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1: 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Chile tiene una larga lista de juegos que son considerados típicos o folclóricos. Anímese a participar en alguno de ellos y disfrute junto a los suyos en fiestas patrias. La Rayuela. La Rayuela es un juego de adultos tradicional en nuestro país. Consiste en lanzar tejos circulares y metálicos hacia una raya trazada con tiza en el suelo o hacia una lienza colocada a lo ancho del extremo de la cancha. Cada jugador tiene dos tejos y el éxito consiste en que caigan sobre la raya o la lienza. Así se produce el punto quemado. Una vez que se completa el número de puntos acordado, el juego se termina. La Rayuela nació en los cuarteles militares. Los soldados la idearon sobre la base de antiguos juegos españoles. Trazaron canchas en los patios de los cuarteles, entreteniéndose durante largas horas. Fue muy conocido sobre todo en el cuartel Dragones de la Reina, al fondo del Palacio de Gobierno. Sin embargo, pronto este juego salió de los cuarteles, adaptándolo el pueblo entero, en especial los criollos y mestizos que se encargaron de mantenerlo durante toda la colonia. Tanto arraigó en las costumbres populares que llegó hasta nuestros días, sobre todo en campos y aldeas, sin dejar de lado los pueblos y las grandes ciudades donde se han creado los clubes de Rayuela. 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

Hola, ¿cómo están todos? Muy buenas noches, amigos del 101.5 FM, la Radio Quillota. Con horario de verano, hemos iniciado una nueva semana. Estamos a lunes 7 de septiembre de 2026, despidiendo ya este día con aires primaverales, aunque faltan un par de semanas todavía para la llegada o para el cambio de estación. Adelantando en 60 minutos la hora oficial de Chile, permaneceremos así hasta abril del próximo año, según lo determinó el decreto suscrito en junio pasado, que señala estas modificaciones horarias para nuestro país. Muchas gracias por estar aquí, a escuchar buena música hasta la medianoche. Ten Sharp hoy en portada y su clásico You, y para seguir Brian Adams, todo lo que yo hago es por amor.

Esto se llama Demasiado Sentimental, una de las buenas canciones de los australianos Air Supply. ¿Sabía usted que existen permisos especiales para reos condenados? ¿Permisos para salir de la cárcel? Claro, y algunos no cumplen estas condiciones y generan luego operativos policiales destinados a la captura, gastando recursos que son escasos. Ocurrió en el norte, en Copiapó. El juzgado de garantía de Copiapó autorizó la salida de la cárcel de un ciudadano colombiano de 21 años de edad para asistir al bautizo de su hijo. Y por cierto, no volvió a la cárcel, por lo cual se originó un operativo policial. La PDI lo ubicó y detuvo en Antofagasta junto a otras personas que le brindaron apoyo en la fuga y en el escape. Beneficios garantistas, incluso para quienes han sido condenados y están tras las rejas, en este caso una pena por homicidio. En la música, honestamente, Billy Joel.

Estas son las cosas que hacemos por amor, la agrupación 10 centímetros cúbicos, en estos clásicos y consagrados en noche de lunes, en el 101.5 FM, la Radio Quillota. Eddie Money nos trae dos boletos para el paraíso.

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con la música de Sting y su banda madre The Police en sus inicios de do, do, do, de da, da, da. Vamos al segundo bloque de nuestro programa. En este lunes 7 de septiembre, día de Santa Regina, nombre de origen latín, significa la reina. La Iglesia Católica recuerda a Santa Regina, mártir de Borgoña en Francia, historias del siglo III. Regina, Regina, santoral para este lunes 7 de septiembre, muchas felicidades. En la música, la versión original de un tema que fue popularizado en el 94 por Gloria Estefan y cuya versión original hemos escuchado otras veces en este programa y que corresponde a Vicky Sue Robinson, que viene de 1976, Turn the Beat Around.

clásico de Cranberries, este es un instinto animal. Las amenazas de muerte han tomado un protagonismo especial en la agenda de noticias. Y es que, tras las amenazas de muerte contra el presidente y un ministro, cosa que muchos celebran, otros han tratado de imitar, esperando la acción policial. El Ministerio Público y la Brigada del Cibercrimen de la PDI los han ubicado y los han detenido a los autores de estos mensajes. Lo curioso es que tras la detención ya no hay un tono amenazante. Cambia el tono de sus palabras. Algunos dicen que era solo una broma, que no lo decían en serio y que le ponen tanto, dicen en su lenguaje. En un par de universidades en Santiago esto ha seguido y lo primero que se resuelve es la suspensión de actividades, según dicen por protocolo. En algunas universidades han implementado un sistema especial de control de acceso, lo que no es aceptado por la comunidad estudiantil, que reclama por sus derechos y sus libertades. Steve Wonder en la música, esto es Señor Duque.

La canción que le abrió las puertas del éxito a Supertramp, esta es una canción lógica de los grandes éxitos de 1978. En estos clásicos y consagrados en el 101.5 FM, la radio Quillota. Éxito de Desailers, esto es Voyage, Voyage.

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Si te la cuentan, ya será demasiado tarde. 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

con Jeff Lynne, el ELO y su clásico Wishing. Sobre las 22 horas avanzamos a otro bloque de nuestro programa, clásicos y consagrados. Aquí están los Tears for Fears, sembrando semillas de amor.

La única canción famosa por este rincón del mundo de Charles and Eddie, Would I Lie to You Baby, Te Mentiría Nena. Sigue como una suerte de moda el conducir a exceso de velocidad por las autopistas capitalinas. 4 personas fueron detenidas y formalizadas hoy por conducir a 170 kilómetros por hora. Se trata de un delito, ya no es una falta a la ley del tránsito. Esto se llama conducción temeraria y se aplica a quienes superan en 60 kilómetros la velocidad máxima permitida en el lugar. Si el detenido no tiene antecedentes penales previos, puede acceder a una suspensión condicional del procedimiento, con una suspensión de licencia por 6 meses, el pago de 100.000 pesos como donación a una fundación benéfica. Si existen antecedentes penales, la causa sigue con un plazo para la investigación y medidas cautelares, no siempre es un arresto. Si la documentación del conductor y del vehículo no existe o está vencida, el vehículo es retirado de circulación. Clásico de Chris Rea, Tonto si piensas que se acabó.

0: Esta es la versión de Alphaville para su clásico versión extendida de Big in Japan.
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con el maestro Van McCoy y su orquesta de Soul City Symphony, Dile a tu madre que se vaya. Avanzamos en otro bloque de nuestro programa, Clásicos y Consagrados en Noche de Lunes, aquí en el 101.5 FM, la Radio Quillota. Estas son Las Noches en Broadway, clásico de los Bee Gees.

Y esta es la única canción de Stories, Brother Louis. Siguen los actos de conmemoración del 53 aniversario del golpe de Estado de 1973 que derrocó al presidente Salvador Allende. El llamado acto oficial de la oposición es organizado por la izquierda chilena junto a la Democracia Cristiana y preparado por los secretarios generales del Partido Socialista, Partido Comunista, el Frente Amplio y la Democracia Cristiana. Sus dirigentes se refirieron a los enfrentamientos del domingo en el cementerio general, señalando que no se puede invisibilizar lo que es la lucha por la verdad y la justicia y que esta es una lucha de todos. La presidenta del Partido Socialista fue más allá, dijo que este no es un tema de izquierdas y que debería existir un pronunciamiento del gobierno respecto de la defensa y promoción de los derechos humanos, como señala la Constitución. Se debería promover la memoria de manera tal que cualquier acto como el 11 de septiembre tenga un sentido de un nunca más en Chile. Llorando en la lluvia, los noruegos,

0: Está entre las mejores canciones en el repertorio de George Michael, se llama Jesus to a Child.
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Con la agrupación Everything But The Girls, extrañándote, sobre las 23 horas vamos a otro bloque de nuestro programa, Clásicos y Consagrados, en el 101.5 FM, la Radio Quillota. El éxito de Ian Gunn es el caso de canciones únicas que son suficientes para quedar entre los grandes de la música popular. Éxito de Ian Gunn.

A la sombra del Sweet Nubes y Lluvias del álbum First, debut como solista de David Gate, escuchábamos Lorey Lee. En estos clásicos y consagrados del 101.5 FM, la Radio Quillota. Dicen que Sade Adu está de vuelta a los escenarios, y hasta ahora la única fecha confirmada es para Río de Janeiro, en Brasil.

de los clásicos de Mick Hucknall y Sim Burrell, More, llamado también Open the Mountain. En estos clásicos y consagrados, buena música cada noche en el 101.5 de la frecuencia modulada. De lunes a jueves, clásicos y consagrados, la canadiense K.D. Lang y su deseo constante.

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con Tina Turner, otro luto del rock y esta versión especial de La Bailarina Privada. Vamos al último bloque de nuestro programa, regularmente reservado para estas versiones especiales de clásicos de la música popular. Viene el éxito de Mr. Broken Wings.

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En la amplia discografía del maestro Barry White, su orquesta y coros Amor Ilimitado, escuchábamos esta noche Tú eres mi chica, completando esta cita del lunes 7 de septiembre de 2026. Muchas gracias por la sintonía. Espero contar con ustedes en la siguiente jornada. Martes, 21 horas, aquí en el 101.5 del Dial FM, donde están cada noche los verdaderos clásicos y consagrados. Muy buenas noches.

Ya es medianoche. Punto final para esta cita de clásicos y consagrados. 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Si te la cuentan, ya será demasiado tarde. ¿Sabías que existe una hermosa leyenda de por qué el Copihue lleva ese nombre? La leyenda habla de unos príncipes, la princesa mapuche Hues y el príncipe pehuenche Copi. Ambos se amaban en secreto. Un día fueron encontrados por el padre de ella, Copiñiel, a orillas de la laguna Nahuel. En ese mismo instante, Copi y Hues fueron atravesados en el corazón por lanzas, muriendo ambos y hundiéndose en la laguna. Tiempo después, los pueblos mapuche y pehuenche, tristes por la ausencia de ellos, se reunieron en las orillas de la laguna para recordarlos. Al amanecer, dos lanzas emergieron de las aguas. Ambas estaban entrecruzadas y amarradas por una enredadera y en ella había dos hermosas flores alargadas, una roja como la sangre y otra blanca como la nieve. A esas flores las bautizaron como copihues, en honor a la unión de los enamorados.

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1: Hola amigos, ¿qué tal? ¿Cómo están? Sean todos ustedes bienvenidas y bienvenidos a Conectados, que está arrancando, comenzando aquí en el 101.5 de la frecuencia modulada. Estamos listos, dispuestos, resfriados, pero con ganas, con ánimo para acompañarte con buena música e interesantes informaciones científicas o bien tecnológicas. ¿Y qué es lo que tendremos en este primer bloque? Quizás os preguntaréis. Arrancaremos junto a King Corners y su éxito Betty Davis Eyes. Chaka Khan con Ain't Nobody. Jason Mars con I'm Yours y Lady Gaga con Poker Face.

bien, Capitán Corneta, comencemos a revisar las informaciones que hemos preparado para esta jornada. ¿Los carbohidratos son malos? No tan rápido, Perrín. La ciencia señala que son una de las principales fuentes de energía para nuestro cuerpo y especialmente para nuestro cerebro. La clave está en elegirlos bien. Frutas, legumbres, avena y cereales integrales son muy distintos a los productos ultraprocesados ricos en azúcar. Así que ya lo sabes, no culpes al carbohidrato, mira primero qué carbohidrato se está comiendo usted, señora, señor, señorita, señorito. Más que carbohidratos malos, es mejor hablar de carbohidratos refinados o ultraprocesados, porque algunos pueden consumirse ocasionalmente dentro de una alimentación equilibrada. Y ahí está la clave, el equilibrio. Y el equilibrio perfecto de Conectados es informaciones científicas, buena música. Chacacán, Ain't Nobody.

I'm Yours tiene esa rara capacidad de hacer sonreír sin esfuerzo. No requiere grandes efectos ni artificios, solo una voz cercana, una guitarra relajada y una invitación a disfrutar el momento, a vivir con menos preocupaciones y con más corazón. Porque en el fondo, esta canción habla de abrirse al mundo, de animarse a sentir, de entender que algunas de las mejores cosas ocurren cuando dejamos de buscar explicaciones para todo. Y quizás por eso sigue sonando tan fresca como el día en que la escuchamos por primera vez. Porque nos recuerda algo que solemos olvidar con frecuencia. No siempre hay que correr. A veces basta con dejarse llevar. Jason Mraz y los grandes himnos optimistas de este siglo. I'm yours.

Cara de Póker, Poker Face, es una canción de Lady Gaga presente en su álbum debut, The Fame. Se trata de una canción de ritmo rápido perteneciente a los géneros de electropop y dancepop. Su temática central es la bisexualidad y fue un tributo de Lady Gaga a sus novios, amantes del rock and roll. En la misma línea, la letra describe a una mujer que le gusta provocar la excitación. Es Lady Gaga y suena Poker Face.

0: Y con la cara de póker, vamos por nuestro primer café con piernas de esta jornada. Vamos a alimentarnos, a nutrirnos, para estar de regreso con más informaciones científicas. Y por cierto, buena música al regreso. Madonna con Like a Prayer, The Bangles, While Like an Egyptian, Earth, Wind and Fire con September y Black Eyed Peas con I Got a Feeling. Primera pausa, primer quiebre, primer break, primer café con pierna del día y estamos de vuelta aquí en el 101.5. 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

Las personas que comen más alimentos vegetales que productos animales podrían reducir su riesgo de morir de una enfermedad cardíaca o un accidente cerebrovascular, sugiere un nuevo estudio de gran tamaño. Los investigadores hallaron que entre más de 450.000 adultos europeos, los que tenían unas dietas que estaban basadas en plantas, granos integrales, habichuelas, verduras, frutas y frutos secos, cerca de un 70% tenían un riesgo de morir de enfermedad cardíaca relativamente más bajo. Sus probabilidades eran un 20% más bajas frente a las personas cuyas dietas contenían más de un 50% de carne, lácteos y alimentos procesados. Informaciones, buena música, huele a clásico a esta hora, es Madonna y suena Like a Prayer.

Warlock and Egyptian tenían ritmo, humor y una personalidad única. Una invitación a dejar la vergüenza de lado y sumarse a un juego musical que convirtió radios, pistas de baile y videoclips en una verdadera celebración. Porque hay canciones que cuentan historias y hay otras que crean una época. Basta escuchar los primeros compases para regresar a los años en que el pop se animaba a ser divertido, colorido y absolutamente irresistible. Así que Ratón con Cola, Capitán Corneta, relaja los hombros, sonríe un poco y déjate llevar por una de las melodías más contagiosas de los años 80. The Bangles, Walk Like an Egyptian.

September no cuenta grandes dramas ni historias complicadas. Habla de un momento, de una emoción, de esos instantes que quisiéramos guardar para siempre. Y tal vez por eso sigue funcionando décadas después. Porque todos tenemos un septiembre, una noche, una canción o un recuerdo que nos hace sonreír apenas vuelve a la memoria. Porque algunas canciones envejecen, otras se transforman en clásicos y unas pocas, pero muy pocas, se convierten en sinónimo de felicidad. Y esta es una de ellas. Earth, Wind and Fire, y uno de los himnos más contagiosos de todos los tiempos. Y suena September.

I got a feeling, algo así como tengo el presentimiento, Latin Cava, es una canción interpretada por el grupo The Black Eyed Peas, incluida en su quinto álbum de estudio, The End. La canción se publicó como el segundo sencillo del álbum en mayo de 2009 en radios estadounidenses. La canción tiene un fiestero ritmo pop muy bailable y llamativo, por lo que se desprende un poco de electrónica de esta agrupación. Vamos con Tengo el presentimiento, I got a feeling.

0: Segunda pausa, Capitán Corneta, y estaremos de vuelta aquí en el 101.5 entregando más informaciones científicas y, por cierto, muy buena música. Al regreso, Cráneo Hueso, Corte Pecueso, estaremos junto a Chía, a Nati Yu y la canción Sacar la Voz en Rock Latino, Rock en Español. Paul Jan, del italiano Zucchero, con Sin una mujer, senza una donna. Y Novak C con Where Did You Go? Pausa y seguimos aquí en el 101.5. 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

Científicos mexicanos aseguraron que lograron modificar genéticamente vegetales y frutos para tratar la tuberculosis y el virus del papiloma humano con solo consumirlos. ¿What? El objetivo, según los científicos, es que, al momento de digerir vegetales y frutos como tomates y lechugas, se inicie el tratamiento del mal debido a que las propiedades del fruto modificado pasan al intestino y penetran en la circulación sanguínea produciendo anticuerpos. El método consiste en introducir genes de patógenos de los diferentes virus a las plantas en proceso de crecimiento para que, al momento de que éstas crezcan, produzcan frutos y generen los antígenos, afirmaron los científicos mexicanos. Vamos con Sia y la canción Chandelier.

feminista y activista, en su letra denuncia las carencias sociales y culturales y se posiciona a favor de los derechos de las mujeres y contra la violencia de género. Ana o Anita Tijoux con Sacar la Voz en Rock Latino, Rock en Español.

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comienzos de los años 90, dos mundos musicales se encontraron. Desde Inglaterra, Paul Young, desde Italia, Zucchero. Y juntos dieron vida a una canción que parecía destinada a cruzar fronteras, idiomas y generaciones. Senza una luna es una expresión melódica de independencia y autodescubrimiento tras una ruptura amorosa, de las heridas que deja el tiempo, pero también de la esperanza de volver a encontrarse con uno mismo. Aquí no hay reproches, no hay dramatismos, solo la madurez de quien mira hacia atrás y comprende mejor la historia. Dejemos por unos instantes el ruido de afuera y viajemos aquellos años en que las grandes canciones

se construían con sentimiento y elegancia. Paul, Jan y Zucchero, dos voces, una historia y un clásico. Sin una mujer, senza una dona.

En 1996, Nomax irrumpió con una mezcla irresistible de ritmos latinos, melodías pegadizas y una energía que invitaba a cantar desde el primer coro. Y entre todos sus éxitos, hubo uno que se convirtió en un sello definitivo. Where Did You Go? Habla de una pregunta tan antigua como universal. ¿Qué pasa cuando la persona que ocupa tus pensamientos parece estar cada vez más lejos? Una historia de búsqueda, de nostalgia y de esperanza, envuelta en una melodía luminosa que transformó la melancolía en un éxito para velar. Porque esa era la magia de los 90. Canciones que podían hacerte mover los pies mientras, al mismo tiempo, contaban historias que llegaban al corazón. Nomax, sí, y uno de los grandes clásicos del pop dance de los años 90.

0: Última pausa, Capitán Corneta, ya estamos de vuelta aquí en el 101.5. Vamos con un café y un antigripal y al regreso Wakefield con Saturday Night, Technotronic con Pop on the Jam y Christopher con The Lady on Rag. Ay, además, Ace of Base con All That You Want. Todo esto y mucho más. Luego de una pequeña pausa, estamos de vuelta aquí en el 101.5. Esto es Conectados.
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Los adolescentes que tienen problemas para afrontar el estrés podrían enfrentarse a un riesgo mayor de sufrir problemas cardíacos en el futuro que ni siquiera el ejercicio puede eliminar, según un estudio reciente. Pero reciente. Parece que la incapacidad de afrontar bien el estrés contribuye al riesgo de enfermedades cardíacas, dijo el investigador principal, Scott Montgomery. Montgomery afirmó que lo que le pareció sorprendente fue que la buena condición física no protegiera a los adolescentes con unas habilidades pobres de afrontamiento del estrés, de contraer enfermedades cardíacas en un momento posterior de sus vidas, afirmó el investigador principal Scott Montgomery. Vamos con Wakefield y suena Saturday Night.

Finales de los años 80, la música dance vive una revolución. ¿Te acuerdas? Y desde Bélgica apareció Technotronic, un proyecto que mezcló house, hip hop y electrónica con una fórmula explosiva que terminaría conquistando clubes, radios y pistas de baile de todo el planeta. Luego llegó Pump Up the Jam, un bajo inconfundible, un ritmo hipnótico y una actitud que parecían resumir toda una época. De esas canciones que no esperan a que decidas si te gustan, simplemente te atrapan y te llevan directo a la pista. Porque hay temas que se escuchan, claro está, y hay temas que tu cuerpo lo siente. Technotronic y unos grandes himnos dance de todos los tiempos. Pump Up the Jam.

Corría 1986 cuando Chris de Burgh escribió una de las baladas más elegantes y perdurables de la música popular. Una canción inspirada en un instante muy simple: ver a la persona amada entrar en una habitación y redescubrirla como si fuera la primera vez. The Lady in Red habla precisamente de eso, de esos momentos en que alguien especial ilumina todo tu alrededor sin proponérselo. Una mirada entre la multitud, un vestido inolvidable y la certeza de que algunas personas tienen el poder de quedarse para siempre en nuestra memoria. La interpretación de Chris de Burgh es cercana, sincera, casi confidencial, como si estuviera contando una historia al oído. Y quizás por eso, década tras década, esta canción sigue emocionando a quienes alguna vez se han enamorado. Chris de Burgh y este clásico inolvidable, The Lady in Red, solo buena música.

A comienzos de los años 90, desde Suecia, Ace of Base irrumpió en las radios del mundo con un sonido fresco, pegadizo y absolutamente reconocible. Una mezcla de pop, reggae y dance que definió una época y convirtió al grupo en uno de los fenómenos musicales más importantes de la década. Y entre todos sus éxitos, hubo uno que abrió las puertas de la fama internacional, All That She Wants. Una canción envolvente, un ritmo relajado y esa atmósfera tan característica que parecía flotar entre la nostalgia y el entusiasmo. De esas canciones que no necesitan apurarse porque saben que terminarán conquistando igual. Ace of Base y uno de los grandes himnos pop de los años 90. Ya suena en Quillota, All That She Wants.

Y así, apreciado Capitán Corneta, distinguidísimo Ratón con Cola, casi sin darnos cuenta hemos llegado al final de este recorrido por canciones que marcaron épocas, acompañaron nuestras historias y seguramente también fueron parte de algún capítulo importante de tu vida. Gracias por acompañarnos junto a estas viejas, pero buenas canciones. Esto fue Conectados. Yo soy Eduardo Aedo. Un abrazo enorme a la distancia. Chao, chao.

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0: 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Chile tiene una larga lista de juegos que son considerados típicos o folclóricos. Anímese a participar en alguno de ellos y disfrute junto a los suyos en fiestas patrias. El emboque. El emboque es un juguete de madera con forma de esfera o campana con un agujero de 4 a 5 centímetros de profundidad. De su cuerpo sale un cordón delgado en cuyo extremo tiene amarrado un madero o palito que habrá que tratar de meter al agujero del emboque. El juego consiste en tomar el madero de forma vertical con una mano, de manera que el emboque quede colgando. El emboque tiene que ser lanzado al aire. La idea es que el madero logre entrar al agujero. Se juega de manera individual o con más personas. Gana quien hace más número de emboques, ininterrumpidamente. 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

Chile tiene una larga lista de juegos que son considerados típicos o folclóricos. Anímese a participar en alguno de ellos y disfrute junto a los suyos en fiestas patrias. Las bolitas. Hace mucho que en Chile se juega a las bolitas apostándolas en cada pasada. Así, tener más bolitas es signo de experiencia y habilidad en el juego. Todas las épocas son buenas para un partido, pero dicen que en septiembre es lejos mejor. El juego de las bolitas apareció en Chile en el siglo pasado, prácticamente igual a como se practica hoy a lo largo de todo Chile. Hacer chocar entre sí dos o más bolitas, derivándose de ello amplias variaciones. Una de las más popularizadas es la achita y cuarta. Consiste en que el que va a iniciar el juego saca del hoyo su bolita y la lanza a achitar a la de su compañero. Si lo logra, marca con la mano una medida llamada cuarta, del pulgar al meñique con la mano extendida, y lanza su bolita al hoyo. Si acierta a introducirla, gana. También está el juego de la Troya. Para jugar a la Troya se dibuja un círculo sobre la tierra dentro del cual los participantes colocan cierta cantidad de bolitas por igual. A continuación, todos lanzan sus bolitas por turno hacia el círculo, buscando sacar de allí el máximo de bolitas juntas con la bolita que lanzó. Si su bolita queda dentro del círculo, significa que se ahogó y debe abandonar el juego. Todos siguen jugando cada cual a su turno hasta que no queden bolitas dentro del círculo. Las bolitas más populares son de cristal, acero, piedra o barro cocido y pintado, y cada una tiene su nombre. Las de cristal más pequeñas se llaman ojito de gato. 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

Chile tiene una larga lista de juegos que son considerados típicos o folclóricos. Anímese a participar en alguno de ellos y disfrute junto a los suyos en fiestas patrias. El emboque. El emboque es un juguete de madera con forma de esfera o campana con un agujero de 4 a 5 centímetros de profundidad. De su cuerpo sale un cordón delgado en cuyo extremo tiene amarrado un madero o palito que habrá que tratar de meter al agujero del emboque. El juego consiste en tomar el madero de forma vertical con una mano, de manera que el emboque quede colgando. El emboque tiene que ser lanzado al aire. La idea es que el madero logre entrar al agujero. Se juega de manera individual o con más personas. Gana quien hace más número de emboques, ininterrumpidamente. 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

Sin lugar a dudas, el rodeo es la fiesta campesina más tradicional de Chile, incluso la más practicada no solo en época de fiestas patrias, sino durante todo el año. Esta actividad consiste básicamente en dos jinetes que siguen a un novillo dentro de la media luna, guiándolo en una especie de tenaza formada por las dos cabalgaduras. Al llegar a una zona llamada atajada, los jinetes deben detener al novillo de acuerdo a una serie de exigencias técnicas. Actualmente, el rodeo es una práctica deportiva regida por estrictas normas. Cuenta con 30 asociaciones y 240 clubes a lo largo del país y 200 medialunas. 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

En el 101.5 a esta hora te acompañamos con George Michael, Outside.

Chile tiene una larga lista de juegos que son considerados típicos o folclóricos. Anímese a participar en alguno de ellos y disfrute junto a los suyos en fiestas patrias. La Rayuela. La Rayuela es un juego de adultos tradicional en nuestro país. Consiste en lanzar tejos circulares y metálicos hacia una raya trazada con tiza en el suelo o hacia una lienza colocada a lo ancho del extremo de la cancha. Cada jugador tiene dos tejos y el éxito consiste en que caigan sobre la raya o la lienza. Así se produce el punto quemado. Una vez que se completa el número de puntos acordado, el juego se termina. La Rayuela nació en los cuarteles militares. Los soldados la idearon sobre la base de antiguos juegos españoles. Trazaron canchas en los patios de los cuarteles, entreteniéndose durante largas horas. Fue muy conocido sobre todo en el cuartel Dragones de la Reina, al fondo del Palacio de Gobierno. Sin embargo, pronto este juego salió de los cuarteles, adaptándolo el pueblo entero, en especial los criollos y mestizos que se encargaron de mantenerlo durante toda la colonia. Tanto arraigó en las costumbres populares que llegó hasta nuestros días, sobre todo en campos y aldeas, sin dejar de lado los pueblos y las grandes ciudades donde se han creado los clubes de Rayuela. 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

Chile tiene una larga lista de juegos que son considerados típicos o folclóricos. Anímese a participar en alguno de ellos y disfrute junto a los suyos en fiestas patrias. El luche. El luche, conocido en España como infernáculo, se le llama de diversas formas en Chile: tejo, peña, pisao, cajón, caracol, etc. Pero, ¿cómo se juega? Se traza en el suelo un diagrama constituido generalmente por una serie de rectángulos coronados por un semicírculo. Se enumeran los distintos compartimentos. Los jugadores, dos o más, poseen tejos personales o colectivos. El tejo es arrojado por la persona a la cual le toca jugar hacia las casillas desde donde tiene que ser sacado. Para sacar el tejo hay que hacer lo siguiente. El primer jugador lanza el tejo hacia el casillero número 1. Luego, saltando en un pie, brinca dentro de él, lo saca, ya sea pateándolo con el único pie en que está parado o recogiéndolo. Después, sale de la misma forma en que entró. Lo mismo va haciendo con las diferentes casillas en forma progresiva, hasta llegar a la última. En algunas casillas, que reciben el nombre de descanso, así como en la casilla final, que es llamada la gloria, el cielo, el paraíso o la luna, la jugadora puede apoyar ambos pies. Se pierde cuando el tejo no cae en el casillero que le corresponde, o cuando la niña pisa con ambos pies los casilleros donde no está permitido, o cuando pisa las líneas del diagrama. 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

¿Sabías que la empanada, que proviene de entrepan, no es originaria de nuestro país? Los españoles la introdujeron en nuestro continente en tiempos de la conquista. Una buena empanada se distingue por su pino, que básicamente está compuesto de carne y cebolla, acompañado de aceitunas, huevo duro y pasas. 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

0: ¿Sabías que existe una hermosa leyenda de por qué el Copihue lleva ese nombre? La leyenda habla de unos príncipes, la princesa Mapuche Hues y el príncipe Pehuenche Copi. Ambos se amaban en secreto. Un día fueron encontrados por el padre de ella, Copiñiel, a orillas de la laguna Nahuel. En ese mismo instante, Copi y Hues fueron atravesados en el corazón por lanzas, muriendo ambos y hundiéndose en la laguna. Tiempo después, los pueblos Mapuche y Pehuenche, tristes por la ausencia de ellos, se reunieron en las orillas de la laguna para recordarlos. Al amanecer, dos lanzas emergieron de las aguas. Ambas estaban entrecruzadas y amarradas por una enredadera, y en ella había dos hermosas flores alargadas, una roja como la sangre y otra blanca como la nieve. A esas flores las bautizaron como Copihues, en honor a la unión de los enamorados. 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
1: Se encontraron con impactos balísticos. La diligencia permitió establecer que mientras están estacionados en calle Ramón Barros Luco, se acerca al vehículo una motocicleta en que van dos sujetos, y uno de estos dispara en múltiples oportunidades contra el vehículo a una distancia muy cercana, encontrándose fallecido el acompañante, y el conductor se encuentra en el hospital Padre Hurtado en este momento en riesgo vital. La identidad aún no ha sido confirmada. Estamos estableciendo la dinámica y los móviles del hecho junto al agregado homicidio y laboratorio criminalística de Policía de Investigación.
2: ¿Han logrado empadronar vecinos? ¿Hay cámaras de seguridad? Porque se encontró abundante evidencia de balas acá.
1: Sí, hay abundante evidencia balística que está trabajando el laboratorio de criminalística PDI. Cámaras, como señalé, permitieron establecer que los sujetos estaban estacionados, las víctimas, en un vehículo de color blanco, Hyundai, que no tienen cargo por robo, y que una motocicleta se desplaza y lo aborda de manera sorpresiva y abren fuego en múltiples oportunidades contra ellos. Se está buscando otras cámaras por el lugar y otros medios probatorios y testigos.
2: ¿Se utilizó solo un arma de fuego, fiscal?
1: En materia de investigación, pero la imagen da cuenta de un arma que se aprecia.
2: ¿Cuántas personas son de acá? ¿Son chilenos? ¿Qué se sabe de ellos?
1: Aún no se puede establecer la identidad, si tienen antecedentes penales. Se está verificando eso. Se aprecia que serían ciudadanos chilenos.
3: ¿Habría un segundo vehículo involucrado en el ilícito como tal, de manera preliminar?
1: No tenemos información de eso. Estamos trabajando, como le dije, con brigado homicidio. Lo que las cámaras reportan es que están las víctimas estacionadas en un vehículo blanco y se acerca una motocicleta, de la cual abren fuego en múltiples oportunidades contra ellos, a corta distancia.
2: ¿Cuántos disparos se efectuaron? ¿Se puede determinar si es que se trata de un arma automática con la gran cantidad de evidencia que hay en el lugar?
1: Está trabajando PI, brigado homicidio, y también, como dije, la CRIM, hay peritos balísticos para recoger la evidencia, establecer el calibre y variedad distinto respecto a qué arma podrían corresponder.

0: y el otro que es el pistolero. Y bajo estas circunstancias, por cierto, que sigue la indagatoria. Por supuesto, nosotros seguiremos líneas abiertas con ustedes para seguir viendo si hay vecinos que nos pueden entregar más información, como por ejemplo cámaras de vigilancia, que estas son claves para poder aclarar las circunstancias de cómo ocurrieron estos hechos acá en este sector de Gran Santiago. 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
2: 7:04 a.m.
3: El gobierno de Argentina anunció que presentará una denuncia penal contra varias subsidiarias de la petrolera israelí Navitas por operar sin autorización argentina en las Islas Malvinas.
4: Buenos Aires dice que estas compañías cuentan con licencias otorgadas por las autoridades británicas para explorar o explotar hidrocarburos en la cuenca Malvinas Norte.
3: El gobierno argentino considera que esas autorizaciones vulneran su legislación y forman parte de actividades desarrolladas sin consentimiento sobre un territorio cuya soberanía reclama.
4: La denuncia se suma a las medidas anunciadas recientemente por el presidente argentino Javier Milei contra empresas vinculadas a la explotación de recursos naturales en las islas.
3: Las Malvinas permanecen bajo administración británica mientras Argentina mantiene su reclamo de soberanía sobre el archipiélago.
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2: De la mañana, 6 minutos.
3: Y ahora estamos en la autopista central.
4: Rodrigo Pino, con la información acerca de un accidente en el lugar operativo de la CIA, también te escuchamos.
6: Sí, un accidente que se produjo acá en este sector de la comuna Los Espejos, salida de la autopista central, una situación que rápidamente está siendo ya habilitada producto de este accidente que se involucró en la salida de acá de la autopista central hacia Los Espejos, un vehículo que quedó volcado en este sector. Estamos junto al mayor Nicolás Ortega, de Carabineros. Mayor, buenos días. ¿Qué antecedentes se maneja respecto a este accidente que ya está habilitando el tránsito, pero aparentemente el conductor está en condición grave?
7: Sí, efectivamente acá ocurrió un accidente en la avenida central en dirección al sur que conecta esta caletera con Vespucio. Participante solamente un conductor de sexo masculino, mayor de edad, el cual se encuentra en estos minutos en riesgo vital. Mantiene lesiones de carácter complejas en una de sus extremidades y se está investigando las causas y circunstancias en que ocurrieron este accidente.
6: ¿Una lesión genérica preliminarmente que esta persona venía saliendo de la autopista hacia la caletera?
7: Sí, efectivamente, esta persona venía saliendo de la autopista hacia la caletera y por las circunstancias que están investigando por parte de la CIAT de Carabineros, está verificando las formas y circunstancias en que ocurrieron esta situación.
6: Ya la situación está siendo bastante más controlada y la hora de limpieza, se va a habilitar el tránsito en este momento hacia el sur.
7: Sí, efectivamente, ya el tema de mitigación y en cuanto a la autopista está listo ya para ser casi habilitada en ambas pistas. Entonces, estamos solamente esperando el término de los peritajes por parte de la CIA y se habilita.
6: Perfecto, muchas gracias. La palabra mayor Nicolás Ortega de Carabineros, entregando detalles respecto a este accidente. Como señalaba el oficial de Carabineros, ya el vehículo ha sido retirado por una grúa. Hay labores de limpieza acá en lo que es la salida hacia la caletera de la autopista central en dirección hacia el sur. Hay algún corte por ahora por la caletera, producto de que ahí se han hecho desvíos, pero se está esperando efectivamente generar que se retiren todos los objetos que puedan generar algún tipo de accidente de tránsito para finalmente habilitar el tránsito tanto por caletera, bien digo, como también por las pistas que iban hacia el sur de la autopista central. 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
2: 7:08 a.m.
3: Vamos a hacer un pequeño alto, luego les contaremos acerca de la formalización que se realizará hoy de una persona de 42 años que sería el presunto responsable de un asesinato ocurrido hace 18 años. Estaremos hablando de eso. También de la persona que luego de una autorización judicial había salido de la cárcel, que huyó desde Copiapó, una autorización judicial para ir custodiado por sin ser custodiado por gendarmería, fue recapturada esta persona que es de nacionalidad extranjera. Tendremos información económica, lo que está ocurriendo con el grupo de política monetaria en cuanto a la tasa de política monetaria, y les contaremos además acerca de una novedad en el gobierno. Natalia Ducó regresa ahora porque dicen que va a asesorar al gobierno en forma estratégica. Volvemos en un instante.

0: Bastante.
1: ¿Cuánto arroz?
2: Una taza.
1: ¿Esta taza?
2: Esa es de café.
1: ¿La grande?
2: No.
1: ¿La chica?
2: No, no.
1: ¿Esta?
2: Pido una sopa por delivery mejor.
1: Ay. Ya, sí, ya la tengo casi. Mi amor, el conductor llega en 7 minutos.
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18: Siete de la mañana, 14 minutos.
0: Santiago en estos instantes está con el cielo despejado. La temperatura es de 3,9 grados, humedad 94%. ¿Qué se espera para hoy en la capital? Se espera un día que durante la mañana va a estar despejado, variando nubosidad parcial. En la tarde va a estar con cielo nublado y una temperatura máxima de 19 grados. En Viña del Mar y Valparaíso, cielo despejado, temperatura 6 grados, humedad 87%. En Viña del Mar y Valparaíso se espera un día despejado, variando nubosidad parcial en la mañana. La tarde va a estar con nubosidad parcial, ocasionalmente nublado. Y se espera una temperatura máxima en Viña del Mar y Valparaíso de 16 grados.
18: Queremos reiterar algunas situaciones del tránsito que se han estado dando durante esta mañana, incluso algunas desde la madrugada, más temprano, que esta edición de Radiograma, que todavía tienen algunos problemas en el tránsito. A ver, la parte buena, se han despejado las vías a pistas habilitadas en el sector de la autopista central a la altura del Parrón, en la comuna del Espejo, por un accidente que hubo ahí en el lugar. Estábamos recién con una unidad móvil en el sector. Esto, de todas formas, mantiene habilitada la pista central y la pista izquierda. Atención, pista central y pista izquierda de la ruta 5 al sur son habilitadas en este sector del Parrón en Los Espejos por el procedimiento por el accidente, pero se mantiene cerrado el acceso hacia Vespucio Sur por la vía local, por la caletera. El flujo de esa vía, la caletera, está siendo desviado en Eduardo Frei Montalva al poniente. Vemos fotos de la congestión del taco hasta ahora ahí en el lugar y cómo de a poco se va habilitando el tránsito nuevamente. Les reitero, están habilitadas la pista central e izquierda de la ruta 5 hacia el sur en el sector del Parrón por este procedimiento vial que ya está terminando y vemos el despeje de la vía, pero todavía está cerrado el acceso hacia Vespucio Sur por la caletera.
0: Y en la caletera de Américo Vespucio de Panamericana Norte hasta Quilicura, en la salida hacia San Martín, se redujo una pista por un poste chocado. Este está ubicado al llegar a San Martín por la caletera. Hay un gran taco en ese lugar, nos dice uno de nuestros auditores.
18: También les queremos contar acerca de otra situación. El metro informó hace algunos momentos en su canal oficial de WhatsApp a sus pasajeros en relación a una baja de tensión en toda la red del metro. Esto llevó a que se apagaran las escaleras mecánicas y también los ascensores. Más temprano habían dicho también de informado acerca de un tren detenido por más tiempo de lo habitual en la estación Hospital Sotero del Río de la línea 4. Situaciones que están en camino a resolverse, por lo menos lo de el corte o la baja más bien de tensión en la red metro que apagó las escaleras mecánicas y también los ascensores.
0: Hay un camión en pana en la entrada de la conexión de la autopista Américo Vespucio con la ruta 78. Se lo voy a reiterar. Camión en pana con dificultades mecánicas en la entrada de la conexión de la autopista Américo Vespucio con la ruta 78. Está detenido justo en la bifurcación de ambas autopistas en dirección a Santiago.
18: Estos son datos de Transporte Informa. Semáforos apagados. José Miguel Infante con Américo Vespucio en Renca. Pajaritos y Diagonal Los Lagos en Pudahuel. Lo mismo, semáforo apagado. Las Parcelas y Las Torres en Maipú. La Paz con Antonio López de Bello, eso es en Recoleta, con sus semáforos apagados. Todas esas intersecciones son datos de Transporte Informa. En Renca, José Miguel Infante con Américo Vespucio. En Pudahuel, Pajaritos con Diagonal Los Lagos. En Maipú, Las Parcelas y Las Torres. Y en Recoleta, La Paz con Antonio López de Bello. Tenga mucha precaución.
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0: La ex ministra del Deporte, Natalia Ducó, regresará al gobierno para sumarse al segundo piso presidencial.
24: Ella va a estar siempre disponible a trabajar por Chile. En ese sentido, el gobierno valora que en este caso una persona con esta trayectoria pueda y quiera seguir colaborando.
18: La oposición reunió las firmas para interpelar al canciller Francisco Pérez.
1: Toda vez que el señor canciller y el señor Kast no se han referido a las acciones del señor Milei frente a nuestro presidente, se están haciendo cómplices.
2: Las preguntas van a ser prudentes, van a ser ponderadas. Yo creo que hay que dejar de lado un poco las trincheras políticas.
0: Chile Vamos reiteró su posición de formar una coalición con el Partido Republicano y los Nacional Libertarios.
3: Para eso tenemos que poner el foco en aquello que nos une. ¿Qué es lo que nos une? No las peleas ideológicas, como lo dijo el presidente.
4: Uno no puede predecir el futuro. Las coaliciones se generan sobre la base de haber dado ciertas batallas políticas juntos y de cierta amistad.
18: El gobierno ha decidido poner suma urgencia a la reforma del sistema político para acelerar su tramitación.
5: Para terminar con la fragmentación, fortalecer los partidos políticos y devolver la estabilidad.
25: Este es un acuerdo entre la izquierda y la derecha que dificulta la creación de nuevos partidos políticos.
0: El Ministerio de Educación dio pie atrás con el traspaso de los colegios municipales a los LEP.
26: Nuestra opción aquí tiene que ver con volver a los plazos que ya están establecidos en la ley, que es el 2030. Y eso nos lleva también a que no tiene mucho sentido la dosis mínima de servicios anuales.
18: Hoy y hasta total despacho, la sala del Senado buscará aprobar en particular el proyecto de sala cuna.
0: La antesala del ingreso de la reforma al mercado de capitales. El Ejecutivo destacó los principales lineamientos del presupuesto y recalcó que el gasto será mínimo.
27: Vamos a priorizar algunos sectores en reemplazo de otros. Estamos pensando en salud, estamos pensando en niñez, estamos pensando en seguridad.
18: Los camioneros volvieron a levantar las alertas por el nuevo incremento en el precio de los combustibles que se conocerá mañana.
28: Creo que hay una situación muy compleja. Vamos a tener que ver si hacemos alguna acción frente a esta situación. No se descarta ninguna cosa.
29: Va a subir 100 pesos el petróleo hasta completar los 250.
0: El Consejo de Defensa del Estado rechazó la propuesta de indemnización presentada por familiares de víctimas fatales del mega incendio que afectó a Viña del Mar y Quilpué el 2024.
18: 22 alcaldes y 18 fiscales tienen medidas de protección por amenazas del crimen organizado, según la Fiscalía Nacional.
0: La Comisión de Seguridad Pública del Senado sesionó de manera extraordinaria en la Municipalidad de San Bernardo, luego de conocerse el plan para asesinar al alcalde Christopher White.
30: Chile en general, para este tema, está derribando las diferencias, está aunando las voluntades, que es lo que los chilenos esperan, para no dar ninguna señal de rendición frente al delito.
18: Hoy será formalizado un hombre quien después de 18 años admitió ser el autor material de la muerte de una mujer en Conchalí.
31: Esa es la persona que se autoincrimina y que a partir de ahí se empiezan a realizar diligencias, efectivamente. Y entendemos que estamos en un escenario que hay que seguir realizando ciertas diligencias.
0: Continúan los peritajes tras el incendio que destruyó por completo el Hotel Alto Nevado en las Termas de Chillán.
32: Trabajamos con cerca de 80 voluntarios, con cerca de 20 unidades de distintos cuerpos de bomberos de la región. Bueno, el incendio fue o se desarrolló en condiciones muy complejas debido a la presencia del viento puelche que estaba en la zona.
18: En noticias del ámbito internacional, Canadá activó los aranceles de represalia por 20.000 millones de dólares a importaciones de Estados Unidos.
0: El presidente Donald Trump abrió una nueva polémica al publicar un mapa de Norteamérica cubierto por la bandera de Estados Unidos.
18: Rusia puso fin a la tregua con Ucrania con ataques masivos en contra de Kiev.
0: El gobierno de Argentina anunció que presentará una denuncia penal contra varias subsidiarias de la petrolera israelí Navitas por operar sin autorización en las Islas Malvinas.
18: En los deportes, el Betis, que entrena a Manuel Pellegrini, debuta esta tarde en la Champions League visitando al Lille en Francia.
33: He tenido la oportunidad de jugar 7 Champions anteriores, entonces yo creo que es una competición que atrae mucho, por lo cual es tratar de llegar lo más arriba posible. No hay un equipo titular para la Liga, otro equipo titular para la Champions.
0: El ex lateral de la selección chilena y bicampeón de América, Mauricio Isla, anunció el retiro del fútbol profesional a sus 38 años.
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37: Siete de la mañana, 23 minutos.
0: Pues será formalizado un hombre de 42 años, tras testificar a carabineros que sería el presunto responsable del asesinato de una joven hace 18 años en la comuna de Conchalí.
18: La fiscalía dijo que este imputado, y durante todas las diligencias, no fue investigado ni tampoco fue sospechoso, sujeto de interés en el marco de la investigación de este crimen. Nos informa Jaime Sepúlveda.
6: En calidad de detenido se encuentra el presunto responsable del homicidio de una joven ocurrido hace 18 años atrás en la comuna de Conchalí. Este hecho se remonta hasta el 29 de agosto del 2008, cuando familiares y amigos perdieron el rastro de Mariana Sepúlveda León, de 19 años, cuando iba camino a su colegio. Tras la denuncia por presunta desgracia, las labores policiales se centraron en investigar qué había pasado con la joven, solo hasta la tarde del pasado domingo, cuando hasta la quinta comisaría llegó un desconocido que testificó ser el responsable del asesinato de la víctima, quien aparentemente por culpa y una actual enfermedad, finalmente habría decidido hablar. Según su declaración, habría mantenido una relación sentimental con Mariana y tras una discusión en su casa, le habría dado muerte y posteriormente enterró su cuerpo. 5 años después, habría exhumado el cadáver, el que finalmente fue retirado por los camiones de residuos domiciliarios. Para confirmar o descartar estos antecedentes, distintos equipos policiales desarrollaron diligencias en el inmueble del hombre, que se acusó a sí mismo, donde se encontraron presuntas pistas que podrían corroborar su declaración, por lo que se decretó su detención. Así lo señaló el prefecto de la prefectura Santiago Norte, el coronel Cristian Mongersten.
7: Seguimos trabajando y vamos a estar hasta que tratemos de lograr el máximo de antecedentes posible para abortarlo a esta causa. Cuando él llega a la unidad sin culpa, pasa automáticamente a la calidad de imputado.
6: El fiscal Marcelo Cabrera, de la Fiscalía Metropolitana Centro Norte, indicó que el imputado nunca fue investigado ni tampoco estuvo como sospechoso de este crimen.
31: Hay que seguir realizando ciertas diligencias, ciertas pericias, pero que el día de hoy ya nos permitía presentar estos antecedentes al juez de garantía y para los efectos de pedir la orden de detención. No había antecedentes de esta persona en la causa.
6: En su momento se investigó la presunta participación de un hombre que habitaba el mismo pasaje, quien mantenía antecedentes por delitos sexuales, pero se descartó su participación. Incluso en el año 2021 se realizó una reconstitución de escena, pero tampoco se obtuvieron resultados satisfactorios. Un punto que se discutirá hoy en el tribunal es la prescripción del delito, que en este caso hipotético, si se confirma un homicidio calificado y su pena respectiva un presidio perpetuo, correspondería al menos a 15 años. En este caso puntual, tras 18 años y según la fiscalía, de igual forma existirían elementos suficientes para no considerar el plazo de caducidad.
0: Nosotros vamos a ser cautos. Hay información que vamos a entregar en el tribunal. No corresponde entregarla por la prensa. Él estuvo acá y nos permitió corroborar, estando físicamente en el lugar, su relato en el sitio del suceso.
18: Esto fue lo que se dijo ayer, pasada las 6 de la tarde. Lo dijo Marcelo Cabrera, el fiscal jefe de la Fiscalía Metropolitana Centro Norte, junto con el coronel Cristian Mongersten, prefecto de la Prefectura Norte. Hicieron un punto de prensa justo ahí, en las afueras del pasaje Logroño, en Conchalí. De manera bastante escueta, se confirmó de parte del fiscal que la autodenuncia presentada por Ghislaine Quirós Carrizo, de 42 años, la tarde anterior, porque eso fue el domingo, es cierta.
0: Todo comenzó alrededor de las 22:30 del día domingo, cuando esta persona se presentó en la guardia de la Quinta Comisaría de Conchalí diciendo que quería hacer una confesión. Aseguró que hace 18 años mató y enterró en una pieza de su casa a una vecina que vivía en el domicilio contiguo en el Parque Logroño de Conchalí.
18: La describió, la identificó como Mariana Sepúlveda León. Dijo que ellos tenían una relación sentimental y que el 29 de agosto de 2008 ella fue hasta su casa a informarle que la unión había terminado, que entonces comenzó una discusión que fue escalando hasta llegar a la violencia. Dijo además que en el año 2013, 8 años después del delito, desenterró el cuerpo y se deshizo de él arrojándolo a la basura.
0: Quirós quedó detenido en la misma comisaría y la mañana de ayer llegó con el OS-9 de carabineros a su casa del pasaje Logroño, entre las calles Pamplona y Eibar. Los funcionarios trabajaron junto a la Lavocar bajo las órdenes del fiscal Cabrera.
18: La policía ingresó 2 martillos demoledores y perros adiestrados hasta el domicilio, que es de color naranja. Una persona que se autoincrimina por un hecho inmediatamente pasa a tener la calidad de imputado. Tenemos ciertos argumentos, creemos que elementos suficientes para presentarlos al tribunal y sostener que no debiera correr el plazo de prescripción. Pero eso es un elemento que también vamos a discutir en el tribunal, decía ayer el fiscal Cabrera.
0: Carolina, hermana de Mariana, no quiso comentar la información. Es una situación bien difícil para la familia. Pedimos respeto por este momento, comentó.
18: Estamos impactadas. Nosotras conocemos a la familia hace cualquier año. A ese niño lo conocí en la guatita de su mamá. Hace poco tiempo le dio una trombosis cerebral y quedó con secuelas. Tiene problemas de movimiento aquí. Esto lo dice en las últimas noticias Rebeca, que es una vecina de Quirós y muestra el lado izquierdo de su cuerpo.
0: Relata que los padres de Quirós ya fallecidos fueron sus padrinos de matrimonio, por lo que su relación con la familia es estrecha.
18: Dice la vecina, él era normal. A mí me llama la atención que Ghislaine conoció a su mujer a los 15 años y fueron padres cuando eran cabritos aún. Y él andaba para arriba y para abajo con la Patti, su mujer. Nunca lo vi con la Mariana. Ellos nunca tuvieron una relación sentimental. Hace un tiempo se separó y ahora vive con su hermano. Estaba trabajando como repartidor de comida, pero tuvo que dejarlo cuando se enfermó, sigue el relato de la vecina Rebeca.
0: ¿Conoce bien a la familia de Mariana? De lejos, más bien, porque ellos llegaron después a vivir al pasaje y se fueron al poco tiempo de la desaparición de la niña. En ese tiempo, ellos sospechaban de un hombre que arrendaba una pieza en otra casa y que tenía una condena por abuso a una chica, y de otro joven que se llamaba Arturo y ahora está finadito. Ese chico le hacía la marihuana, pero era trabajador, limpio y tenía un puesto en la feria.
18: Estos son todos relatos de vecinos que dicen que ellos no creen que sea el que se autodenunció, sino que incluso en su momento creyeron que era otro. Lo cierto es que las investigaciones de la época no llegaron nunca a encontrar qué pasó, tampoco dieron con el cuerpo de Mariana. En noviembre del año 2010, la mamá de la joven desaparecida armó el grupo de Facebook Ayúdanos a encontrar a Mariana Loreto Sepúlveda León. En la comunidad compartió incansablemente fotos y videos de su hija, siempre con la esperanza de que alguna persona le diera datos de su paradero.
0: El diario Las Últimas Noticias dice que Mariana tenía 19 años el día de su desaparición. Su madre la vio por última vez a las 8:10 del viernes 29 de agosto de 2008. Cuando salió rumbo al paradero, ubicado en Pedro Fontova, donde se juntaba con su amiga Francesca para irse juntas al colegio.
18: Era la segunda de 6 hermanos, estaba en cuarto medio en el Centro Educacional Pitágoras y por segundo año consecutivo había sido elegida como presidenta del centro de alumnos.
0: Dice que Marta hizo una denuncia por presunta desgracia en Carabineros esa tarde. Inexplicablemente, la reconstitución del último día que se la vio en el pasaje Logroño fue realizada recién el 13 de agosto de 2021, cuando faltaban 16 días para que se cumplieran 13 años de la desaparición de Mariana. Habrá que ver, desde el punto de vista legal, si está prescrita la acción o no.
18: Sí.
0: Hay toda una discusión al respecto, si hay prescripción, y por lo tanto habrá que investigar, pero después sobreseer a la persona justamente por la causal extintiva de la acción penal, que es la prescripción. Hay una excepción que sería que el imputado se hubiera fugado al extranjero por un tiempo prolongado, etcétera, etcétera. Hay algunas excepciones, pero posiblemente no se den en este caso.
18: Bueno, en una toma en Antofagasta, ahí fue capturado un ciudadano colombiano que está condenado por homicidio calificado y que huyó desde Copiapó. Resulta que estando ahí en la cárcel se le dio una autorización judicial para salir a un bautizo sin ser custodiado por gendarmería. Bueno, claramente se escapó, pero lo pillaron en Antofagasta. Desde allá nos informa Dariel Liberona.
1: La Brigada de Homicidios de la Policía de Investigaciones de Copiapó logró en la ciudad de Antofagasta la recaptura del reo colombiano Néstor Jair Quiñones, condenado a 10 años de presidio por homicidio calificado y que se mantenía prófugo desde la semana pasada. Según indican los antecedentes, el ciudadano colombiano de 21 años se fugó el pasado viernes desde Copiapó, región de Atacama, cuando fue autorizado para asistir a una charla de bautizo para su hijo. Tal como informó la PDI, se realizaron una serie de diligencias investigativas que lograron dar con el paradero del fugitivo en un asentamiento irregular de la ciudad de Antofagasta. Así lo indicó el prefecto Víctor Toledo, jefe de la prefectura provincial de Copiapó.
8: En un asentamiento irregular de la ciudad de Antofagasta se logró la detención de este ciudadano colombiano mayor de edad,
2: quien próximamente será puesto a disposición de los respectivos tribunales de justicia.
1: Sumado a la detención del prófugo de 21 años, desde la Policía de Investigaciones señalaron que hasta el momento se mantienen detenidas 8 personas que habrían prestado diversos tipos de apoyo al imputado para concretar este escape. Respecto de la investigación penal por esta causa, desde la Fiscalía de Atacama se informó que la Unidad Anticorrupción y Litigación Estratégica se encuentra preparando los antecedentes que serán argumentados este martes en la audiencia de formalización de las 8 personas detenidas en el marco de la investigación de esta causa. 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
1: Hola, buenos días. ¿Cómo están, amigos de la Radio Quillota? Siempre es un agrado saludarles muy temprano, 7:30 de la mañana, pasadito ya en este nuevo día. Estamos a martes 8 de septiembre de 2026 y hacemos este programa junto a Pepe Silva para analizar lo que ha ocurrido, especialmente en materia de orden político y otras cosas, en la jornada anterior. ¿Cómo estás, amigo? Buenos días.
2: Hola, Sergio, ¿qué tal? Muy buenos días. Gusto saludarte, como siempre, tempranito en la mañana. Ahora un poquitito más temprano, Sergio, que en otras ocasiones, una horita antes. Pero lo hemos pasado bien, hemos resistido bien. Y es muy agradable terminar la jornada con un poquitito de luz. Cada uno elige dónde quiere la luz, Sergio. Si al comienzo o al final de la jornada, ¿no?
1: Yo ayer me tomé así y dije, hoy voy a probar una receta distinta para que no me afecte esta hora de sueño, de descanso, de la cual me privó esta modificación horaria. Y después del gimnasio, la verdad que tuve toda la mañana de descanso y después la media tarde también. Así es que con esa recuperación y además inversión en sueño y en descanso, creo que va a andar bien.
2: No, si cada uno se la tiene que arreglar, Sergio, si finalmente no es tan grave la cosa. Pero es noticia todos los años, ¿eh? Lo comentábamos ayer. Pero bueno, los niños se quejaron, ¿eh? Tengo como dos o tres. Y tengo una nieta que alegaba en la mañana, me contaron que por qué se tenía que levantar cuando había luna todavía. Entonces le trataron de explicar, obvio que a los inicios de la vida esa explicación no sirve, vos Sergio, ¿qué iba a entender? Pero ella tenía la razón, ¿por qué me cambiaron la hora si yo no tengo que levantarme a esta hora?
1: Tan temprano. Bueno, 8 de septiembre... Quedan como 4 días todavía de actividades. Siguen los actos de conmemoración de lo que será este 53º aniversario del golpe de Estado de 1973 que derrocó al presidente Salvador Allende. Y el llamado acto oficial de la izquierda, que se suma ahora a la Democracia Cristiana, no mencionaron a los radicales. Estaba siendo preparado por los secretarios generales de los partidos, ¿no? Del Partido Comunista, del Frente Amplio, del Partido Socialista y la Democracia Cristiana. Estaban en eso, prestos a entregar algunas declaraciones de las actividades que se vienen. Y entonces aparecen allí los desórdenes y los detenidos del domingo ahí en la romería al cementerio general en Santiago. Y resulta que los mensajes son en contra del discurso que se hace el resto del año, porque dice que no se puede invisibilizar lo que es la lucha por la verdad y la justicia, que en realidad es una lucha de todos. Y la presidenta del Partido Socialista fue un poco más allá. Dijo que este no es un tema de la izquierda, porque incluso debería haber un pronunciamiento de parte del gobierno respecto de la defensa y promoción de los derechos humanos, como lo señala la Constitución. Bueno, hay varias lecturas a la Constitución que queríamos cambiar. Deberíamos promover, ¿cierto?, la memoria de manera tal de que actos como el 11 de septiembre tengan un sentido como del nunca más en Chile. Entonces, estamos llenos de discursos, pero también paralelamente se le pide como un rechazo oficial, como que decrete un rechazo el gobierno de turno respecto de una parte de la historia. Pero en estos vandalismos y en estas cosas que todos vemos por la televisión, ahí no, esas son luchas sociales, y lo que provocan los desmanes son luchadores sociales.
2: Sergio, y es una fecha que divide, sigue dividiendo y seguirá dividiendo, y no basta con hacer declaraciones de uno u otro lado, porque acuerdo no va a haber. Para los más jóvenes que no vivieron esos tiempos, yo diría que era una polarización extrema, Sergio, y un descrédito de la política para resolver los temas. El 11 de septiembre no aparece de la noche a la mañana, no es del 10 al 11 que alguien de alguna manera planifica o hace algo. Este era un tema que se arrastraba por un par de años, y todos sabían que era uno de los riesgos que podía ocurrir, Sergio, el quiebre institucional, el quiebre de la democracia, el término abrupto y violento del presidente Allende, electo democráticamente, y eso está muy claro, pero electo cuando no había segunda vuelta, Sergio Salinas. Entonces también podemos empezar a cuestionarnos y hacer de alguna manera especulaciones qué es lo que habría pasado si hubiese habido una segunda vuelta en esa elección. Pero no es el caso, ni estoy en esa lógica, Sergio, pero llegamos a un minuto crítico, que lo que vivimos ese tiempo sabemos que era imposible de solucionar, si no era a través de la voluntad de los políticos y de los partidos políticos, que no la tuvieron, que no fueron capaces de ponerse de acuerdo, y que finalmente, en un gobierno muy especial como fue el de Salvador Allende, Sergio, que de alguna manera aumentó la polarización al último tiempo. Cuando aparece la figura y dicen, este es el Carlos Altamirano de ahora, que no existe ninguno, por favor, Carlos Altamirano, hay uno solo en la historia. Cuando dicen eso, yo me acuerdo lo que se generó ahí. Y fíjate que Salvador Allende, lo que tuvo siempre cerca fueron los comunistas, Sergio Salinas. No fue su propio partido, no fueron las fuerzas de izquierda más tradicionales, sino que fue el Partido Comunista. Y eso es increíble, pero hay que rescatarlo y reivindicarlo. Y el presidente Allende, obviamente, que estaba presto, al parecer, según cuenta la historia, a resolver esto, pero no alcanzaron. Entonces, una fecha, Sergio, que es imposible desde el punto de vista todavía de resolver. Yo diría que la mesura, un poco dejar pasar estas cosas, no agitar de nuevo los espíritus, no llevar esto a una discusión, porque se va a provocar la misma discusión que había antes del 11 de septiembre, Sergio, adherentes y detractores. Y ni hablar de lo que sucedió para muchos. Claramente el tema de las violaciones a los derechos humanos marca absolutamente un después del 11 de septiembre. Y en ese sentido, obviamente que tenemos que respetar a todos los que fueron víctimas, a todos los que aún tienen familiares desaparecidos. Pero esa es la consecuencia de un proceso demasiado largo, demasiado traumático, demasiado doloroso, y que obviamente en ese sentido, doña Paulina tiene razón, no deberá nunca más ocurrir. Bueno, se está pidiendo ahora que cuando se formen partidos políticos, en su declaración de principio, dejen súper claro que están en contra de cualquier gobierno totalitario, sea cual sea, y como lucha la violencia en política no aceptable. Entonces, yo creo que más bien hay que construir o reconstruir una convivencia democrática más que tratar de hacer declaraciones, porque eso es sacar un poquitito a relucir lo que nos dividió, Sergio, y tú y yo sabemos cómo eran esos tiempos, no eran fáciles.
1: Sí, yo creo que en el programa del jueves, para estar más cerca, vamos a hacer algunos recuerdos mayores. Pero ¿sabes lo que no me gusta? Porque nosotros deberíamos ser un poco más consecuentes. Cualquiera sea la vereda por la cual transites desde el punto de vista político o ideológico. Pero aquí hay un trabajo, mira, aparecían ahí en estos videos que hoy día, tanto que se preocupan, ¿no?, respecto de los boots y todo, y la gente hace mensaje. Hay un humorista que empieza a decir cómo me gustaría que volvieran esos tiempos de la Unidad Popular y... Y a primera vista tú es mucho menor que yo, mucho menor que yo, no existía en ese tiempo. Entonces, y las mismas palabras de la presidenta del Partido Socialista, ¿cuál es su historia y dónde están las declaraciones de principios del Partido Socialista que había reivindicado y señalado que el poder se obtenía por la lucha armada? Entonces, hay partidos, hay colectividades que tienen eso y que no sé si la habrán cambiado o no dentro de su estatuto y de su declaración de principio, pero se olvidan de su historia. Las nuevas generaciones que tienen hoy día, si no tienen que ir a la biblioteca y no tienen que ir a leer enciclopedias ni nada de eso, ni puntualmente el Capital, ¿cierto?, ni el Manifiesto Comunista, le pueden preguntar así a su inteligencia artificial, a su ChatGPT, que le piden tantas cosas. Algunas cosas puntuales y respecto de cifras. Tú hablabas cómo fue electo Salvador Allende y yo fui un poco a preguntar porque me gustan las cifras. Fíjate que esta mayoría que hablan de las grandes alamedas y de la voluntad del pueblo y lo demás, yo estaba chico pero me acuerdo porque además, no sé por qué, siempre en mi entorno siempre he tenido vecinos de esa línea política. Fíjate que la elección llegó con el Salvador Allende con 1.075.616 votos, ¿verdad? Alessandri, 1.036.278. Y Radomiro Tomic, 824.849 votos. Suma nomás. Primero ve la diferencia y como aquí les gusta, si existiera, había... todos estos analistas de política y lo demás, como le están usando hoy día porque están muy preocupados por las elecciones de Brasil, si tú sumas el 1.036.000 de Alessandri y los 824.000 de Radomiro Tomic, ¿cierto?, está ahí una cosa bien interesante respecto de lo que pueden ser las mayorías. Entonces, la gente se olvida. Lo mismo cuando hablamos de los votos y porcentajes del sí y del no. Cuando en los discursos dices la tremenda mayoría, la voluntad del pueblo, y no lo reconocen, por ejemplo, en los resultados de la primera propuesta constitucional y tampoco con lo que dejaron hoy día a José Antonio Kast como presidente de Chile.
2: Sergio, y si lo sacamos en porcentaje, porque de repente las personas preguntarán cuántos votaron para estos efectos. Fíjate que Salvador Allende, la Unidad Popular, obtuvo el 36,2%. Jorge Alessandri, el 34,9. Podríamos decir que es 36, 35 y 28, que acercándose Radomiro Tomic. Sergio, son muy pocos los votos de diferencia y en un porcentaje de 3/3 clarito, más o menos, un poco más, un poco menos, pero no había segunda vuelta, digámosle a nuestro auditor. Ahora, cualquiera que haga especulaciones políticas y política ficción entenderá que Radomiro Tomic y los votantes de Radomiro Tomic estaban mucho más cerca de votar por Jorge Alessandri que de votar por Salvador Allende. O sea, lo más probable es que nos hubieran sorprendido con una votación así. Y de hecho, hoy día nadie cuestiona eso, Sergio. De hecho, Gabriel Boric fue presidente sacando una votación menor que el primero, ¿no?, cuando fue electo en comparación con José Antonio Kast. Entonces... No es sorpresa hoy, pero antes sí. Mira lo que es un detalle, Sergio, electoral, lo que puede significar, ¿eh? No es menor. Y recordemos que Eduardo Frei Montalva en la elección anterior sacó primera mayoría, Sergio, por sobre el 54% de los votos. Entonces no era que fueran los 3/3, ahí estaba clarito. Y el segundo fue Salvador Allende. Entonces se repiten las figuras, se repiten las elecciones, pero eso es lo electoral. Qué bueno que lo hayan sacado, porque de repente es bueno repasar un poco la historia electoral de Chile, Sergio, y explicar de ese modo también la importancia que tiene hoy la segunda vuelta electoral, Sergio, donde permite que en realidad los chilenos elijan entre dos. Y ahí está la cosa. Y en este caso, José Antonio Kast, con votación obligatoria, obtuvo el 58%. Mira lo que estamos hablando. Y el presidente Allende, el 36,2%. Si quisiéramos hacer un análisis de mala leche, diríamos, oye, qué gran diferencia hay entre uno y otro, aunque los dos fueron electos democráticamente, Sergio. Y eso es lo que hay que respetar. Los sistemas electorales se respetan.
1: Claro, y las cifras están ahí disponibles, no para los discursos baratos, sino que efectivamente para un análisis como corresponde, ¿no? Yo siempre voy, y además en la historia, bueno, a veces cuando hacemos estas conversaciones con Roberto Silva, situaciones como esta también ocurrieron en las primeras décadas del siglo pasado, y las revueltas y alzamientos del 1932-36 por ahí, donde las víctimas también fueron considerables, y no he escuchado a nadie nunca hacer alguna mención siquiera respecto de la estabilidad o inestabilidad político que ha tenido Chile a través de su historia, Pepe.
2: Exactamente, Sergio, y para completar esto, que también es un poco de orientación y de educación cívica, el sistema electoral, cuando no había mayoría, significaba que el candidato que no la obtenía iba los dos primeros a la votación del Congreso Pleno, entre las dos primeras mayorías. Fíjate que la fecha exacta fue el 24 de octubre de 1970. El Parlamento ratificó a Salvador Allende como presidente de la República. Y ahí está el famoso estatuto de garantía que exigió la Democracia Cristiana para apoyarlo. Pero mira, mira, mira lo que digo. Después no le cumplieron. Entonces hay historia larga de esto, pero quedémonos que el 11 de septiembre es el final de una historia muy dramática, muy dolorosa, pero que significa el quiebre de la democracia y la llegada de un gobierno a través de un golpe de Estado, Sergio, que fue celebrado por muchos, para que la gente lo sepa también, y que fue de alguna manera muy, muy duro, muy violento en su inicio. Hubo lucha, hubo enfrentamiento. Bueno, y después están los detenidos desaparecidos, está todo este tema que hemos conocido. Pero finalmente, reavivar un poco esa historia de ese punto de vista, yo creo que no hace muy bien al país. Menos ahora, Sergio, menos ahora.
1: Claro, y las declaraciones deben ser en un contexto general. Yo estoy absolutamente de acuerdo en que esto no puede volver a ocurrir. Pero para eso hay que cuidar y hacer esfuerzos también, y no empezar con estas declaraciones en que yo tengo la razón, en que tú fuiste el que cambiaste las reglas del juego. Porque si bien esto parte, y algunos se remontan a la década 60, como los orígenes de la cosa que se fue incubando, puede ser así o no, las expropiaciones, la reforma agraria, y después efectivamente todo el desorden, la inactividad económica, la cesantía, la falta de productos, no había dinero, había papel, moneda. Entonces las declaraciones tienen que ser, pero mira, todo lo que pasó en la historia de Chile, ¿cierto?, no puede volver a ocurrir. No solo una parte de las que fueron los temas por los cuales llegamos a aquello.
2: Exactamente, tienes mucha razón, Sergio. Son las prácticas de todos los actores políticos de ese tiempo las que no se pueden volver a repetir. De hecho, tú recordabas algo muy importante del Partido Socialista, que en el famoso Congreso de Chillán declaró que la violencia era una herramienta política legítima y había que utilizarla si era necesario. Eso se cuenta en la historia, no fue tan así como se cuenta, porque finalmente había mucha efervescencia y en un Congreso se puede declarar cualquier cosa, por aplausos se saca. Pero finalmente eso es lo que quedó, de que eso es lo que no debe ocurrir. Y bueno, de hecho el Partido Socialista, como te decía, fue bastante más combativo en la Unidad Popular que lo que fueron los comunistas, que fueron siempre muy ponderados y muy colaboradores con Salvador Allende. Bueno, el Partido Comunista es ordenadito cuando quiere serlo, cuando no también tiene sus cosillas. Y lo otro, definitivamente, el rol de la Democracia Cristiana, Sergio, en este quiebre importante, digamos que la Democracia Cristiana venía de gobernar solo, el camino propio, Sergio. Ese símbolo de la Democracia Cristiana con una flecha roja apuntando en el centro hacia arriba, ni de izquierda ni de derecha, y vamos a gobernar muchos años. Claro. Y mira en lo que
1: te
2: terminó
1: poco,
2: esto, Sergio.
1: Claro, sí. Poco. Es lo mismo que podría hacer hoy día con los republicanos y cosas así, de tener un tremendo apoyo, cómo se desinfló, y la figura, que obviamente nunca estuvo a la altura de Frei, pero Radomiro Tomic, siendo superado por Alessandri. Y bueno, y Allende, que lo había intentado ya en varias oportunidades, que ganó solo por 30.000 votos. Entonces, es bueno dar un vistazo a la historia, abierto, sin temas ideológicos, y las cifras, porque yo digo, otra cosa es con números.
2: Ahora, además, consideremos una cosa, Sergio, adicional. La reelección de Jorge Alessandri como candidato fue una de las cosas, del punto de vista político, de la peor elección. Jorge Alessandri venía saliendo de su gobierno de una manera bien especial, no había hecho muchas cosas, era un gobierno que de alguna manera se había instalado casi como circunstancialmente, pero Jorge Alessandri estaba de edad, no era un gran político, comunicacionalmente era muy débil, Sergio, y claramente al lado de Salvador Allende eran pocos los que podían competir. Y Salvador Allende era un tremendo político. Yo no me canso de contarle a algunos que todavía escucho algunos discursos y realmente cautiva. Uno no es que esté de acuerdo, pero el cómo lo dice.
1: No, pero además que fue muy buen senador. Las obras que tiene y querido. Si el tema, bueno, pasa lo mismo que un poco los socios y en el fondo el equipo que le pusieron ahí para gobernar en la Unidad Popular, porque si los personajes hubiesen sido otros, y si hubiese seguido adelante con sus proyectos y política social de salud, trabajo, incluida la nacionalización y todo aquello, con un programa que se hubiese ido cumpliendo socialmente, lo que había iniciado antes Eduardo Frei Montalva, la historia habría sido otra.
2: Muy diferente, Sergio. Y todavía queda de Salvador Allende el medio litro de leche, Sergio, que en ese tiempo parecía casi como populista, pero que era una realidad, ¿eh? Un país pobre, un país con muchos niños, con hambre, con desnutrición. Pero es un contexto tan diferente, por eso que los jóvenes actuales no logran entender el Chile que vivimos nosotros, Sergio, desde chico. Yo me acuerdo de eso y realmente había mucha pobreza, había mucho hambre, había sectores rurales que obviamente estaban muy postergados. La universidad, ya lo dijimos en programas anteriores, era un privilegio. No, si la situación de Chile era una situación realmente de subdesarrollo en todo sentido. Y el 11 de septiembre vino a mostrarnos más un poco también el subdesarrollo de la política. Ya veníamos de atrás con algunas cosas. Fíjate que después de los gobiernos radicales, Carlos Ibáñez del Campo y Jorge Alessandri, no lograron consolidar un proceso que debiera haber sido potente, porque los gobiernos radicales fueron muy, muy importantes en muchas áreas, sobre todo fundacionales. Venía el tema de la educación, estaba el acuerdo, fue de ese tiempo, una visión mucho más laica de la sociedad, Sergio, después de salir del Estado, que de alguna manera era confesional, llegan los radicales para mostrar la otra cara. Entonces, no supimos aprovechar, Sergio, como país, esa inercia. Y Carlos Ibáñez del Campo tenía como 30 partidos políticos, Sergio, a su alrededor. Fue un presidente bien especial. El ibañismo que vino a limpiar a Chile con escobas, a propósito, y duró un solo, y todos los que de alguna manera profesaban su idea desaparecieron, Sergio Salinas. Huele algo parecido a lo que está ocurriendo hoy día, Sergio Salinas.
1: ¿Cómo se vería Milei con una escoba?
2: Anda con otra cosa que corta.
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1: Este es el punto de encuentro en la Radio Quillota, nuestra conversación en la mañana de este martes 8 de septiembre. Seguro que como parte de del programa este de conmemoración, ayer unos desconocidos atacaron el domingo, en la noche fue eso, en la comuna de Huechuraba, una estación de policías. Y de paso después fueron a atacar un cuartel de bomberos. Y la discusión se centra en si esto es terrorismo o no, como lo calificó, lo dijo en las noticias el alcalde. Y se hace toda una discusión respecto de esta ley, la 21.732, que determina las conductas terroristas y que en febrero del 2025 fue modificada porque derogó la antigua ley 18.314 y no sé si te acordarás tú tantos programas que hicimos al respecto de la ley terrorista, discusiones con Marcelo Chilling, que vaya que tenía cosas que decir y aportar, porque en la famosa oficina junto a Jorge Burgos fueron los responsables de la pacificación de todo esto que estamos viendo después con el retorno a la democracia. Entonces, según la denuncia, un sujeto que iba en una bicicleta arrojó una bomba Molotov contra un cuartel de carabineros, la que explotó en el pavimento y no causó ni incendio ni dejó lesionado. Y después dos sujetos, uno de ellos también en bicicleta, hicieron lo mismo con un cuartel de la compañía de bomberos. Esto en la comuna de Huechuraba. Entonces, transarse en una discusión pública respecto de los alcances de la ley terrorista o no, esto es un delito y volvemos a lo mismo de los overoles blancos y las bombas Molotov que después empezamos como a normalizar y los muchachos que hoy día seguramente van a estar acompañando a los profesores en esta marcha por la educación lo ponen como derecho adquirido el tema de las bombas Molotov porque es una forma de reclamar contra el sistema.
2: Sergio, y lo peor es que de alguna manera el modelo, el referente, es defendido por algunos partidos políticos, entre comillas, porque encuentran como legítimo la manifestación. Pero fíjate que ayer ya salió, por ejemplo, el senador Núñez, comunista, dejando en claro que él no estuvo de acuerdo en nada con lo que ocurrió en el cementerio general, por ejemplo. Hace falta ese tipo de declaraciones. Por otro lado, hubo un apoyo bien transversal al tema este que estamos comentando, que ocurrió en Huechuraba. Sergio, pero ¿cómo se pueden catalogar esta conducta? ¿Desorden público?
1: No, eso es un delito, porque es una acción.
2: ¿No es cierto?
1: Sí, por eso es un delito. Sí. Mira, no vamos a discutir si es terrorista o no, aunque uno podría...

0: Ya ese ya sobrepasa cualquier señal de coherencia o de acción política, si es que quisiéramos decir eso. Ya por último, uno entendería a los carabineros, no lo entiendo, pero podría ser un poco más cercano porque son un poco con los que se enfrentan en las calles.
1: Son los agentes del Estado.
0: Los agentes del Estado. Pero los bomberos, no. Sergio, ¿de qué estamos hablando, por favor? Entonces, locura total. Finalmente, Sergio, esto lleva a que el país se fije, focalice la atención en este tipo de hechos que están ocurriendo. Cuando estamos hablando de la inseguridad, en los barrios deben haber el narcotráfico, el crimen organizado. Feliz que ojalá sigan habiendo estas cosas porque se desvía la atención, se desvía un poco el espíritu de la seguridad hacia otras cosas. No logro entender esto, Sergio. Y yo creo que, a propósito de lo que partimos conversando, que las fuerzas políticas, los partidos políticos, no se logren poner de acuerdo en cosas mínimas. Ya tenemos la experiencia que estábamos conversando del año 1973. La polarización y la pelea por quién tiene la razón, Sergio, finalmente no la tiene nadie, porque es otro y son otros los afectados, Sergio, como ya lo vivimos después del 11 de septiembre.
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1: Ya vamos a la segunda parte. Este es el punto de encuentro en la Radio Quillota en la mañana de este martes 8 de septiembre de 2026. En algunas horas más estarán en las puertas del Congreso los profesores liderados ahí por el presidente del colegio, don Mario, que han hecho esta marcha por la educación porque dicen estamos bajo la peor amenaza de los últimos tiempos. Y además reclaman por los posibles recortes que podrían tener el próximo año 2027. Ayer me pusieron una frase, auditores, que decía, a propósito de ustedes, ¿por qué no lo dicen con sus letras? Quillota tiene muy buena educación pública, dice la Red Q, es un ejemplo, igual como los consultorios. Y nosotros no estábamos hablando mal, y no tendría por qué hacerlo, yo tampoco, ¿no?
2: Yo dije exactamente todo lo que hacíamos con el Departamento de Educación Municipal en lo personal y casi testimonialmente. Y dijimos que lo único que no queríamos era que pasara algún SLEP, ¿te acuerdas? Que se mantenga ahí y que es un muy buen ejemplo.
1: Muy bien, este es un problema de
2: lo que significó la educación
1: de comprensión, o no fuimos lo suficientemente claros, ¿no? Hablábamos de los SLEP, de las administraciones municipales, de las experiencias de los profesores, de dejar ser, qué sé yo, de libertad de conciencia y todo, pero no hablábamos de los colegios de Quillota, ¿no? De hecho, he tenido algunas sorpresas por ahí respecto. Yo estudié en el glorioso Liceo de Hombres Santiago Escutia Orrego,

0: Salí de allí el año 1974 y ahora que camino regularmente cuando voy al centro elijo ya sea Carrera o Bulnes y lo he dado hasta una vuelta completa a las manzanas, me encuentro con edificaciones y yo preguntaba, ¿qué colegio habrán traído para acá? Porque vi niñitos saliendo del lugar, ¿eh? Y después en una conversación me dice, pero oye, si el Liceo de Hombres tiene básica, tiene media, incluso hay una sala cuna por el sector de la calle Yungay, precisamente donde era mi sala, donde yo llegué y de septiembre, octubre para adelante, en medio de las clases escuchaba la música que ponían al frente en la piscina. Así que como infraestructura y con cantidad de alumnos y cobertura, el liceo ha cambiado mucho de lo que era.
1: Claro que sí, pues el CEO, como le decimos ahora en la sigla, todo es sigla, ¿eh? El Santiago Escuti Orrego, que es el liceo, pero que también tiene básica, Sergio.
0: Yo no sabía.
1: Y sí. Tiene niños y tiene un muy buen proyecto educativo. Sí, fíjate, es que somos antiguos, pues Sergio Solís, el liceo era de primera humanidad. No, tú no, ¿eh? No, tú no eres de primera humanidad.
0: Yo llegué en primero medio.
1: No, pues era de primero medio, sí, tú.
0: Me tocó la reforma.
1: Claro, y los octavos básicos... Claro, exactamente.
0: Bueno, hay cosas que también ocurren y que de repente con los grandes titulares uno dice que cómo pueden ser estas cosas y claro, las vamos a poner en perspectiva, pero de seguro van a salir los desenfores de los reos. Y existen permisos para reos condenados y que le dan permiso, por ahí dice la ley que tienen que cumplir algunas cosas, pero no cumplen con la palabra empeñados. Es decir, voy y vuelvo como el que fue a comprar cigarrillos a la esquina. Y la noticia de ayer fue que la Policía de Investigaciones, y gastando muchos recursos, se dieron a la búsqueda y recaptura de un reo que salió con permiso, ahí sus defensores lo postularon, para que fuera al bautizo de su hijo. No te rías como yo. Entonces, un reo condenado por homicidio, y para que digan que es el mismo de nacionalidad colombiana, le dieron permiso para ir al bautizo de su hijo. Y eso es por un par de horas nada más. Y no volvió. Entonces, se ordenó ahí una serie de operativos, que hay que gastar recursos, destinar personas para que fueran. Bueno, lo encontraron en Antofagasta, Y vuelve entonces aquí no solo él, sino que 8 personas más detenidas que colaboraron en su escape y también que le dieron ayuda. Entonces, lo que a mí no me parece lógico, pero quise preguntar primero porque los mismos derechos que se invocan como el arraigo familiar y todo esto que muchos abogados representaron ahí a presos, que les pagan por sus servicios para que presentaran un recurso de amparo cuando fueron trasladados a Talca. No les resultó mucho ni a los de Alto Hospicio ni a los de Valparaíso, pero sí, pues tienen permiso bajo ciertos requisitos y una condena, me responde aquí el chat. Hay salidas esporádicas, hay salidas dominicales, salidas de fin de semana o controlados. Tiene que ver un poco con el tiempo cumplido, con la buena conducta y con informes favorables, aunque haya sido homicidio. Entonces, de repente, antes de hacer un comentario, yo lo voy a hacer igual respecto de los fiscales y la justicia garantista, pero esto está en el sistema hoy día, por lo tanto, si uno se opone a ello, bueno, habría que considerar el término de estos beneficios, pero ya sabemos qué va a pasar.
1: Sergio, entonces no es una negligencia ni un error.
0: No, le dieron permiso.
1: Para que dijimos claro, ¿no es cierto?
0: Él no cumplió su palabra, ¿no?
1: Oye, y tienes toda la razón, porque fíjate que hay el permiso dominical que tiene que volver a dormir a la cárcel. No sé si todavía existirá ese que era que le permitía estar afuera
0: por un tiempo. Están todos.
1: Oye, esto me recuerda de la historia que me contaban del diablo vendiendo cruces por Sergio Salinas, ¿no es cierto? Finalmente. Claro, porque tiene que haber salido como un muy buen muchacho, seguramente con un muy buen comportamiento al interior, haciendo méritos para obtener cierto tipo de privilegio, entre comillas.
0: Sergio, pero
1: estando afuera, después de estar tanto tiempo adentro, un paseíto para Antofagasta y todo, y de vuelta, bueno, lo comido y lo bailado no se lo va a quitar nadie, pues, Sergio Salinas, aunque fue cortito.
0: Oye, las amenazas de muerte han tomado el protagonismo en las noticias y más allá de cuando partió esto, ¿no? De las amenazas de muerte contra el presidente y un ministro en particular, cosa que muchos celebran por ahí, especialmente en el ámbito de la cultura, dicen ellos, pero son actores. Y el Ministerio Público y la Brigada del Cibercrimen de la PDI los han ubicado rápidamente, los han detenido y lo han puesto a disposición de los tribunales. Y llama la atención, porque claro, uno no lo dice despectivamente, pero la gente que se esconde detrás de las redes sociales y lo demás, que se creen muy choros y dicen, y se filman, ¿no?, con rostro y lo demás, aquí muy valiente, enarbolando banderas y acusando y amenazando a las autoridades. Pero después, cuando tienen que enfrentar ahí al sistema judicial, dicen que no, que era una broma, ¿cómo? Pues si yo no hablaba en serio, yo voy a ser comediante, qué sé yo. Bueno, y todo aquello donde la valentía se les va al suelo. Ahora, en las universidades esto ha seguido en Santiago, y la verdad que la brigada del cibercrimen, que ya tiene herramientas, rápidamente logran encontrar a quienes hacen estas amenazas. Y las universidades, que bueno, lo primero que hacen, suspenden las actividades, que me imagino que ese puede ser el fin inicial de quienes hacen estas cosas. También hoy día han tomado medidas especiales en el control de acceso, especialmente las universidades privadas, porque allí los muchachos no tienen voto ni hacen huelga como en las públicas. Pero ¿sabes qué? Las comunidades estudiantiles reclaman por sus derechos y libertades. Entonces, ahí tampoco nos ponemos de acuerdo y no sé si esto es una moda nada más.
1: Probablemente sea así, Sergio, pero estamos circulando por caminos difíciles de explicar. Pero son minorías, Sergio. Yo quiero de alguna manera hacer énfasis. La mayoría quiere el bien del país. La mayoría quiere que haya acuerdos. La mayoría quiere de que haya paz, que haya tranquilidad, que haya seguridad, que haya empleo, que haya desarrollo económico, Sergio, que haya respeto por la autoridad, respeto por los profesores. La mayoría quiere que el Poder Judicial actúe en justicia, que sea parte del proceso, que sancione a quien corresponda y que de alguna manera todos actúen con probidad. La gente quiere que no haya más abuso, la gente quiere que se aprueben leyes que no sean pro-incumbentes, la gente quiere una constitución, Sergio, que los proteja y que la entiendan, y no quiere más discusiones políticas de la legislatura, de la comisión mixta, de las interpelaciones, Sergio, que en ya, realidad
0: pero,
1: es una
0: cuestión pero por eso, interesante. Entonces, ¿quién escucha a la gente? ¿Quién escucha al pueblo? ¿No? ¿Quién dice los que tienen calle y salen estos discursos? Mira nomás, pues el diputado Venega aquí logró reunir las 52 firmas necesarias para interpelar al ministro de Relaciones Exteriores. Y él hace rato que venía y ocupa mucho las redes sociales, es de estas regiones de los Andes, y él partió primero por las declaraciones del embajador en Israel, después por las negociaciones y cosas por estos aranceles del gobierno de los Estados Unidos. Y después por las declaraciones del general del aire en el tema del estrecho de Magallanes y la última por los dichos de Milei. Entonces, por allí, claro, había suficiente porque hay que darle también a los parciales, a la galería en este tiempo. Logró las firmas y se hace entonces este tema de interpelación. Estaba escuchando ahí las declaraciones del diputado Winter del Frente Amplio, que reclama la conducción errática internacional del gobierno. Claro, no lo van a encontrar bien, pero ¿qué puede pasar aquí? ¿Qué significa esta de la interpelación? ¿Es simplemente detener su trabajo legislativo? ¿Se va a poner en tabla? ¿Va a ir el canciller? ¿Le van a decir de cuánto hay? ¿Él va a responder? ¿Y en qué termina todo esto?
1: Mira, la interpelación de un ministro es un mecanismo consagrado absolutamente en la Constitución y es parte de las labores de control y fiscalización de la Cámara de Diputados. No, aquí no tiene nada que ver el Senado.
0: Pero, ni pero no hay sanción, no hay castigo.
1: Mira, si finalmente lo que se hace es citarlo, se necesita un tercio de los diputados en ejercicio. Por eso, si son 155, son 52 los que tienen que firmar, es más que para hacer una acusación constitucional, Sergio, a propósito. Así que anda imaginándote, es un caramelo la interpelación, sobre todo a los que les gusta preguntar. Lo citan al ministro. El grupo parlamentario lo cita formalmente para que vaya a la Cámara y se pare ahí y responda preguntas. Hay un cuestionario que durante toda la sesión se le van a realizar estas preguntas directas sobre el tema que le interese, sobre todo que es una cuestión sectorial, Sergio. Y bueno, ahí va a estar las habilidades comunicacionales y de debate del ministro, a ver si logra contestar todas las cosas que le preguntan.
0: Está bien, pero si no les gusta, ¿qué pasa?
1: ¿Cuál es el objetivo? Obligar al gobierno a rendir cuenta en el fondo, ¿no es cierto? Y transparentar un poco la cosa que pudiera no estar tan clara. Pero ¿cuál es la consecuencia, finalmente? Mira, digámoslo así. Se lo preguntamos a la inteligencia artificial, que en esto es bien inteligente. ¿Qué pasa?
0: Pero dile que en Chile, porque no te va a decir de Rumania.
1: No, mira lo que dice acá. Al finalizar la sesión, los parlamentarios pueden votar un proyecto de acuerdo, pedir más antecedentes al presidente de la República, o evaluar si existen méritos políticos para avanzar hacia otra herramienta más drástica como una acusación constitucional.
0: Ya, por eso, pero eso sería el otro show ya, pero puntualmente de esta, si mire, no la aprobamos y queda ahí nomás.
1: Queda ahí nomás, y Sergio, lo que queda es lo que dijo el ministro, este es el caldo de cultivo para una discusión que la quieren dar y todo. Mira, el ministro no ha sido muy experimentado desde el punto de vista de las relaciones exteriores. Y político, han habido hartas correcciones. El ministro de Relaciones Exteriores es un alto ejecutivo de alta inteligencia, como dicen los que lo conocen, pero no es de la diplomacia.
0: No, él hace negocio, pues sí.
1: Ahora, si quieren un canciller haciendo negocio, a lo mejor está bien, pero no es el caso. Alfredo Moreno, que también fue ministro de Relaciones Exteriores, era mucho más ponderado y había generado muchísimo más, diría yo, cultura política y diplomática. Acá el hombre es como bien interesante, Pérez Mackenna, hombre de larga trayectoria en negocios, pero está con algunos problemas, incluso de lenguaje. Escuché a un ex canciller que dijo las cosas que no se deben decir en diplomacia, porque todavía parece que existen códigos, Sergio, especiales.
0: ¿Cuándo conviene?
1: Que no se pueden. Cuando conviene, tal cual.
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0: Este es el punto de encuentro en la Radio Quillota. Muchas gracias por acompañarnos en este martes 8 de septiembre. El Santoral Católico nos recuerda la Natividad de la Virgen María. Oye, no sé si estos son autogoles, tú lo vas a defender, pero yo creo que esto es ponerle ahí tema en una de esas, capaz que sea exprofeso de este segundo piso donde los asesores dicen, no, demos para que se empiecen a hablar de eso y mientras hablan de eso nosotros pasamos otra cosa. ¿Por qué volver al gobierno y volver al segundo piso? ¿Asesor de qué? Mira, ahora la exministra Natalia Ducó. Dijo el subsecretario Pavés que va a colaborar en las políticas deportivas, pero desde otro lugar. Eso es porque habrán condiciones, lo mismo que en algún minuto se habló de la exministra de Seguridad, que la habían sacado de la fiscalía y entonces ella abandonó proyectos familiares, tenía que cosas que, no sé, por compromisos que cumplir y que se quedaba sin pega, ¿quién la iba a ayudar? Y entonces muchos decían que había un compromiso del presidente, no te vamos a dejar sola. En algún minuto la postularon como embajadora, pero le metieron bulla antes del nombramiento y, por cierto, no se concretó aquello. El otro subsecretario que sacaron también por el tema del test esto de antidroga. Entonces, ¿por qué tienen que quedarse ahí en el segundo piso gastando dinero? Porque eso es darle el cuento en bandeja, aunque la oposición no tendría mucho que decir, recuerda tú, ¿no? Todo el grupo de Crispi, asociados y lo demás, que es parte del equipo, ¿no? Eran asesores directos, amigos del presidente. Entonces, ellos tenían derecho y estos no tienen derecho. Pero si vienen a proclamar de que aquí las cosas las vamos a hacer bien, lo mismo que los otros, ¿por qué hacen estos autogoles, Pepe?
1: Es que es inentendible, ya que estamos hablando de una ex ministra del deporte, Sergio, que no salió porque era buena ministra.
0: No, pues.
1: No salió porque ejerció dignamente el cargo, aunque la despedida fue bien especial, emotiva, todo lo que tú quieras. Pero estamos hablando de política, estamos hablando de un cargo de ministro de Estado. El que sale de un cargo de ministro de Estado castigado, Sergio, porque sí, pues ella fue castigada. Casa, ¿no? Sí. Sí. Se tiene que ir para la casa. Ahora, este segundo piso no puede ser el lugar de cobijo de todos los duelos que puedan haber durante el periodo, ¿no es cierto? Duelo, digo, en el sentido de las penas que puedan provocar. Ahora, tú tienes razón. Hay muchos que dejaron de hacer cosas que estaban haciendo y que no van a poder recuperar y tienen que ganarse la vida.
0: Sí, pero yo lo voy a decir. Pero mira, es que esto por último ya es así. Aquí estamos llenos de gente sin pega, que llevan 4 años sin pega y ahora andan repartidos y unos enojados por ahí porque no les tocó, sobre todo los que eran de Chile Vamos y están ahí a cargo de republicanos y peleando y haciendo pataleta y todo ese cuento. Eso, el trabajo político es así y es parte del juego. Y peor todavía, los que tiene que ver con el sufragio universal, porque además esos tienen que endeudarse, porque invierten plata, hacen campaña y cosas así, y si no resultan electos, pierden, y no, porque ahí los votos a muchos no les alcanza. Entonces, el trabajo político tiene eso, po.
1: Sergio, y digámoslo más claro todavía, ese segundo piso que está integrado por alguien que fue ministro de Estado o ministra de Estado como ella, pierde legitimidad, si quiere bajar del segundo piso, ir al primero. ¿A quién va a asesorar en el deporte si ya hay un ministro del deporte, hay un subsecretario?
0: Claro.
1: ¿A qué deportista? A lo mejor es un premio de consuelo, pero Sergio...
0: Sí, pero es que volvemos a lo mismo, ¿te das
1: no
0: cuenta?
1: Puede ser, sí. No puede ser, no puede ser. Mira, estos son errores comunicacionalmente. Lo que aparece claro y preciso es la ministra del escándalo de la fiesta, que se comportó mal, que estaba usando el vehículo de una manera inadecuada, que tenía el chofer en la misma fiesta esperando. Todas estas cosas que se supieron, porque así fue, y que de alguna manera tenía otros numeritos previos también, y se fue castigada y cambiada, no por sus éxitos deportivos, nada, no por sus éxitos políticos, porque todo lo contrario, se fue mal. Entonces, claro. Este es como un equipo que iba colista, y que le cambiaron el entrenador. No se puede ir de presidente del club o subir a la actividad gerencial del club. No, pues. Entonces, errores no forzados. Jóvenes de 19 años, Sergio...
0: Sí, ese otro tema que te iba a decir, pero un poco porque el comentario de la gente, obviamente, de los opositores, mira cómo se arreglan. Y más allá de las remuneraciones, de la escala y lo demás, para temas puntuales, porque ya, yo podría ser, no sé, pues experto en comunicación, en la vieja escuela, tú y yo, como hacemos este programa. Pero hoy día, todos los que hablan de los bots, de cómo se manejan las redes sociales y lo demás, y no van a buscar gente del rango etario nuestro, tiene que ser de los que se peinan ahí con el cuento. Entonces, ¿por qué hay que hacer escándalo por todo? ¿Por qué con 19 años, por qué no puede ser experto en redes sociales? Yo me imagino que sí.
1: Oye, Sergio, pero... Yo creo que pueden haber otros expertos de 25, por decir así, o no, de 30.
0: Pero es que fíjate que no, Pepe, en ese... Pues, uno lo que tiene que saber es cuál es su pega. Porque si el tipo tiene que diseñar y usar, qué sé yo, el algoritmo y todo este tema, y así como, ¿cómo se llama? Community Manager se llama ahora. Yo tenía una buena colega periodista que trabajaba con nosotros y de repente renuncia. Y dijo, no, yo esta cuestión me voy, además que pagan mal. Y entonces dijo, mira, yo tengo dos cuentas así que le hago, le subo las ofertas y las cosas en redes sociales y gano más de lo que estoy aquí con las 8 horas, con las 40 horas y todo ese cuento. Y eso lo escuché, mira, era como el 2000, después del estallido. Y sigue en eso y le ha ido bastante bien. Entonces, claro, porque tienen que tener habilidades más bien en manejar en este cuento y saber el rango etario que representan. Obviamente los de 25, los de 30, que puede ser, pero tienen otras aspiraciones, se mueven en otras cosas. Entonces, si tú quieres lograr un objetivo puntual en eso, tienes que ser alguien que reúna las condiciones. Pero no por eso tenemos que hacer la noticia y por qué pagarle un millón y tanto a un joven de 19 años. Oye, y los que discuten entonces por las oportunidades de la juventud, no tiene que ser al revés. Oye, qué bueno que por alguna vez en la vida no le den a los viejos retrógrados, a los Saldívar y todo eso. ¿No tendría que ser destacado eso?
1: Es que Sergio, hay otro problema. Si tú tienes razón, si es un empresario, una empresa que quiere contratarlo, no le podemos discutir. Pero este es un cargo en el Ministerio del Interior, Sergio. Y alguien me podría decir quién lo recomendó, quién sabe de sus habilidades, por qué fue contratado, quién es su padrino. Sergio, que entramos en otro terreno, Ahora, si hacen, y estoy contigo, si hacen un concurso para jóvenes expertos en redes sociales y todo, y les toman un examen, me parece, porque a lo mejor tú tienes toda la razón. Ellos son los que manejan mejor y tienen otro tipo de formación. Lo dijimos que los hackers en algún minuto eran los mejores hombres para cuidar la tecnología de una empresa, porque saben de lo que se trata. Pero acá no hay transparencia, Sergio. Y no me refiero al sueldo. 19 años y en primer año de periodismo, no sé, es noticia, pues, Sergio. Y contratado en un cargo importante en el Ministerio, es noticia. Y alguien tendrá que salir a defenderlo. Pues. A mí, por lo menos, no sé si yo soy de otra generación, no sé, pero no. Yo creo que puede ser, me puedo equivocar, pero me gustaría saber qué condiciones tiene, quién lo presentó, por qué llegó ahí, y Máximo Pavé, subsecretario del Interior, dio una pequeña explicación. No, Sergio, no, yo no estoy en esa. 19 años, vaya a estudiar, termine periodismo, y si es tan capo como dicen, en 5 años más, cuando tenga el título, va a ser más capo todavía, y ahí lo contratamos.
0: Mira, yo empecé en esta aventura radial con 17 años, Pepe, y tuve efectivamente la oposición de los que se manejaban en el rubro, un rubro muy difícil y que más allá de las condiciones, en esa época estaba regulado, uno tenía que tener un carnet profesional de locutor, y los técnicos, los radiocontroladores, tenían un carnet de autorización de servicios eléctricos, de la SEC, y con una regulación, con exigencias, con certificados, con pruebas que tenían que dar regularmente, porque había mucho de electricidad, los transmisores eran a tubos, de alta tensión, un montón de cosas. Y desde el punto de vista de la legislación laboral, mi padre tuvo que ir a firmar una autorización para poder trabajar, porque yo partí en febrero y cumplía recién 18 años en septiembre. Y me enfrenté precisamente a la negativa y al, como decían ellos, al incumplimiento, porque era un joven de 17 años que reunía ciertas condiciones. Y bueno, hice cursos por ahí de impostación de la voz. Yo ya había entrado a la Universidad Católica, así que tomé como ramo libre el inglés técnico, porque había que saber también la pronunciación. En fin, tuve que hacer un montón de cosas y tenía 17 años. Bueno, habían ahí grandes maestros que seguramente vieron a mí en algunas condiciones en este mundo de la radio, pero yo sé lo que es eso. Vivir y entrar y tener la oportunidad de estar en el minuto justo, y han pasado, Pepe, 52 años de eso.
1: Y lo hacen muy bien, Sergio.
0: Sí, pero en ese tiempo era un chiquillo.
1: ¿Pero sabes por qué? Porque estás en el mundo que no es un mundo de profesionales en esa época, profesional en el entendido de como profesión. Era una cuestión de oficio y aprendida, y yo creo que los mayores referentes de la radiotelefonía, Sergio, se iniciaron como tú, ahí detrás, tratando de que le prestaran un ratito el micrófono, pero los que tenían talento, y tú que lo tienes, no hay ninguna duda, podían perfectamente bien seguir ese camino con maestros ahí, en el locutorio, en la radio, con una formación de este tipo, incluido periodistas, Sergio, que nunca estudiaron periodismo y que fueron referentes y luego profesores de periodismo. Sí. En este ámbito tenemos que hacer la diferencia. Y hay algunos que estudiaron periodismo después que no se les nota ni siquiera cuando redactan que son periodistas, sí. Sergio.
0: Ya, entonces, ¿por qué este muchacho, sí, aunque tenga 19 años y es bueno para el tema, porque y además está estudiando, cabro bueno, ¿por qué no puede estar ahí?
1: ¿Por qué el Ministerio del Interior, Sergio Salinas? Tú estabas trabajando en el sector privado. Tú no estabas en la Radio Nacional de Chile, iniciando
0: tu carrera. Me había gustado en ese tiempo. Que sí, fui a la Radio Nacional en Santiago y también aquí a Valparaíso me gustaba esa radio.
1: pero claro, estamos hablando que el ámbito de público tiene otras lógicas y otras. Es por eso nomás, sí. Yo no estoy ni siquiera cuestionando. Lo que cuestiono es que alguien a los 19 años, en primer año de periodismo, esté en el Ministerio Interior en un alto cargo. Eso. Y la pregunta es, ¿cómo llegó nomás? Si a mí me la dan, yo me quedo tranquilo.
0: Bueno, ya que tengas una buena jornada, veremos qué pasa en el Congreso. Mañana volveremos a las 7:30 de la mañana para hacer otro punto de encuentro. Que estés muy bien.
1: Que esté muy bien también, Sergio, y felicitaciones al IMACH, 3-0 anoche. Ahí cerquita tuyo.
0: Sí. Yo estaba haciendo el programa en la noche y se sentían los cohetes. ¿Cómo están prohibidos los cohetes?
1: 3-0 y se mete en el campeonato, cerca de los campeonatos internacionales. Se está recuperando el IMACH, Sergio Salinas. Ahora que lo van a vender.
0: Los mexicanos lo van a comprar, ¿no?
1: O brasileños, está subiendo de precio, así que qué bueno por eso también. Nos vemos, Sergio, mañana, y un saludo a toda la audiencia.
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buenos días. ¿Cómo están? ¿Cómo les va? 8 de la mañana con 51 minutos. Comenzamos Abriendo Sentidos en Radio Quillota a través del 101.5. En esta jornada de día martes, sí, martes 8 de septiembre. ¿Cómo se dice la frase? Martes, no te cases ni te embarques, ni te vayas para ninguna parte. Sí, un dicho. Ya. Estamos listos y así, que estaba viendo un tema acá que me están soplando, me están pauteando, como se dice. Comenzando lo que va a ser esta mañana, una mañana bastante fría, sí, ha sido la tónica. Desde ayer por lo menos que se ha notado una mañana muy helada, con temperaturas muy bajas, así que a cuidarse. Tenemos que estar pero en perfectas condiciones para recibir este 18 de septiembre y pasarlo bien. No vaya a estar ahí delicado de salud. Así que desde acá le enviamos un saludo a todos los amigos que nos acompañan. Y la invitación es para que se extienda hasta las 12.30. Estaremos, como siempre, con buena música, con información. Juan Carlos Reyes en el día de hoy no va a estar presente, pero sí va a estar Eduardo Lalo Ormazábal, que ya viene en camino. Así que están todos invitados a vivir una mañana llena de música, de información. Si hablamos de deporte, ayer Limache sigue ahí, tratando de llegar a un cupo de una Copa Internacional. Venció por 3-0 a Cobresal, así que bien por Limache, bien, bien. Y también estaremos hablando sobre lo que viene para el 18, porque el IPC de agosto llegó al 0,6%, la inflación al alza del IPC. Así que el impuesto al consumidor, ¿cómo se viene en los valores de las carnes? Esperemos que no tanto. Sí, porque llegando al 18, el mayor consumo de carne está presente. Y también la mala noticia del combustible, porque esta semana se nos viene una alza. Aunque usted no lo crea, sí. Pero bueno, nosotros no queremos pensar en las cosas negativas, solamente pensamos en lo que nos interesa a nosotros, en las cosas que realmente nos dan ánimo, como la música que viene a continuación para partir esta mañana de día martes 8 de septiembre. Hoy el santoral nos dice Natividad de la Virgen, santoral católico. Ya comenzamos, está todo el equipo producción. Ya, vamos a la música. Estamos de vuelta.

Miguel Mateo, Grupo SAS, bien lo decía Cristian Peña, ¿cómo le va a todos, todas? Estamos acá en vivo, estamos en directo, son las 8:57, vamos a ir a una pausa comercial, pero antes saludamos a los auspiciadores de este primer bloque matinal: Aguas Pacífico, Funerales Ramírez, 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Un corte comercial. Pasaba la música de Miguel Mateos, el Grupo SAS, Perdiendo el Control. En este día martes, 8 de septiembre, tiki tiki tiki.

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1: 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Cielos despejados el día de hoy, variando nubosidad parcial en la tarde. Una máxima de 17 grados en la provincia de Quillota y Marga Marga y sector de Casablanca. Y también en la provincia de Petorca en general. San Felipe y los Andes y el Valle de la Aconcagua. Cielo despejado, variando nubosidad parcial. Máxima 21 grados, sector Costa. También despejado, variando a nubosidad parcial en la tarde, máxima 17 a 16 grados en diferentes sectores. Por ejemplo, en Papudo Zapallar 16, en Viña del Mar, Valparaíso 16 y en Algarrobo 15 grados y San Antonio. Próximos días en la provincia de Quillota y Marga Marga. Mañana miércoles, nublado, variando nubosidad parcial alta, mínima 5, máxima 16 grados. El día jueves, nubosidad parcial variando a nublado. Hasta el momento, según algunas aplicaciones por ahí, dicen que de celulares, si usted lo ve en su celular, dicen que van a caer algunas gotitas, chubascos aislados. Pero la Dirección Meteorológica de Chile dice que todo de martes, miércoles y jueves no hay agüita. Y el viernes una pequeña probabilidad, pero muy lejana. Prácticamente 10%. Y sería 0,7 por ahí. Casi un milímetro, no más que eso. Bien, así que eso fue en relación al tiempo. Ahora revisemos nuestras efemérides. Rápidamente, sin correr tanto la cortina, decimos que hoy es el Día Internacional de la Alfabetización. ¿Qué le parece? También hoy es el Día Internacional del Periodista, que saludamos a todos los periodistas en su Día Internacional, y también Día Mundial de la Fibrosis Quística. Eso recordamos un día como hoy, 8 de septiembre, y también Día Mundial de la Fisioterapia. Por ejemplo, en España se celebra el Día del Cooperante. Imagínense. Todo eso se celebra el día como hoy, 8 de septiembre. Seguimos revisando buena música, buena compañía, buena entretención para ustedes, amigos de la región de Valparaíso. Saludando a toda la gente que está en sintonía en diferentes puntos de la región de Valparaíso. Y de Chile a través de internet nos escuchan. Esto es Cool and the Gun. 9:15.

Lamentablemente no comenzamos con buenas noticias. Tránsito todavía suspendido en el límite entre Limache y Villa Alemana, en ruta 62, accidente entre dos vehículos menores, deja una persona fallecida, sector El Pangal, para que también usted tome precauciones si va camino en ese sector. Donde colisionó, por supuesto, la cuesta El Pangal, dos vehículos menores con resultados fatales. Este grave accidente en Lo Hidalgo, altura barrio industrial en Limache, ahí sector El Pangal, donde dos vehículos menores hubo un accidente y con fallecidos. La noticia en desarrollo que estaremos ahí comentando durante esta jornada de día martes. Seguimos con buena música. 9:20 minutos, 9:20.

0: 9 de la mañana con 22 minutos, tenemos más detalle de este accidente en el sector El Pangal para que nos cuente nuestro editor Gabriel Abarca más detalles sobre este accidente que sucedió muy temprano, pasadita a las 7 de la mañana ahí en el sector El Pangal. Gabriel, te escuchamos, buenos días.
1: Eduardo, ¿cómo estás? Buen día. Así es, tal como tú comentabas, muy temprano por la mañana de este martes, un accidente fatal se registró en la cuesta El Pangal, el acceso que une las comunas de Villa Alemana y Limache. Y hasta el momento, según los datos que hemos podido recabar, todavía se encuentra cerrada esta calle y el tránsito está completamente cortado en ambos sentidos a propósito de este procedimiento de carabineros. Como se comentaba, lamentablemente hay una persona fallecida en el lugar. La mecánica del accidente, cómo sucedió, cuántas personas viajaban en el vehículo, son datos que todavía estamos en proceso de recolección. Por lo pronto, lo que está confirmado es este lamentable accidente, como te comentaba, con una víctima fatal y un taco kilométrico. Se han visto muchas imágenes ya en redes sociales donde se ve una gran cantidad de vehículos provocando gran congestión. Por lo tanto, hay desvíos que se recomiendan. Personas que van a Villa Alemana o Quilpué se les recomienda tomar el camino por Los Laureles, mientras que quienes viajan desde Villa Alemana a Limache también se recomienda tomar esa ruta. Ahora, el riesgo es que también en las mañanas, Eduardo, es muy común, por el inicio de actividades, obviamente, que la ruta de Los Laureles también siempre hay mucha congestión. Por lo tanto, es muy probable que quienes tomen esta ruta como alternativa también se encuentren con este problema. Nosotros vamos a estar actualizando, vamos a estar atentos con la evolución de este tema para a medida que vayamos conociendo más detalles, pero por lo pronto informar, como comentaba, un accidente fatal en la cuesta El Pangal, en la ruta que une a las comunas de Limache y Villa Alemana, donde lamentablemente hay una persona fallecida por causa de este accidente, Eduardo.
0: Exactamente, la ruta 62. Gabriel, muchas gracias por este contacto. Más detalles, nos interrumpes y vamos contigo para ahondar esta información que, por supuesto, enluta la ruta entre Limache y Villa Alemana. Gracias, Gabriel.
1: Que tenga buen día, estamos en contacto.
0: Perfecto, seguimos con música, tanto usted me dice. Música y luego vamos con la tanda comercial y regresamos con más a Abriendo Sentidos en esta mañana de día martes 8 de septiembre.

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0: Exactamente, ya son las 9 de la mañana con 42 minutos. Retomamos el contacto con nuestro editor Gabriel Abarca para este lamentable accidente que está enlutando el sector de Limache y Villa Alemana. Te escuchamos nuevamente, Gabriel.
1: Eduardo, nuevamente te saludo. Tal como tú comentas, efectivamente la situación continúa compleja acá en cuanto a tránsito. Recordemos que a eso de las 6:30 hubo un accidente en la cuesta El Pangal, lugar que conecta las comunas de Limache y Villa Alemana. A este lugar llegó personal de carabineros, SAMU y también equipo de seguridad pública de Limache, y fue en el lugar donde se constató el fallecimiento de una mujer, quien correspondería a la conductora de uno de los vehículos involucrados. Tenemos el contacto, conversamos con Alejandro Leiva, director de seguridad pública de la Municipalidad de Limache, quien nos contó un poco la mecánica de lo que se sabe hasta el momento del accidente. Les invito a que lo podamos escuchar.
2: Esta mañana, eso de las 6:32, a nosotros CENCO nos pide cooperación por un accidente que sería en la cuesta del Pangal, en dirección de Limache. Llegando al lugar, los funcionarios se dan cuenta que no es en jurisdicción Villa Alemana. Llegaron junto con la ambulancia y carabineros, donde realizamos la cooperación tanto de aislar el sitio del suceso como el primer control de tránsito en el lugar, hasta que ya se interrumpió el tránsito tanto hacia Limache como hacia Villa Alemana, esperando que se hicieran las diligencias con respecto a la persona fallecida por este accidente de tránsito.
1: Y tal como comentamos en el contacto anterior, producto de este procedimiento, la cuesta El Pangal permanece completamente cerrada y con el tránsito en ambos sentidos, lo que ha generado una importante congestión en la conexión entre Limache y Villa Alemana. A propósito de esto, Eduardo, como alternativa, los vehículos están siendo desviados por Los Laureles y el peaje está liberado, pero siguen registrándose atochamientos en esta ruta. Hace un par de minutos logramos conversar con algunas personas que están en el lugar y nos comentaban efectivamente de que todavía está a espera. La situación está bien compleja en cuanto al tránsito, así que al menos en lo que respecta a los próximos minutos es muy complejo que puedan haber novedades diferentes a aquello. Nosotros vamos a continuar atentos a todo lo que está pasando y a medida que vayamos conociendo más antecedentes de este accidente lo vamos a estar contando acá a través de la radio y nuestras plataformas digitales.
0: Perfecto, Gabriel, muchas gracias, buen trabajo y a seguir atentos a lo que está pasando en esta ruta tan transitada y por supuesto que está enlutada por este fallecimiento de esta conductora de este accidente entre Limache y Villa Alemana. Gracias, Gabriela, buenos días.
1: Que tenga buen día.
0: Seguimos con la programación acá en Abriendo Sentidos, seguimos con música y a la vuelta tenemos más noticias, más información y como siempre éxitos como este.

0: Estamos en vivo, estamos en directo trabajando para ti en este día martes, 9 de la mañana con 50 minutos. 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
0: En la música, You're Still The One, Shania Twain, un poquito de música de aquella. Que los lentos nunca se acaben, ¿cierto?

0: 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Volvemos de inmediato a través del 101.5.
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13: ¿Sabías que la bandera de Chile, conocida como la Estrella Solitaria, fue adoptada oficialmente el 18 de octubre de 1817? Está dividida horizontalmente en 2 franjas. La superior es azul y blanca, mientras la inferior es roja. 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Por su parte, la estrella simboliza a los 3 poderes del Estado chileno: ejecutivo, legislativo y judicial. En el mes de la patria, es el saludo de Radio Quillota con nuestras tradiciones.

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1: Diez de la mañana con 4 minutos, quiero saludar a todos mis amigos de la locomoción colectiva que nos saludan ahí, nos mandan mensajitos, sí, saludar a todos ustedes, ¿eh? Ya sea rural o urbana. Seguimos con más música sin parar, estamos acá marcando la siguiente hora musical, 10 con 4 minutos. 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

0: 10 de la mañana con 11 minutos, 10 con 11 minutos, seguimos avanzando en esta fría mañana, me dicen acá los profesores que tenemos acá delante mío, ¿no? Pero profesores amigos, así como conocido de hace tiempo, y da gusto entrevistarlo, porque se viene un congreso de educación organizado por el DAEM, y también, por supuesto, está Ricardo Laurel con nosotros, psicólogo y también encargado de organizar este congreso. ¿Cómo está, Ricardo? Buenos días.
1: Muy bien, mira, me quedé pensando con la percepción del frío, creo que tiene mucho que ver con la edad, así que si tú le preguntás a dos cabros, entrevistás a dos cabros después,
0: decía,
1: caluroso afuera.
0: Con poner y chore chala, y nosotros ahí es más abrigado que hijo único.
1: De los 55 para arriba hace frío, sí. De los 55 para abajo no sé cómo está la temperatura.
0: Cuando ya te pones una bufanda y un gorro, ya eso ya...
1: No,
0: como hay cámara Puente. Puedo escribirlo, ¿cierto? Está también con nosotros Claudio Puentes, profesor de ciencia y también encargado de organizar este gran congreso de educación del DAEM Quillota. ¿Cómo está?
2: Muy bien, muchas gracias, aquí estamos. Con algo de frío también.
0: Con algo de frío también, sí, sí, exactamente. Bueno, cuéntanos un poquito de este congreso de educación que va a haber un antes y un después. Todos estos congresos son para organizar y dirigir mejor la educación para nuestros niños y niñas.
1: Sí, primero hay que precisar que la comisión organizadora es el equipo de gestión pedagógica del DAEM de Quillota, un tremendo equipo liderado ahí por Marcelito Zelaya. Hay mucha gente detrás de la preparación de este congreso, porque preparar un congreso no es fácil, pues, Claudito, ¿cierto?
2: Exactamente, hay un montón de detalles, un montón de cosas que ir afinando para que resulte como queremos, para que resulte bien.
0: Bueno, ¿dónde, cuándo se va a realizar este gran congreso?
2: Bien, este congreso se va a realizar a fines de septiembre, principio de octubre, entre 29, 30 y primero. Se va a hacer en diferentes locales en Quillota, entre el Centro Cultural, el Salón del Hospital, que es un salón muy, muy adecuado para este tipo de situaciones, y además en algunos de los salones de nuestros colegios también.
0: ¿Por qué va a ser esa...?
1: Porque se va a dar en forma simultánea, porque... ¿Por qué se da que se haga al unísono,
0: ¿sí?,
1: en tres puntos distintos? Es porque la algo temática diferente, ¿no? Es, sí, diferente. Por eso te digo que una tremenda información.
0: Puesta en escena y todo lo demás.
1: Claro. Una puesta en escena, vienen exponentes de comunas aledañas con iniciativa. Vamos a hablar mucho de educación. Y hablar de educación es tocar todas las temáticas. Es tocar familia, es tocar innovación, es tocar medio ambiente, que Claudito es experto en esa área. Es tocar todos los temas. Bienestar, ¿sí? Inclusión. Neurodivergencia. Vamos a contar en uno de los días.
0: Esto es transversal, va a abarcar muchos
1: temas.
0: Uno
1: de los días, el 30 de septiembre, viene un connotado activista que vive en el espectro autista. De hecho, es Diego Infante, que es muy conocido en las redes sociales. Lleva un nombre que ha llevado. Es un TEA adulto que se encontró con su autismo siendo adulto. Entonces, es como dar una charla, y más que una charla, es un testimonio en primera persona de cómo es vivir en el espectro siendo adulto y encontrándote con el diagnóstico. Y ese es solamente uno de los temas. Se van a tocar muchos temas y se da simultáneamente, porque la idea es que participe la mayor cantidad de docentes, y los docentes se van inscribiendo en los temas que son de su interés.
0: ¿Esto es provincial, regional?
1: Tiene características provinciales, sin lugar a duda, porque los exponentes tenemos... Peralillo se llama la comuna. Hay exponentes de La Cruz, profesores universitarios que vienen a exponer, justamente. ¿Cierto?
2: Así es, tenemos algunos invitados desde la academia que traen algunos temas muy interesantes para nuestros docentes. Y por otro lado también hay experiencias también muy, muy enriquecedoras, tanto de otras comunas, como el sentido fundamental de este congreso educacional, tiene que ver con las experiencias en nuestros establecimientos. Los docentes también van a exponer lo que han hecho, cómo les ha ido, frente a sus pares, y de ahí se desprende después una conversación, una discusión, que en el fondo el objetivo es ir enriqueciendo la labor docente en nuestra comuna, ir mejorando la calidad de la educación.
0: ¿La inscripción es directamente, internamente, o espontáneamente también pueden participar algunos profesores que se están enterando por la radio, quizás?
1: Claramente, sí, es como el universo cautivo, como está, como están hechas ya las invitaciones y todo, pero si hay alguna persona que tiene interés, es que se acerque al DAEM, ¿sí? y específicamente a gestión pedagógica.
0: ¿Dónde está ubicado Altaen para la gente?
1: Donde estaba históricamente el glorioso Liceo Santiago Escutia Orrego. En las dependencias del Santiago Escutia Orrego, ahí está el DAEM de Quillota.
0: Bueno, que todavía está, tiene otro nombre, pero todavía está. ¿Ah?
2: Sí, existe todavía.
1: Pero con mucha fuerza. La idea es que se visibilice. Por eso es tan importante venir a la radio, estar en los medios de comunicación, que la ciudadanía, que nuestro Quillota se entere que en educación se están haciendo cosas muy interesantes. Que la educación pública de nuestra ciudad y los docentes y los colaboradores en general, asistentes de la educación, padres y apoderados, estamos pensando en ir avanzando en las temáticas que en educación siempre es dinámico, siempre hay nuevos temas, siempre hay que desarrollar las habilidades blandas, el principio de adaptación, las nuevas temáticas que se están poniendo en palestra. Entonces necesitamos congresos de primer nivel, como el que no es primera vez que se hace, el año pasado se retomó y tuvimos la cobertura y yo vine, lo retomamos, pero ahora se está tomando con mucha fuerza, y por eso es que la ciudadanía, es importante que sepa, oye, en Quillota se hacen tremendos congresos de educación.
0: ¿Cuál es la meta de ustedes? ¿Cuántos profesores? Pues son en tres lados diferentes, pero con el mismo contenido, pero ¿cuánto es la meta en cantidad de personas, en cantidad de profesores? Porque la cantidad de profesores va a definir la cantidad de alumnos que van a poder tener este cambio de conocimiento, de actitud y de lineamiento para seguir educando a nuestros niños.
2: Bueno, de hecho, la distribución limitada por el espacio siempre. Esa distribución abarca aproximadamente en los tres días a más de 600 docentes y profesionales de la educación de Quillota.
0: Oye, los quiero felicitar. Y los operadores que están escuchando en su casa, en la oficina, en el comercio, quizá trabajando, se van a poner contentos porque a nivel provincial 600 profesores se van a capacitar y van a entender mejor la educación en Chile.
2: Exactamente, ese es el objetivo.
1: Los nuevos desafíos, lo que pasa es que necesitamos estar al día,
0: Yo admiro a los profesores actuales, porque es muy difícil. El cambio de los 80, 90 en los niños, ahora al 2000, ha sido pero un 300%.
2: Desafiante. Un desafío enorme. Exactamente, así que necesitamos estas instancias en que los docentes puedan comentar sus experiencias, aprender de la experiencia de otro, compartir también lo que están haciendo. Es de hecho, llama mucho la atención, como decía Ricardo, el nivel de las actividades y de las innovaciones que están llevando a cabo los docentes en nuestros establecimientos. Llama la atención, y esta es una instancia donde se pueden presentar, compartir y visibilizar también lo que están haciendo. O sea, de hecho, podemos decir que la educación pública en Quillota tiene un nivel sorprendente.
0: Exactamente. Bueno, somos la ciudad educativa de la provincia. Aquí están casi todos los colegios de la provincia de Quillota.
1: ¿Ah? Hay un desafío. Se nos viene un traspaso, se nos viene una nueva modalidad.
0: Sin minimizar lo de la Cruz, tampoco ni Nogales, ni Juela, ni Calera.
1: Es que hacia allá vamos todo. Ineludiblemente vamos a hacer todo un SLEP. Por lo tanto, en la medida que se dé este carácter como intercomunal, en la medida que vamos haciendo congresos, nos vamos acercando, vamos compartiendo experiencias,
0: conocimiento
1: con docentes y asistentes de la educación de otras comunas cercanas, vecinas, de las que vamos a ser parte de un mismo LEP, es crecimiento. El Departamento de Educación Municipal está muy, muy, muy preocupado, y más que preocupado, ocupado en estas tareas de educar y de adaptarnos, de encontrar herramientas siempre.
0: Les quiero hacer una pregunta a los dos, uno de básica y otro de medio. ¿Cómo pueden definir el estudiante de básica actual en comparación, bueno, no comparemos años atrás, pero cómo pueden definir el estudiante actual de básica, por ejemplo?
1: Ricardo. Hoy día es un chico o una chica que tiene mucho más acceso al conocimiento, tiene más desarrollo en muchas áreas, por ejemplo, del lenguaje, y retroceso a la vez. ¿Sí? Maneja términos que, sobre todo en el ámbito tecnológico, en el ámbito informativo, de conocimiento, hoy día tienen el mundo a un link, con este dedo pulgar tienen acceso a todo el conocimiento, habido y por haber. Y ahí encierra una gran oportunidad, pero también un gran peligro, si no están los filtros y el acompañamiento que corresponde. Es un chico, en general, que le cuesta un poquito más tolerar la frustración un poquito más, porque el mismo sistema es muy mediático, muy inmediato, el tema de los timings, los tiempos, les cuesta un poquito esperar. Son chicos con muchas ganas de jugar, con muchas ganas de desarrollar más actividad física, pero los espacios están reducidos. No son chicos del barrio, no son chicos de pelote media, no son chicos que juegan a las bolitas, al trompo afuera, que pasan tardes enteras entretenidos con un membrillo, con un pan con mermelada, no. Y después se entran cuando el sol se esté poniendo. Yo creo que nuestros niños y niñas de hoy no tienen ni idea lo que era disfrutar en un clima de seguridad.
0: O sea, tú lo defines como niños digitales.
1: Son
0: los de básica.
1: Claro, los de básica son niños. Yo creo que no hay que categorizar, ¿eh? Pero sí tienen muchos elementos digitales. Tienen amigos y vínculos virtuales. Y padres que trabajan sí. muchísimo.
0: Y los papás también te ocupan un papel fundamental porque están aburridos los niños, ya toma el celular.
1: Exactamente, sí, ese es un temor que.
0: Y Claudio, ¿y los de media? ¿Cómo lo podemos definir?
2: Los estudiantes de enseñanza media en nuestra ciudad, en nuestro Quillota, no son tan diferentes de la descripción que hace Ricardo, pero sí tienen acceso a mucha información. El tema es que muchas veces no saben qué hacer con tanta información y nos sorprenden día a día. Nos sorprenden con mucha frecuencia con las ganas que tienen de hacer cosas nuevas. Están ávidos de innovar, están ávidos de enriquecerse también con experiencias. Y desde ese punto de vista, son más los adornos que la sociedad ha cultivado hasta el último tiempo lo que los diferencia. Pero en esencia, no son muy distintos de los adolescentes que fuimos y que hubo en años anteriores. También con las mismas inquietudes, los mismos temores, pero también con las mismas ganas de hacer cosas interesantes.
0: Estamos conversando con Ricardo Laurel y Claudio Puentes sobre este Congreso de Educación del DAVIN que se va a realizar el 29 de septiembre al 1 de octubre, que ya se nos viene a paso agigantado. Pasa las fiestas patrias y comienza ya prácticamente este Congreso de Educación.
2: Justamente.
0: ¿Qué podríamos definirlo en 3-4 palabras?
1: Claudito, ¿cómo podríamos definir este tremendo Congreso? Primero como oportunidad, diría yo.
2: Sí, como un punto de encuentro para los docentes. Como un punto de crecimiento y de innovación, definitivamente.
0: Invitar, por supuesto, a todos sus colegas para que la invitación esté hecha, pero para que asistan, que sería ideal que lleguemos a los 600 de capacidad, ideal por un número fantástico para hacer este congreso en 3 puntos diferentes, que es nuevo esto.
1: Y se nos deja un desafío, ¿eh? Yo creo que tenemos que atrevernos a pensar porque cuando una idea se instala y valientemente se defiende, al fin y al cabo ve la luz. ¿Sí? Yo creo que hay que creer en estas iniciativas, poner todas las voluntades, y va más allá de la voluntad política, más allá de la voluntad, es la voluntad personal y trabajar juntos en pos de una tarea. ¿Por qué no pensamos y soñamos en un congreso en Quillota de padres y apoderados de la provincia? Podríamos pensar en el mañana que tengamos un congreso con temáticas que afectan a los padres y apoderados. ¿Cómo acompañamos? Como una gran escuela para padres, aunque no existen escuelas para padres, porque de alguna manera no hay una receta universal, pero sí, ¿por qué no nos reunimos? Padres, apoderados, con el amparo del Departamento de Educación Municipal, seguimos avanzando con estos congresos de educación, capacitando a nuestros docentes, visibilizándolos, legitimándolos, valorándolos. Creo que es súper importante. Yo creo que ahí hay un punto que se ha perdido un poquito. Y no sé si tú compartes conmigo, Claudito, la autoridad, darle autoridad al docente, el respeto a la docente y al docente.
0: O sea, que vuelva ese respeto a esa autoridad y mirar hacia arriba.
1: Que no es temor, por cierto, que no es temor, sino que es este sentido de autoridad. La autoridad y el respeto se enseña en la casa.
0: Exactamente, autoridad educativa que te está enseñando. A esa cámara, Claudito, usted invite, por supuesto, a sus colegas y a la gente también que quiere participar, se puede unir, como decía Ricardo, puede hacerlo a través del DAIM, ahí en calle Esmeralda, casi esquina Carrera, en la ciudad de Quillota.
2: Con mucho gusto.
0: A esa cámara.
2: De hecho, 29, 30 y 1 de octubre vamos a tener este congreso en Quillota, un congreso de educación, así que todos los docentes de la educación pública en Quillota están cordialmente invitados, van a recibir también su invitación en cada uno de los establecimientos y esperamos contar con su presencia y con sus innovaciones y con sus experiencias en esta instancia que es para ustedes. De hecho, justamente está pensado para que el centro sean los docentes y puedan compartir entre sus pares y con eso crecer todos juntos. Esa es la idea de una red.
0: Les quiero agradecer la presencia acá en la radio, ya nos pilló el tiempo lamentablemente, 10:26, pero muchas gracias por hacer este congreso para nuestros niños y niñas y también para nutrir a nuestros profesores y compartir experiencias educativas, que eso es el fin de este congreso de educación del DAEM, que va a ser el 29 de septiembre al 1 de octubre en 3 lugares diferentes, pero sincronizados con el mismo contenido.
2: Exactamente.
1: No, gracias a la radio también, Radio Quillota, la radio en realidad ha estado permanentemente dándonos ese apoyo, y qué importante que a través de los medios de comunicación se promuevan, se comuniquen iniciativas como esta, que en definitiva son muy buenas noticias.
0: Exactamente. Muchas gracias,
2: gracias.
0: Claudio, Ricardo, por estar con nosotros.
1: Gracias, gracias.
2: Ha sido un placer.
0: Y abríguese al salir. Claro. Sí. Vamos a la música, a la música, claro que sí. Seguimos acá en Abriendo Sentidos en esta mañana oficial del Adulto Joven.

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Ahí estaba Cher Believe a través de la radio Quillota 101.5, la radio oficial del adulto joven. 3 de octubre, fiesta retro, zona de clásicos, fiesta aniversario, 20 años de fiestas retro, 70, 80, 90 y 2004. Claro, 4 décadas en una sola fiesta, espectacular, realmente. 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Estamos junto a ellos avanzando en esta jornada matinal de día martes. Tengo un aviso para toda la gente del sector. Si tiene algún familiar o tiene algún pariente o usted vive en el sector y está escuchando la radio en su automóvil y porque se cortó la luz, bueno, había un corte programado, confirmado por un accidente de un choque que hubo, confirmado el corte entre las 10:30 y 16 horas. Es solo para las dos primeras cuadras de calle San Martín, casi llegando al Verde, y para un par de pasajes que se cruzan también. En el sector hay un corte de luz por el cambio de poste por un accidente de tránsito. Y es que nosotros somos los reyes de botar poste, no sé. Estamos ganando la estadística, lamentable estadística que ganamos nosotros. A propósito de estadística, ya estaremos con el deporte para ver la tabla de posiciones, cómo va San Luis, cuándo le toca jugar de nuevo, cómo le fue a Limache ayer, qué pasa con Unión La Calera, son finales para Unión La Calera, qué pasa con Everton Wander, que nos escuchan bastante allá en Viña del Mar, Valparaíso. Pero antes, a subir el ánimo, porque estamos junto a Whitfield, levantando el ánimo en esta mañana musical bastante fría, pero de a poquitito se va levantando la temperatura, de a poquitito. Esta canción me gusta a mí. Faltan 14 ya para las 11.

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Noticia que usted tiene que estar atenta y atento, ¿eh? Porque a días de fiestas patrias, un robo de camión con carne deja a 9 personas detenidas en Lampa. Uno de los arrestados mantenía una camioneta con encargo por robo desde marzo del 2024, hace meses, ¿eh? Sí, pues ahora están robando carnes, como es el pic de los asados, de todas las festividades. Bueno, las primeras diligencias investigativas permitieron establecer que la jornada anterior dos camiones con sus respectivos remolques ingresaron a este predio y que un grupo descargó una serie de cajas para depositarlas en otros vehículos, ¿eh? Así que este robo de camión cargado con carnes en Lampa dejó 9 personas detenidas tras la intervención de carabineros. Seguimos con buena música sin parar. Estamos acá en Abriendo Sentidos, haciendo, por supuesto, patria en la radio, donde muchos colegios están haciendo ya los actos del 18, haciendo bailes nacionales, muestras folclóricas de básica y media. Seguimos con el Proyecto One. Está pegado.

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0: Ahí estaba la música de Los Prisioneros con suavidad, ¿ah?
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0: Tema ahí para los fanáticos de Los Prisioneros, ¿ah? No se toca mucho en radio, pero la tocamos acá en el 101.5. Cristian Peña es fanático de Los Prisioneros y la buscó y la encontró, ¿ah? Con suavidad, Los Prisioneros. 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Y por supuesto el palo así, espectacular.

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Bueno, estamos revisando informaciones también del diario El Observador, que se atreve y lo dice todo en la parte digital, observador.cl. Claro, aparece, por supuesto, la que reprograman el desfile de glorias del ejército para el 23 y 24 de septiembre, por si acaso, en Nogales. El 21 de septiembre es acá en Quillota. Le cuento además que falsos funcionarios ofrecen bonos a vecinos de La Calera y Juelas, y son estafas. Además, hay algunos que se visten así como de Quilquinta, de BTR o de Claro, y dicen, permiso, vamos a reparar algún, no sé, algo. En mente, falso. No, que, sobre todo en adultos mayores. Así que los hijos, nietos, sobrinos, estén pendientes de sus abuelitos, abuelitas, para que no le pasen estas estafas y le roben o le saquen la tarjeta y le saquen algún artefacto en esta fiestas y no lo pasen mal, ¿cierto? Tengo una información deportiva de Unión La Calera, ¿cierto? Dicen que el técnico del Chicotelo ya no sigue, no va más. Terminó la era en La Calera para aquel director técnico. Asume otro, el Mango Caliente, ¿sí? Hay puras finales solamente en Unión La Calera, no puede perder más, no hay más margen de error para seguir vivitos en la primera división del fútbol chileno. Sí, los milagros en el fútbol existen y puede que Unión La Calera pueda hacer el milagro y salvarse, ¿por qué no?, del descenso. También está Cobresal, la U de Conce, ahí también en la parte baja, peligrando. Vamos a revisar un poquito de deportes, ¿ah? ¿Qué pasa con nuestra primera división del fútbol chileno y mucho más? Vamos a ver qué pasa con el deporte de... Vamos a hacer dos segmentos de deportes. Hablemos un poquito de deportes, de lo que está pasando en nuestro balompié nacional. Pero antes, en la parte internacional, le cuento que nuestro Bocinha, nominado a mejor portero con el balón, en el Balón de Oro, ¿ah? ¿Quiénes son sus rivales? Con el Dibu Martínez incluido, ¿ah? Por su gran actuación en el Mundial, Bocinha, que es arquero actual de Colo-Colo, Josimar José Ebora Díaz, así le dicen Bocinha, ¿cierto? Es uno de los nominados a mencionado en la categoría del portero de Colo-Colo. Está por primera vez en su carrera en el top 10 de los candidatos. Su actuación en el Mundial 2026 con Cabo Verde lo metió en la lucha. ¿Contra quién compite? Tres españoles, ¿ah? Unai Simón, del Athletic de Bilbao, David Raya, del Arsenal, y Joan García, del Barcelona. Hay un solo sudamericano, el argentino Emiliano Dibu Martínez, del Chelsea. Veremos qué pasa con esto. El resto de los candidatos... también está Courtois, sí, otros más que van a ver qué pasa con todo esto, ¿eh? Veremos cuál se conocerá el galardón del Balón de Oro el próximo 26 de octubre. Y Bocinha, el arquero de Colo Colo, nuestro Bocinha, porque ya es nuestro, tanto que le han dado que ya es nuestro, ya es muy humilde él, ¿eh? De autógrafo, da las poleras, las camisetas. Claro, después de jugar en Huachipato le pidieron toda la camiseta, pues, sí, bueno, tener la camiseta de Bocinha es algo histórico en la estadística, es verdad. Veremos qué pasa. A la vuelta vamos a hablar sobre la primera división, la primera B, lo que se viene y mucho más. A la vuelta del siguiente éxito de la música. Está bien entretenido el campeonato en primera y en primera B, ¿eh? En la parte alta y también en la parte baja, porque estamos con cosas, ¿eh? Así que se mueve,
se mueve, mueve, como dice Sandy Papo. Se mueve, mueve la parte baja y se mueve, mueve la parte alta. De la primera A y la primera B. Se lo contamos todo eso a la vuelta. 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

Hablemos un poquito de deportes, de lleno del fútbol chileno, claro que sí, porque estamos compartiendo, por supuesto, la inquietud de estar con ustedes hablando de la primera vez de este campeonato tan entretenido del fin de semana recién pasado, donde hay partidos que ya son historia, por ejemplo el 4-2 ante Coquimbo y la U. La U derrotó a Coquimbo, le costó, sí, en el Nacional, en el Pasional, La Serena un triunfazo ante Ñublense, 2-1. O'Higgins derrotó lamentablemente a Calera, 2-1. Huachipato 0-0, el empate le sirve a Colo Colo para seguir sumando y a seguir acrecentando su distancia ante Católica. Yo creo que ya es campeón Colo Colo. Tendría que ser una tempestad, un ciclón para que lo saque de la Copa, de tocar la Copa de Campeón nuevamente del fútbol chileno. Palestino 2-1 ante la U de Conce y el triunfazo de ayer de Limache 3-0 ante Cobresal, que lo aleja de la parte baja y lo suma a la competición, a zona de copas, sí, pues. Así es de vertiginoso el fútbol chileno. De estar ahí peligrando, tocando el descenso, ahora toca la copa, ¿cierto? Una copa internacional. Deportes Concepción no pudo con Audi Italiano y Everton no pudo con Católica. La tabla de posiciones de la primera división del fútbol chileno es la siguiente. Colo Colo sigue en la parte alta con 53 unidades. Católica le sigue más abajo con 39, igual que la U. Palestino sigue con 36 unidades. Después Everton está en el lugar con 33, igual que Deportes Limache. Ñublense todavía está en zona de copas con 32. Deportes Concepción está con 30, igual que Deportes La Serena. Coquimbo Unido, aunque usted no lo crea, está con 29. O'Higgins está con 27, el capo de provincia. Audio Italiano con 25. Así de simple. Aquí me pongo más serio, porque también está Huachipato con 25 y la U de Conce con 22, Cobresal con 21 y Calera con 14 unidades sin su técnico actual. Chicotelo ya no sigue, me cuentan acá, en Unión La Calera. Y rápidamente revisamos lo que se viene para la siguiente fecha en la primera B, porque en la primera A, yo les cuento con anticipación, hay también hay fútbol este fin de semana, ojo con eso. El 12 de septiembre tenemos partido Ñublense con Everton a las 12:30 horas, el día 12, el día sábado 15 horas, Cobresal con Coquimbo Unido. A las 12 horas, claro que sí, repito, los partidos que hay, quien me dice que lo repita, por favor, Ñublense con Everton, a las 15 horas, Cobresal con Coquimbo Unido, Palestino con Católica, a las 20 horas del día sábado, el día domingo, a las 12:30 horas, la U de Conce con Huachipato, Clásico del Sur, el día domingo a las 15 horas, La Serena con Universidad de Chile, el día domingo a las 17:30 horas Colo Colo con Deportes Concepción y el día domingo a las 20 horas Audax Italiano con O'Higgins y el día lunes 14 de septiembre Unión La Calera con Deportes Limache. Se juega en el Nicolás Chaguán Nazarra. Vamos rápidamente con la Liga de Ascenso, donde tenemos partido interesante este fin de semana. El día de hoy comienza a las 6 de la tarde. Hoy se juega la primera, claro, la fecha 25, por si acaso. ¿Eh? Deportes Puerto Montt, Rangers de Talca, con mucho morbo. Ah, sí, pues. Después, a las 20:30 horas, Deportes Temuco con Santiago Wander. El mismo día de hoy, 20:30 horas, a la misma hora, Curicó Unido con Unión Española. HBO Max lo transmite. El día miércoles 9. Deportes Recoleta con San Marcos de Arica. El día de mañana, 20:30 horas, Deportes Copiapó con Magallanes. En la misma hora, Deportes Iquique con Deportes Santa Cruz. Y yo le cuento que el día 10 de septiembre, o sea, el día jueves, 20 horas, Deportes Antofagasta con Cobreloa. Partido que estaremos muy atentos con este partido, ¿eh? Porque San Luis no juega esta fecha, juega el 30 de septiembre. Iba a jugar hoy día a las 6, pero no. Va a ser el 30 de septiembre donde juega San Luis la próxima fecha. Y la fecha 26, ahí juega San Luis de Quillota, por si acaso, ¿eh? Donde hay partidos interesantes el 13 de septiembre. Así de simple. En Magallanes con Deportes Puerto Montt. También San Marcos Arica con Curicó Unido. El 14 de septiembre juega Santa Cruz con Recoleta. Rangers de Talca con Deportes Iquique. Ahí juega San Luis de local
por si acaso, San Luis de Antofagasta, a las 18 horas, en día martes 15, a las 20:30 horas juega Unión Española Deportes Temuco, y el día miércoles 16, el 26 se cambió estos partidos para San Felipe Deportes Copiapó y Cobreloa con Santiago Wander. Van a ser el 26, en esas fechas, ¿ah? Por si acaso. La tabla de posiciones, ¿ah? Muchos nos están preguntando cuál es la tabla de posición, cómo va San Luis de Quillota. Se la decimos de inmediato, antes que se acabe la cortina. Santiago Wander, primer lugar con 44. Segundo, Cobreloa con 41. Tercero, San Luis con 38. Más abajo, Antofagasta con 37. Y un poquito más abajo, Magallanes con 36. 35 tiene Unión Española. Recoleta se mete con 34. Igual que Deportes Puerto Montt. Más abajito con 33, San Marcos de Arica. 30, Copiapó. Temuco tiene 28. 25 tiene Deportes Iquique. San Felipe tiene 22, Curicó tiene 21 y Club Deportes Santa Cruz tiene 18. Más abajito, Rangers de Talca subiendo con 15 unidades. Seguimos entonces con Charlie García, sus mejores canciones en este Mega Mix. Ahí revisamos deportes.

Oye, nos dicen acá por WhatsApp, varias personas dicen, nos encanta porque comentamos y cuando tocan un tema subimos la música porque sabemos que el tema que viene es bueno. Es de aquella época que nosotros estuvimos ahí en un verano pasado, en un invierno pasado, en una primavera pasada. Se viene el Día del Trabajador Radial, el 21. Saludos para toda la gente que alguna vez hizo radio y que lleva en sus venas corcheas negras altas y mucho más.

0: hoy pasó el tiempo. Hoy quiero saludar a René Ramírez, que siempre nos informa de la parte baja ahí en Sintonía Amarilla, que tuvo un trabajo espectacular, todo el equipo de Sintonía Amarilla, Juan Carlos Reyes, Cristian Riquelme, René Ramírez, Panchito Manso, Juanito Mena, Pepe Basáez, en este triunfo histórico ante Cobreloa, y la figura fue, claro, el capitán Prada, hizo tres goles, sí, se fue un penal, no importa, pero hizo tres goles, qué importa lo demás. Un saludo para el director técnico, Don Humberto Suazo. Don Humberto Suazo, que ha impuesto un estilo de juego. El que entra lo hace bien. Aprendió de varios profesores buenos, hay que decirlo, de Bielsa, Sampaoli y tanto de té que tuvo. Y resumió toda su historia ahora en la banca de San Luis, que fue de menos a más y ya está formando un equipazo. El que entra sabe lo que tiene que hacer y está al mismo nivel. Todos los jugadores están al mismo nivel. Saludo para Pastene, para Carreño, para Parada, para el Chico Muñoz, para desde el arquero hasta el último goleador. Espectacular San Luis, está haciendo grandes cosas. Este triunfo ojalá que lo ratifique el próximo martes 15 ante Antofagasta, con el partido ya sabido de Antofagasta con Cobreloa. Vamos a ver qué pasa con San Luis, si alcanzamos a tocar la copa, si no el segundo lugar o si no la liguilla, pero hay que estar ahí. Oye, René Ramírez nos dice, claro, San Luis no juega porque el partido con Unión San Felipe fue aplazado por hasta el 30 de septiembre. Copiapó fue, desvinculó a su DT, Héctor Almandoz, y entra Erwin Durán. Y a Curicó Unido también le queda un partido más, yo creo. Si llega a perder Curicó Unido, yo creo que también desvinculan a su técnico, que estuvo en San Luis. Bueno, vamos a la pausa comercial. Está entretenido esto de la primera B y la primera A, en la parte alta y la parte baja. Sí, es entretenido el fútbol chileno. 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A la vuelta vamos a decir las ofertas, y restaurar la parrilla. Nos separamos un instante, muy cortito. Volvemos con más Abriendo Sentidos. 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

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Tenemos un pedido musical con saludo de cumpleaños para Enrique Martínez, que está cumpliendo un año más de vida. Está cumpliendo exactamente los 50 y siempre, ¿eh? 50 años o'clock, no, 50 años o'clock, porque estamos con cosas. Él es fanático de Los Violadores. Con este tema se acuerda de su infancia. 1-2, Ultraviolento. Regalo de cumpleaños para ti de parte de todos tus compañeros de taller, están en un taller mecánico escuchando la radio a todo volumen, ¿eh? Con esos parlantes antiguos, esos equipos antiguos, con el volumen a máximo. 1-2, Ultraviolento. 1-2, Ultraviolento. Hablo como ojo con el rabo, saludo para el Pancho. Los Violadores, 1-2, Ultraviolento.

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0: 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Estamos abriendo sentido.
5: Seguimos con buena música sin parar. Estamos acá en la parte final, ya llegando del programa del día de hoy. Gracias por toda la sintonía.

Yo les recuerdo que hay una lota beneficio del gran Vicente Peña este día sábado. Para que todo el mundo coopere, a solo 1,000 pesos la entrada. Va a ser en el ex Fundo Miraflores, ahí, para que usted vaya ahí en el paradero 12 de San Pedro, en el galpón. Todo el mundo invitado. Escuchamos la música de Stray Cat, Rock This Town, tema de 1981.

Aplauso espectacular. Ahí estaba, por supuesto, la música. Muy bien, ¿eh? Muy bien. Excelente, ¿eh? Para levantar un poquito el ánimo, claro, me dicen acá Roxana y toda la gente que está organizando esta gran dota para el gran Vicente Peña. Van a poner señalizaciones, van a poner un mapa, van a poner carteles para que usted no se pierda. Fácil, rotonda de San Pedro, ahí, ex punto Miraflores, fácil llegar, ¿eh? Donde está ahí la bodega Chilemat. Fácil llegar, así que para que usted apoye al gran Vicente Peña, él siempre fue solidario, estuvo ahí en el encuentro con nuestras raíces, haciendo las cuecas de aniversario y Quillota, siempre algún beneficio ahí estaba tocando. Ahora, la vuelta de mano, ¿va? Está complicado de salud, ahora les toca ayudar al gran Vicente Peña este sábado en Olota, y hay que estar ahí presente para ayudar a este gran folclorista de nuestra zona, ¿cierto? Claro que sí. Ex Fundo Miraflores, Pradero 12, San Pedro en el Galpón. Espectacular, ¿eh? Así que a solo 1,000 pesos de las 15 horas, ¿eh? Vaya a ayudar. 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Ya, así que espectacular. Nos vamos, gracias por toda la sintonía. Agradecemos a todos los auspiciadores que hacen posible esta mañana musical. Nos vamos con la música de Paralama, dos sucesos. Se viene el bloque noticias con Informativo Provincial de las 13 horas. Radiograma con Bio Bio, la radio. 3 de octubre, aproveche la preventa a través de Passline, la fiesta retro zona de clásicos. Que se nos viene, 20 años de fiesta. Aproveche de comprar. Que tenga una excelente tarde. Quédese con nosotros, se viene el bloque de noticias. Chao, chao.

0: La mañana se nos fue volando. Comenzamos el día de la mejor manera, bien informado, con buena música, entretenidos. 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
22: Conductora falleció tras violento accidente entre dos vehículos en la ruta 62CH. Sujetos fueron descubiertos intentando robarse 3.000 kilos de paltas en La Cruz. Municipios de La Calera e Hijuelas alertan sobre posibles estafas telefónicas a vecinos para recibir falsos bonos. Policía de Investigaciones de Valparaíso desarticula organización criminal que transportaba ovoides desde Bolivia. Más de 300 oportunidades de trabajo estarán disponibles este miércoles en Quillota en una feria laboral en la Plaza de Armas. Deportes Limache goleó a Cobresal y se metió a zona de copas internacionales. Martín Chicotelo renunció hoy y dejó de ser el director técnico de Unión La Calera. Esta mañana el entrenador argentino se despidió del plantel calerano. Municipio de Nogales reprogramó desfile tras cuestionamientos por fecha del 11 de septiembre. El detalle de estas y más noticias ahora en breve en Informa Todo.
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2: Buenas tardes, ¿cómo están? Bienvenidos, bienvenidas a Informa Todo, este espacio de noticias, esta media hora donde les contamos lo último que ha pasado en nuestra provincia de Quillota, ampliamos a la región de Valparaíso las últimas informaciones para que usted quede bien actualizado con lo que ha estado ocurriendo en la jornada. Todo esto gracias al equipo de la empresa periodística El Observador, el equipo de reporteros y de periodistas que están siempre atentos a la noticia. Recuerde que estamos también a través de nuestro medio digital www.observador.cl, Facebook, Instagram y Twitter. Para hoy estará parcialmente nublado el día con temperaturas alrededor de los 17 grados. Una lluvia débil, según la Dirección Meteorológica de Chile, se va a presentar a eso de las 20-21 horas, solo 0.3 milímetros de agüita, o sea, muy poco, si es que llueve. Eso es según la Dirección Meteorológica de Chile. Pero las temperaturas sí van a estar relativamente frías. A las 23 horas habrán aproximadamente 9 grados. Vamos de inmediato con las informaciones, porque unos sujetos fueron descubiertos intentando robarse 3.000 kilos de paltas en La Cruz. Nos tienen la noticia Juan Pablo Rojas.
3: Cuatro sujetos adultos, todos con antecedentes penales, fueron detenidos por carabineros luego de ser sorprendidos en flagrancia robando cerca de 3.000 kilos de paltas desde un fundo en la comuna de La Cruz. El procedimiento se registró cerca de las 7 de la tarde de este lunes, luego de que personal de la tenencia La Cruz recibiera una alerta que daba cuenta de la presencia de varios individuos sacando frutos desde el fundo La Chacra. Tras recibir el aviso, carabineros concurrió rápidamente hasta el predio y logró sorprender a cuatro hombres adultos mientras mantenían en su poder una importante cantidad de paltas que habían sido retiradas desde el lugar. Según los antecedentes entregados por la policía uniformada, los cuatro detenidos registran antecedentes penales. Durante el procedimiento, carabineros logró recuperar cerca de 3.000 kilos de paltas, es decir, aproximadamente 3 toneladas de fruta, las que posteriormente fueron devueltas a su propietario. De esta manera se logró evitar una importante pérdida económica para el dueño del predio afectado. Los antecedentes del procedimiento fueron entregados al Ministerio Público, desde donde se instruyó que los cuatro imputados fueran puestos a disposición del tribunal para su respectivo control de detención. El caso vuelve a poner atención sobre los robos que afectan a predios agrícolas en la provincia de Quillota, especialmente durante los periodos de cosecha, donde productos como la palta se convierten en uno de los principales objetivos. Por ahora, la investigación deberá determinar las responsabilidades de los cuatro detenidos y las circunstancias en que se produjo la sustracción de cerca de 3 toneladas de paltas en La Cruz. 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
2: Una mujer falleció durante la mañana de hoy tras un violento accidente de tránsito ocurrido en la ruta 62CH en el sector Cuesta El Pangal de Villa Alemana, donde se vieron involucrados dos vehículos. El hecho se registró cerca de las 7 horas a la altura del kilómetro 35, donde por causas que todavía son materia de investigación se produjo este accidente de alta energía. Tras recibir la alerta, personal de carabineros concurrió hasta el lugar y constató el fallecimiento de una mujer, quien correspondía a la conductora de uno de los vehículos involucrados. Equipos del SAMU también se desplegaron en el sector para atender a las demás personas afectadas por el siniestro. Por instrucción del Ministerio Público, se solicitó la concurrencia de personal de la Sección de Investigación de Accidentes de Tránsito, SIAT, de Carabineros, cuyos peritajes van a permitir establecer la dinámica y las causas de este fatal accidente ocurrido hoy en la mañana. Por otro lado, los municipios de La Calera e Hijuelas alertan sobre posible estafa ante llamados a vecinos para que entreguen antecedentes personales o de sus cuentas para recibir falsos bonos. Piden alerta ante esta situación. Nos cuenta la noticia Mauricio Valencia.
4: Hola Milena, buenas tardes. La acción de sujetos que piden antecedentes de personas a las que llaman por teléfono, identificándose como funcionarios de diversas municipalidades de nuestra zona, ha sido denunciada por las entidades edilicias de la comuna de La Calera e Hijuelas ante la posibilidad de que los desconocidos estén tramando algún tipo de estafa. Según se ha señalado, desde ambos municipios desconocidos llaman por teléfono a los vecinos indicando su condición de trabajadores de los municipios, señalando, en algunos casos, que se están entregando bonos, pero que antes deben entregar antecedentes a través del llamado para permitir su opción. Desde el municipio calerano se indicó que han descubierto acciones de personas que piden, a través de llamados, mensajes de WhatsApp o correos electrónicos, antecedentes personales que le permitirán falsamente participar de algún beneficio que se estaría entregando a las personas, lo que ha sido desmentido por el municipio calerano, que pide a los que se sientan afectados contactarse a través de los medios municipales. En el caso de la comuna de Hijuelas, la situación es semejante y se ha advertido a la comunidad que podría tratarse de un intento de estafa, aclarando que los funcionarios municipales no realizan llamados telefónicos para el pago de ningún tipo de bonos y tampoco se piden enlaces para cambios de claves bancarias, por lo que piden a la comunidad, en caso de dudas, comunicarse con el municipio. 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
2: Bueno, ¿se acuerda que hubo una controversia porque el desfile de las glorias del ejército programado por el municipio de Nogales estaba fijado para el 11 de septiembre? Bueno, el municipio decidió reprogramar la fecha para el 24 y 25. Todos los detalles de esta noticia los tiene la periodista Natalia Morales.
5: La Municipalidad de Nogales hizo las gestiones para reagendar los desfiles de fiestas patrias que estaban programados para esta semana en la comuna. Específicamente se iban a realizar el jueves 10 de septiembre y el viernes 11 de septiembre. Como en cada año, la instancia servirá para rendir homenaje al Ejército de Chile. El tema que generó controversia es que el desfile por la gloria del Ejército coincidiera con el 11 de septiembre, fecha donde se conmemoran los 53 años del golpe de Estado. Por ello, varios concejales nogalinos, como Claudio Alvarado, María Bahamondes, Juan Flores, Joao Marchand, expresaron su molestia con la celebración de las glorias del Ejército en esa fecha. Incluso expresaron su deseo de no asistir al evento si se mantenía el 11 de septiembre como una muestra de empatía, según ellos, para quienes recuerdan ese día con dolor. En una sesión del Consejo Municipal que se realizó el miércoles de la semana pasada, los ediles que se oponían a que se realizara el desfile el 11 pidieron a la alcaldesa Leslie Pacheco que pudiera cambiar la fecha. Finalmente, hoy martes 8 de septiembre, el Departamento de Educación Municipal de Nogales informó que el desfile por las glorias del Ejército se realizará el miércoles 23 y el jueves 24 de septiembre, después del fin de semana largo de fiestas patrias. En ambos días, el desfile será a las 10:30 de la mañana. El miércoles 23 de septiembre, el desfile se realizará en Nogales, mientras que el día siguiente, el jueves 24, será en el distrito de El Melón. Desde el Departamento de Educación Municipal explicaron que esta decisión se toma pensando principalmente en resguardar la salud, seguridad e integridad de los niños, niñas, estudiantes, adultos mayores y de todas las personas que participan y acompañan las tradicionales actividades. Desde el Departamento de Educación Municipal señalaron que saben la importancia que estos desfiles tienen para la comuna, Por ello, se trasladan a unas fechas para realizarlos en mejores condiciones, permitiendo que sean una instancia de encuentro, orgullo y celebración para Nogales y El Melón. 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
2: Minuto nos separa de las 13 horas. Vamos de inmediato con el deporte. Deportes Limache goleó a Cobresal, se metió a zona de copas internacionales. Todos los detalles con Juan Carlos Reyes.
3: Era la gran oportunidad que tenía Deportes Limache para dar el golpe de instalarse en zona de copas internacionales. El gran desafío que tiene el plantel de Víctor Rivero. El rival anoche fue Cobresal, que llegaba con la necesidad de sumar puntos para escapar de la zona del descenso. Por ello, el equipo nortino intentó en los primeros minutos llegar al gol y se generó una clara oportunidad en una entrada de Julián Brea, pero su remate se fue desviado desde cerca. A medida que fueron pasando los minutos, los limachinos comenzaron a tomar el control del partido en base al buen juego de Jan Meneses y Leonardo Valencia, que eran los encargados de organizar las llegadas hasta el arco visitante. El minuto clave del encuentro llegó cuando una fuerte entrada de Franco Betcol sobre Takeshi Meneses y a instancias del VAR le significó la tarjeta roja al defensor nortino. Con un jugador más, los rojos siguieron siendo dominadores y la apertura de la cuenta llegó con un penal que le cometieron al defensor Augusto Aguirre y que le permitió a Daniel Castro anotar el 1-0. En la segunda etapa, el equipo limachino siguió siendo dominador y por ello llegó el segundo gol, luego de una jugada colectiva entre Jan Meneses, Leonardo Valencia y que finalizó Popín Castro con un remate desde cerca para el 2-0. La resistencia de la visita cada vez era menos y esto llevó a que los locales siguieran dominando e incluso la banca se jugó por cambios para darle descanso a algunos de sus jugadores. Un potente remate de Vicente Álvarez significó el definitivo 3-0. Con estos 3 puntos, Deportes Limache sumó 33 unidades y se posicionó en el sexto lugar, estando ahora en zona de clasificación a copas internacionales y teniendo los mismos puntos que Everton, que está quinto solo por diferencia de gol. En la próxima fecha, Deportes Limache deberá jugar el próximo lunes como visitante frente al colista Unión La Calera en el estadio Nicolás Chaguán Nazar. Por otra parte, anoche el director técnico Víctor Rivero confirmó la llegada del arquero brasileño César Dutra por el resto de la temporada. El golero en su carrera formó parte del plantel de Flamengo, que fue campeón de la Copa Libertadores, y llega al plantel limachino pese a que la temporada de incorporaciones ya está cerrada por la excepción reglamentaria debido a la lesión del lateral Yerko González, que se pierde el resto de la temporada, y también se pudo sumar un extranjero más debido a que ya le llegó la nacionalidad chilena al delantero Gonzalo Sosa. Juan Carlos Reyes para Radio Quillota y Radio Observador. 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
2: Lo que todos estaban esperando, Martín Chicotelo renunció hoy, al menos en los hinchas de Unión La Calera, ¿no? Renunció y dejó de ser el director técnico de Unión La Calera. Esta mañana el entrenador argentino llegó a Mantagua y se despidió del plantel calerano. Todos los detalles los tiene el periodista Ricardo Maturana Otey.
4: Esta mañana Martín Chicotelo dejó de ser el director técnico de Unión La Calera. El entrenador argentino decidió renunciar y de esta manera poner fin a su ciclo en el conjunto cementero. Un ciclo absolutamente negativo que tiene a los caleranos en el último lugar, lejos de la salvación, aunque matemáticamente aún hay posibilidades. Aunque el ahora ex entrenador no se ha referido públicamente a su decisión, esta seguramente fue motivada por la nueva derrota sufrida el domingo en Rancagua y la descompensación que sufrió tras ese partido y que terminó con un cuadro de arritmia y con Chicotelo en una clínica. Lo cierto es que el entrenador argentino informó su decisión a los dueños del club ayer y hoy por la mañana llegó al complejo deportivo de Unión La Calera en Mantagua, donde se despidió del plantel de jugadores. Los números de la actual campaña en la Liga de Primera División son más que negativos y explican el malestar de los hinchas que pedían hace mucho rato la salida de Martín Chicotelo. El técnico argentino dejó a Unión La Calera último en la tabla de posiciones con solo 14 puntos y un 22,2% de rendimiento, una racha negativa de 12 partidos sin ganar y a 8 puntos del antepenúltimo puesto, que es el de la salvación. El entrenamiento de hoy, luego de la despedida de Martín Chicotelo, fue dirigida por Carlos Galdames, jefe técnico del fútbol formativo de Unión La Calera, quien seguramente comandará los próximos entrenamientos de esta semana y posiblemente el partido ante Deportes Limache, programado para el lunes próximo en La Calera. La dirigencia ahora tendrá la misión de buscar un entrenador que esté dispuesto a venir al colista del fútbol chileno a asumir por las últimas 8 fechas del campeonato, donde el destino puede ser el descenso o la salvación. 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
2: Detectives de la Brigada Antinarcóticos Valparaíso detuvieron a 6 personas por su responsabilidad en los delitos de asociaciones ilícitas, tráfico de estupefacientes y sustancias psicotrópicas. La organización criminal se denominaba Los Macacas de Concón. La investigación permitió la desarticulación de esta agrupación, compuesta por 4 hombres y 2 mujeres, uno de ellos de nacionalidad boliviana, quienes transportaban sustancias ilícitas desde Cochabamba hasta Chile bajo la modalidad de correos humanos. El trabajo de análisis criminal estableció que los imputados utilizaban cabañas como lugares de alojamiento temporal donde efectuaban la evacuación de los ovoides con droga, el acopio y la entrega de la droga. Posteriormente era distribuida en las comunas de Concón y Viña del Mar. De esto lo informó también la comisaria jefa Brian Valparaíso, Paulina González.
5: La organización criminal enviaba desde Cochabamba, Bolivia, a ciudadanos bolivianos que habrían operado bajo la modalidad de correos humanos, la finalidad de transportar la sustancia ilícita hasta Chile, la que posteriormente era distribuida en las comunas de Concón y Viña del Mar. Se incautaron precursores químicos presuntamente destinados a la preparación de la sustancia. En el marco de la investigación, se logró identificar al proveedor y líder de nacionalidad chilena, quien actualmente se encuentra dedicado en Bolivia.
2: En el operativo se incautó más de 1 kilo de ketamina dosificada en 91 cápsulas ovoidales, casi 9 gramos de cannabis sativa, droga valuada en 16 millones de pesos, además de precursores químicos como ácido muriático, creatina y soda cáustica destinados a la preparación de la sustancia ilícita. Imagínense, se prepara con estos químicos. Soda cáustica, muriático, creatina. Los imputados, por instrucción del Ministerio Público, fueron puestos a disposición del juzgado de garantía correspondiente, donde se efectuó el respectivo control de detención y formalización de cargos. Nos despedimos con una buena noticia, porque más de 300 oportunidades laborales estarán disponibles este miércoles en Quillota, en una feria que va a permitir a los postulantes entregar directamente sus antecedentes y también ser entrevistados por las empresas para que están buscando trabajadores. La actividad se va a realizar mañana entre las 10 y las 13:30 horas en calle Maipú. Esto es frente a la Plaza de Armas de Quillota. Lo más relevante es que habrá 304 vacantes laborales disponibles en una variedad bastante amplia de áreas: electricidad, ventas, conducción profesional, servicios turísticos, labores agrícolas, aseo industrial. Si usted está sin trabajo, es una excelente oportunidad. No se trata solamente de ir a mirar las ofertas, sino que lleve, les recomiendo que lleve varios currículums y los vaya dejando en los distintos stands que sean de su interés. También va a haber orientación laboral para quienes no tengan claro a qué ofertas pueden postular. La feria es organizada por la Municipalidad de Quillota a través de la UMIL con apoyo del programa del fortalecimiento UMIL de Sense, y participan también instituciones como CFT de Quillota, el CEIA Quillota, la Armada de Chile y representantes de la red UMIL de la provincia de Quillota. Por si no escuchó bien la hora, desde las 13:30, desde las 10 de la mañana hasta las 13:30 horas frente a la Plaza de Armas de Quillota. Con esto damos por finalizado el informe todo de hoy día. No se mueva del dial, quédese con nosotros, infórmese ahora de las noticias de Chile y el mundo a través de nuestro medio asociado Radio Bio Bio en Radio Grama. Que tenga muy buenas tardes.
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7: En los próximos minutos se va a realizar la audiencia de control de detención del hombre quien confesó ser autor del crimen y la desaparición de una mujer en el año 2008 en Conchalí. Un hombre murió y otro se encuentra grave tras ser acribillados a balazos por una pareja de pistoleros en moto. Esto fue en San Ramón. El gobierno atribuyó el alto IPC de agosto de 0,6% a los sistemas frontales y a la guerra en el Medio Oriente. Para mañana se espera una nueva alza en el precio de los combustibles. Desde las 5 de esta tarde nuevamente se va a cerrar el paso fronterizo Los Libertadores. El 28 de septiembre será interpelado el canciller Francisco Pérez. FONASA presentó una querella por fraude contra 5 prestadores de salud que habrían generado un perjuicio de 8.000 millones de pesos mediante la emisión de bonos. El Ejecutivo culminó el plan Inspección Total, en el que auditó más de 500 servicios del gobierno central. La Moneda envió los antecedentes de 7 servicios a la Contraloría, 5 al Consejo de Defensa del Estado y otros 4 directo al Ministerio Público. Se acaba la lista de consenso en la UDI. Una segunda fórmula competirá en contra de la dupla Alessandri Longueira y comenzará a tomar forma a fines de septiembre. La oposición anunció una agenda conjunta por el 11 de septiembre y elevó el tono contra el gobierno por no realizar una conmemoración oficial. La Corte de Apelaciones de Santiago revisa el amparo de Michael Clark con el que busca revertir la prisión preventiva que rige en su contra. En el ámbito internacional, Estados Unidos anunció sanciones a 36 entidades por apoyar al sector aéreo del régimen de Irán. Los rebeldes hutíes de Yemen reivindicaron el bombardeo a la mayor petrolera del mundo en Arabia Saudita. En los deportes, un emocionado Mirko Josic llegó este martes a Santiago a recibir una serie de homenajes por parte de Colo-Colo y su club social. Desde las 4 de la tarde debuta el Betis de Manuel Pellegrini en la Champions League visitando al Lille en Francia.
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10: De la tarde, 4 minutos.
7: ¿Cómo están? ¿Cómo les va? Muy buenas tardes. Bienvenidos a esta que es la edición del mediodía de Radiograma. Hoy martes 8 de septiembre. Vamos a estar revisando, como siempre, lo último y lo más importante de la información nacional e internacional. Pero antes de eso, saludamos a todos ahí en las 43 estaciones de Biobío, la radio en todo el país, que están conectadas para comenzar a informarse. También, por supuesto, quienes están en la plataforma digital es biobiochile.cl y, por supuesto, quienes nos escuchan y nos ven a través de Biobío TV. Comencemos de inmediato con las noticias. Le estábamos contando recién en los titulares lo que está pasando a esta hora. En los próximos minutos se va a realizar, va a comenzar ya, la audiencia de control de detención de un hombre que el domingo confesó ser el autor del crimen y la desaparición de la joven Mariana Sepúlveda, un hecho ocurrido en el año 2008. Mientras Carabineros continúa con peritajes en la vivienda del ahora imputado, la familia de la víctima mantiene cautela respecto de este caso y si es que considera viable finalmente esta declaración. Hay opiniones de vecinos también, pero esto va a comenzar a formalizarse ya en los próximos minutos. Rodrigo Pino tiene todos los datos. Hola, Rodrigo, buenas tardes.
11: Hola, buenas tardes. Sí, efectivamente, existen varias dudas aún en torno a esta investigación respecto de este hombre de 42 años y que, recordemos, está detenido ya desde la pasada jornada del día domingo, luego que se trasladara hasta la quinta comisaría de Conchalí para confesar ser el autor del crimen y desaparición de Mariana Sepúlveda, esta joven en ese entonces de 19 años, el día 29 de agosto del año 2008. ¿Qué es lo que ocurre? La fiscalía aparentemente va a solicitar una ampliación de la detención en los próximos minutos a través de fiscal Marcelo Cabrera, porque hay diligencias que están actualmente en desarrollo, ustedes lo señalaban titulares, y está trabajando a esta hora personal de Carabineros del OS9, también del Laboratorio de Carabineros, realizando excavaciones al interior de la vivienda de este hombre que está en calidad de imputado en el pasaje Logroño, en la comuna de Conchalí, tratando de obtener algún tipo de pista que permita corroborar esta versión que entregó él el pasado día domingo, y también de lo que apunta a su posible responsabilidad, y lo que también derivó en que finalmente el Ministerio Público resolvió durante esta jornada realizar este control de detención en contra de esta persona y esperando si el tribunal acoge o no la ampliación o si en definitiva pasa directamente a la formalización de cargos. ¿Qué es lo que ha ocurrido en las últimas horas? Efectivamente, ha habido declaraciones por parte de la familia de Mariana Sepúlveda, que había mantenido silencio en las últimas horas esperando efectivamente el avance en estos últimos hechos ocurridos en torno al caso de Mariana Sepúlveda.

0: Apunta también a una lentitud de la investigación policial, también del Ministerio Público, y también señaló que no le pasaba por la cabeza el hecho de que esta persona fuera responsable de estos hechos, ya que dijo tuvo bastante para compartir durante ese periodo, principalmente cuando eran menores de edad sus hijos, y también en este caso cuando él era joven, y también compartían con sus hijos en ese entonces también menores de edad. Escuchemos las palabras de Luis Sepúlveda respecto de estas declaraciones entregadas esta mañana en su casa en la comuna de Pudahuel.
1: Si una persona comete delito, esta persona, no importa el tiempo que pase, debería de pagar igual. Vimos el Facebook, playa, por todos lados, paseando. Mientras él disfrutaba su vida, había una familia detrás sufriendo. Ahora tiene una enfermedad, supuestamente para él es fácil decir yo me echo la culpa. ¿Y qué pasa con nosotros? Si es que esto es real, que está mi hija ahí y que él fue, no lo hizo solo. Mi hijo jugaban con su hijo. Nunca se nos pasó por la mente de pensar que él iba a hacer una cosa así. Todavía pienso que está mintiendo.
0: Sí, es la confianza que tiene Luis Sepúlveda en torno a este último antecedente que se maneja en torno a este hombre detenido de 42 años y confeso, según sus palabras, respecto de este crimen y desaparición. También apuntaba Luis Sepúlveda a un hecho que les está jugando en contra respecto de la posible prescripción en este delito, si es que se corrobora efectivamente este crimen y no se respetan respecto a algunos plazos, o si se respetan algunos plazos, que podría quedar fuera de esta investigación policial y este delito podría quedar de carácter impune, si es que así lo ameritan los propios tribunales. Tuvimos la posibilidad también de conversar con Marta León, quien es madre de Mariana Sepúlveda, quien por supuesto ella fue la voz oficial que se mantuvo durante muchos años para poder aclarar lo que era el destino o el paradero de su hija de 19 años en ese entonces. Ella señala que efectivamente existen dudas por parte de la familia de que esta persona puede ser el autor material del crimen. De todas formas, él dice que tiene que esperar los avances de la investigación, tanto de Carabineros como también por parte del Ministerio Público y por parte de Carabineros, que están a cargo de esta indagatoria para ver efectivamente si se corrobora esta versión y en definitiva qué tipo de sanciones podría arriesgar este hombre de 42 años.
2: Me cuesta creer la versión de que ahora quiere hablar, son 18 años. Nosotros no nos cambiamos en el momento que Mariana desapareció, estuvo viviendo ahí, entonces tuvo la opción de haber hablado antes. Tampoco creo que el tema mental sea tanto. No recuerdo nada de él, nunca un acercamiento a la familia, jamás. Que tenga el temor de quizá va a fallecer y quedarse con eso en la conciencia y quiera morir tranquilo, es una opción. Puede haber algo más detrás. Preferimos ser cautelosos, esperar que esto se investigue bien.
0: Cautelosos porque ellos dicen que si se corrobora la desaparición de su hija de Mariana Sepúlveda y la muerte de ella y que habría sido sepultada al interior de esta propiedad en la pasaje Logroño, no debería ser el solo quien estaría en conocimiento de esta situación. Dice que esta familia era más de 6 a 7 personas que vivían en esa casa y por lo tanto debe haber más antecedentes que podrían aportar en torno a esta investigación y que guardaron secreto por estos años y también podría haber un grado de responsabilidad. Ahora hay un factor importante, lo señalábamos, espera en esta audiencia de control de detención que la fiscalía pueda presentar cargos y ver si se amplía o no esta detención. ¿Qué es lo que ocurre? Hay dos hitos importantes en esta investigación. El año 2013, según la declaración del propio imputado, él habría exhumado el cuerpo de esta joven de 19 años de él, desde su casa y la habría depositado en algunos receptores de residuos domiciliarios y ahí habría hecho desaparecer el cuerpo. Este elemento podría jugar a favor para poder evitar la prescripción de esta causa, de acuerdo a lo que debe apuntar tanto el Ministerio Público como también la abogada defensora de la familia de Mariana Sepúlveda. También hay elementos importantes. El año 2021 se hizo una reconstitución de escena que también pueden haber elementos que se permitan entregar antecedentes y que permitan también extender este plazo de investigación. Escuchemos las palabras, de hecho, de la abogada Fabiola Aliante, abogada de la familia, quien por supuesto apunta a los lo complejo que va a ser el trabajo para evitar la prescripción del caso y que pueda llevarse a la justicia a esta persona si es que resulta ser responsable del asesinato y desaparición de Mariana Sepúlveda.
3: Encontrar a Mariana, saber que es ella, corroborar qué pasó con ella y a partir de eso empieza esta otra parte de todo este puzzle, conocer los hechos, qué es lo que declaró a ciencia cierta y a partir de eso vamos a evaluar y vamos a buscar la mejor estrategia para poder eludir la prescripción, que es obviamente algo complejo.
0: la Fiscalía, también la defensa de la familia de Vanessa Sepúlveda, que se pueda acreditar el delito de homicidio calificado, que es efectivamente un agravante por alevosía y que podría ampliar el plazo de prescripción a 15 años y que podría coincidir efectivamente con este periodo que aún está vigente respecto del último antecedente que aporta el imputado, respecto que el año 2013 él habría sacado el cuerpo de la residencia y ahí podría partir nuevamente

0: hacer una investigación, pero es un hecho bastante complejo. También se debe evaluar la salud mental de esta persona, que recordemos, se ha señalado que habría tenido un accidente cerebrovascular, y se está verificando si él tiene un grado de lucidez suficiente para validar esta declaración o esa confesión ante Carabineros y también ante el Ministerio Público. Todo esto, por supuesto, va a ser aclarado dentro de los próximos minutos en esta audiencia que está por comenzar acá en el Centro de Justicia, en el centro de Santiago. 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
1: Claro, Rodrigo, pero son varias las cosas que están en paralelo sucediendo hasta ahora, ¿no? Está ahí lo que tú estás esperando en el Centro de Justicia, con control de detención y después eventual formalización, pero además hay peritajes en la vivienda de este vecino para saber qué es lo que pueden encontrarse en ese lugar. Eso por un lado, si nos puedes ratificar, y por otro, lo más complicado, lo decía la abogada, ¿no? Esto de la prescripción, porque estamos hablando de 18 años atrás, para un eventual asesinato, acaso femicidio, me imagino que también se intentará alegar por ese lado, ya están con plazos de prescripción cumplidos, cualquiera sea, ¿no?
0: Así es, eso es lo complejo y lo que apunta la abogada respecto de poder lograr de que el tribunal acredite que efectivamente este delito no está prescrito y que se permita retomar esta investigación que está prácticamente en desarrollo desde el año 2008, cuando se le perdió el rastro a Mariana Sepúlveda, y ese es el trabajo que está en curso por parte del Ministerio Público, también por parte de la abogada que es la parte querellante de la familia de Mariana Sepúlveda, y por estos elementos es que la Fiscalía está solicitando o va a solicitar la ampliación de la detención de esta persona, porque hay diligencias en curso. ¿Qué es lo que está haciendo Carabineros a esta hora? Está haciendo registros dentro de esta vivienda en el pasaje Logroño, en Conchalí, haciendo excavaciones, removiendo terreno ante la eventualidad de que pueda haber alguna pista que sea clave para poder cruzar la información de lo que confesó esta persona el día domingo con alguna pista que permita efectivamente vincularlo a esta investigación y así poder llevar a la justicia antecedentes bastante concretos. Ha estado trabajando con maquinaria pesada, de hecho Carabineros en las últimas horas con maquinaria para romper terreno pesado, algún tipo de radier, algún tipo de cerámico, y efectivamente haciendo remoción de tierra de este sector para ver si se encuentra alguna pista o eventualmente si puede haber alguna eventualidad de alguna pista de que puede estar ahí lamentablemente sepultada Mariana Sepúlveda, y estos elementos tienen que ser entregados o notificados al Ministerio Público dentro de las próximas horas. Y lo otro, efectivamente, es lo que apunta la familia, de que les parece extraño aún esta confesión, dice que aún están a la espera de tener claridad respecto a esta investigación. Ellos mantienen bastante cautela, han dejado todo en manos de la abogada que resuelve efectivamente si apoya la tesis del Ministerio Público, también esta confesión de este hombre de 42 años y así se permite o se puede llevar a la justicia a este hombre de 42 años y puede imputarle cargos por el delito de homicidio calificado, que sería el agravante importante para evitar la prescripción en torno a este ilícito.
1: Rodrigo, seguimos en contacto, hasta pronto.
0: Buenas tardes.
1: Seguimos ahí en tribunales, en el Centro de Justicia, muy atentos a ese control de detención y formalización que debieran darse consecutivamente en los próximos minutos. Pero sigamos hablando de información policial. Hay una persona que falleció, asesinada, y otra que está en riesgo vital por una balacera ocurrida en la madrugada en la comuna de San Ramón. Estas víctimas fueron las dos acribilladas por una pareja de motociclistas mientras estaban dentro de un automóvil. Estuvo Cristian Borkowski reporteando la información desde muy temprano, nos va a contar los detalles. Hola Cristian, buenas tardes.
2: Hola Katy, muy buenas tardes. Tal como lo señalas tú, sí, estuvimos muy temprano en el sector de Ramón Barros Luco con Goicochea, donde estaba justamente este automóvil con dos personas, con dos heridos a balas, que a la postre se dieron cuenta los mismos vecinos que había una persona en el interior fallecida y otra estaba con signos vitales, pero una situación que logró ser escuchada por los vecinos porque hablan ahí de una balacera que ocurrió en la dirección antes señalada en la comuna de San Ramón. Esto es la población La Bandera. Este automóvil estaba detenido a eso de las 3 de la mañana en ese lugar donde ustedes están viendo el video, cuando de pronto y sorpresivamente llega dos personas a bordo de una motocicleta. Eran justamente quien la conducía y también el copiloto de esta motocicleta, quien en rigor hizo el rol de pistolero, se baja de la motocicleta y apunta a los 12 ocupantes del automóvil, quienes fueron acribillados a disparos. De hecho, el copiloto falleció y el conductor recibió un disparo en la cabeza que lo mantiene en riesgo vital, conectado a ventilación mecánica producto de la gravedad de sus lesiones. Todas son circunstancias que, por cierto, nos compartieron los vecinos ahí en el lugar cuando estuvimos entrevistándolos. Ellos esta mañana estaban levantándose para ir a sus trabajos y fue ahí donde los abordamos para preguntarles si habían escuchado algo. Y esto fue lo que comentaron con nosotros.
3: tiroteo. En realidad pensaba que había sido contra el departamento, porque se escuchó como que algo se quebró, incluso pensaba que era mi ventana. Yo escuché como unos 7 disparos. Y después se escuchó una moto que salió.
4: A las 3:12 solamente escuché disparos, la verdad. No miré ni por la ventana, nada. Ya en la mañana revisé y vi las cámaras de vigilancia. De hecho, iban dos tipos en una moto y le dispararon a uno que estaban arriba. No tengo idea de la historia, la verdad.
2: Balazos por doquier, entonces, son los que se escucharon ahí en el sector, pero unidireccionales. No hubo un intercambio de disparos. Las personas que estaban dentro del automóvil ni siquiera tuvieron tiempo para defenderse o para reaccionar frente a los desconocidos, entonces, que llegaron ocupando cascos de motocicletas, por lo tanto, muy difícil identificarlos, y que finalmente fueron acribillados, falleciendo uno, el copiloto, y el otro, el conductor, en estado grave. La dirección, entonces, Ramón Barros Luco con Goicolea, es justamente donde se produjo esto y donde también llegó el fiscal del equipo ECO contra crimen organizado y homicidios, quien habló con nosotros, Jorge Geria. Esta mañana lo entrevistamos y también se refirió al hecho.
5: Se acerca al vehículo una motocicleta, que van dos sujetos. Uno de estos dispara en múltiples oportunidades contra el vehículo a una distancia muy cercana, encontrándose falleció el acompañante, y el conductor se encuentra en el hospital Padre Hurtado en este momento en riesgo vital.
2: Quiero destacar algo. Las cámaras de vigilancia que nosotros poseemos y que ustedes están viendo a través de Bío TV, también las tiene el Ministerio Público y están siendo analizadas. Pero justamente cuando llegan los motociclistas, disparan contra las víctimas y se van, a los pocos minutos llegan dos ciclistas que son vecinos del sector aparentemente y que le prestan de alguna manera ayuda a las personas que están allí en el lugar heridos. Es decir, abren las puertas, verifican si están sus signos vitales y finalmente son ellos los que terminan llamando, además de los vecinos, a carabineros, quienes son los primeros en llegar al lugar, y es por eso que se ven estos ciclistas merodeando el auto justamente ahí en el sector donde se produjo esta balacera. Bueno, el Ministerio Público instruyó que fuese la Brigada de Homicidios de la PDI la que trabajara ahí en el lugar. Nosotros tuvimos oportunidad también de entrevistar al comisario Carlos Jorquera, que es justamente el oficial de la Brigada de Homicidios Metropolitana Sur de la PDI, que también nos entregó algunos antecedentes.
6: Está trabajando personal de la CRIM con la finalidad de establecer en primera instancia la identidad de las personas, que, como señalé, son de sexo masculino, aparentemente chilenos. No obstante, las pericias van a darnos la identidad de estas personas. Serían adultos. Hay bastante evidencia balística, la cual ya está siendo periciada.
2: Se habla de armamento automático o semiautomático, el que se habría ocupado justamente para poder terminar con la vida de estas personas. De hecho, en el video es sumamente claro como uno de los motociclistas, cuando se baja, quien finalmente es el pistolero que termina disparando contra estas personas, se mete dentro del vehículo como tratando de sacar algo. Y todo eso es parte de la investigación. Hasta esta hora un misterio, no está del todo claro, y se está tratando de aclarar la identidad de estas personas prófugas de la justicia a esta hora. Relevante, los videos y el testimonio de los vecinos en este sector de la comuna de San Ramón, que ahora están prestando declaración a la PDI para que pueda aclarar este hecho. 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
1: ¿Qué pasa a esta hora con las señales económicas? Partamos por revisar la Bolsa de Comercio de Santiago, que está a esta hora a la baja. Está bajando el selectivo Ipsa un 0,47% y el índice general un 0,44%. También está a la baja la bolsa de Nueva York en Wall Street, el Dow Jones un 0,98% y el Nasdaq un 0,08%. El dólar, a ver, revisemos el dólar en línea. Ha estado a la baja durante toda la mañana, bien marcada. Hasta ahora está perdiendo 8 pesos con 34 centavos y se transa en 925 pesos con 71 centavos. Esa es la cotización referencial. El euro en 1.085 pesos con 58 centavos. Unidad de fomento para hoy, 40.884 pesos con 32 centavos. El cobre subió fuertemente hoy, 1,35% en la Bolsa de Metales de Londres y quedó en 6 dólares con 68 centavos la libra. ¿Qué pasa con el petróleo? El Brent, que es una de las referencias acá en Chile, al alza nuevamente 0,95%, se transa en Londres en 97 dólares con 45 centavos por barril. Bueno, a propósito de estos, de estas cifras, a propósito de lo que se conoce en materia económica, agosto volvió a golpear el bolsillo porque el índice de precios al consumidor del mes subió 0,6%, llevando la inflación a 4,1% en 12 meses, todavía muy lejos de la meta del Banco Central, lo que llevaría a que el Instituto Emisor mantenga la tasa de interés en su nivel actual. Pero hay otro gran dolor de cabeza, que es el empleo. El propio presidente José Antonio Kast reconoció que estamos al debe en esa materia, lo dijo él. El gobierno promete medidas de corto plazo que, según el ministro de Hacienda, no serán cosméticas. Está con nosotros acá en el estudio Vanessa Gajardo. Hola, Vanessa, buenas tardes.
10: ¿Cómo están? Muy buenas tardes. Así es un cóctel, podemos llamarlo así, de malos indicadores económicos. Agosto le pasó la cuenta al bolsillo de las familias por encima de las expectativas que tenía el mercado de un 0,3%. El índice de precios al consumidor del mes de agosto arrojó una variación al alza de un 0,6%, acumulando así un 3,6% en lo que va del año y un 4,1% en 12 meses, bastante lejos de lo que son las expectativas del Banco Central. Entre los productos que más destacaron por registrar un incremento en sus precios estuvieron los pasajes aéreos internacionales, la carne de vacuno, las papas y la gasolina. Acá lo que dicen los analistas, y que siempre, por supuesto, golpea más fuerte a la ciudadanía, tiene que ver con el incremento de precios en la categoría de alimentos y bebidas no alcohólicas, que es finalmente lo que más se siente. Pero también lo preocupante es que con este dato la UF superará los 41 mil pesos. El viceministro de Economía y Minería, Daniel Mas, que despertó más temprano esta mañana la molestia de los senadores de la Comisión de Economía en la Cámara Alta por no presentarse en esta instancia justamente a explicar lo que han sido los malos indicadores conocidos en las últimas semanas, envió más tarde un video haciendo alusión a este tema, difundido a través de sus redes sociales, particularmente al IPC publicado esta mañana. Señaló que como gobierno el foco sigue siendo el mismo: impulsar el crecimiento, atraer la inversión y generar más puestos de trabajo. Aunque sí reconoció que el dato de IPC, por supuesto, que es un golpe para las familias, destacó que la inflación subyacente, es decir, la que excluye los componentes que son más volátiles, se ve algo mejor hacia adelante.
11: Factores que no dependen directamente de nuestra política económica, pero que las familias sienten en su día a día. Al excluir estos elementos más volátiles, la inflación subyacente avanzó solo un 0,1%, lo que entrega una señal algo más favorable.
10: La lectura que hacen los economistas coincide justamente con la del Ejecutivo respecto de que muchas de estas presiones responden a lo que son las tensiones geopolíticas y particularmente una incertidumbre a nivel global que, por cierto, ha tenido a los principales bancos centrales de todo el mundo con una política monetaria mucho más restrictiva. Viviana Béjar, docente investigadora de Faro de la Universidad del Desarrollo, apuntó a que el crecimiento es efectivamente la clave, como está diciendo esta administración, tanto para recuperar inversión, generar empleo y así también regularizar el consumo y que esto tenga repercusiones en el panorama inflacionario.
12: Una economía que es capaz de aumentar la producción podría recuperar de manera sostenible el poder adquisitivo de las familias al otorgar mejores salarios. Mientras más competencia haya, los precios también tienden a bajar.
10: Pero el gran desafío por ahora, tal como lo reconoció ayer el propio presidente José Antonio Kast en una entrevista, es el desempleo justamente. En eso estamos al debe, lo que no quiere decir que no preocupe, sino más bien que ocupa al Ejecutivo, las declaraciones que han dado distintos ministros que están justamente liderando esta reforma, como se le ha denominado a través de los medios, al empleo en nuestro país. Hoy el ministro de Hacienda, Jorge Quirós, también lo puntualizó. La estrategia de mediano plazo y que busca hacerse cargo ya de los problemas más estructurales en cuanto al tema laboral es el ministro Tomás Rau. A él le tocan, dijo, las medidas de corto plazo que prometió no van a ser cosméticas, y así también adelantó algo que comentábamos ayer y también esta mañana. El presupuesto del 2027 va a tener su foco puesto en el empleo.
13: En el corto plazo. Y en el presupuesto que viene, si bien va a ser muy austero, va a tener un fuerte énfasis en lo que es infraestructura, obras públicas, que son las que generan inversión y empleo a más corto plazo. Y vamos a trabajar desde ya para que la ejecución de esas obras comience a partir del 2 de enero del próximo año.
10: Solo adelantar que esta tarde también tendremos noticias. Recordemos que hoy se desarrolla una nueva reunión de política monetaria del Banco Central. Ayer el grupo de política monetaria, que es un organismo aparte, señaló que la proyección que hacen es que el Banco Central siga manteniendo la tasa de política en su actual 4,5%. Recordemos que se mantiene así desde diciembre del año pasado, a propósito, ¿no?, de las presiones que llegan sobre todo desde el exterior y que tienen a la inflación todavía por debajo de lo que es el rango meta.
1: Vane, en torno a los ítems tan sensibles que subieron en el mes de agosto, está el tema de los temporales, que también lo hablamos cuando hablábamos del IMASEC, que obviamente sí generan muchos problemas, pero son temas muy sensibles. Hablamos de alimentos, hablamos de bebidas, de temas que todos los meses hay que estar comprando, que la gente se endeuda, que termina de pagar el supermercado mucho tiempo después. A propósito de eso, ¿hay alguna inquietud en el Ejecutivo en relación a eventuales ayudas que podrían llegar?
10: De momento no se ha comentado nada, todas las declaraciones están enfocadas principalmente en todo lo que tiene que ver con materia de empleo. Ahora es súper importante precisar en lo que tú señalas, Katy, porque lo que ha dicho el ministro Quirós en otra oportunidad es que esto tiene que ver con los efectos llamados de segunda vuelta, ¿no? El alza en el precio de los combustibles que repercute en toda la cadena productiva, y por eso vemos un encarecimiento en el precio de muchísimos alimentos de la canasta. Ahora tenemos otra presión adicional a propósito del recrudecimiento del conflicto Rusia-Ucrania. También hemos visto a los productores de pan en nuestro país por el alza del trigo. Entonces también va a ser algo que vamos a ver en los indicadores más adelante, y que al menos desde ese sector del pan, digamos, ya están planteando sus inquietudes al Ejecutivo respecto de que son presiones que no pueden seguir soportando.
1: Y están los camioneros también diciendo que mañana se anuncia, pero el jueves suben 100 pesos, dicen, el petróleo.
10: La diferencia es que ahí sí el gremio de los camioneros y los transportistas tienen reuniones periódicas con el Ministerio de Hacienda, donde manifiestan todos estos temas y trabajan de forma conjunta, no así con el resto de los productores.
1: Sin duda. Gracias, Vane.
10: Buenas tardes.
1: Chao.
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15: 1:30 p.m.
1: Hay 5 prestadores de salud que habrían generado un perjuicio de 8.000 millones de pesos al Fondo Nacional de Salud, al Fonasa, mediante la emisión de bonos de atención y exámenes, pero sin justificación médica. Ante esto, el Seguro Público de Salud presentó una querella, es por presunto fraude de subvenciones, tras detectar un mecanismo de operativos gratuitos para captar pacientes y cobrar por esas prestaciones, que por cierto, nunca se brindaron. Javier Pardo con detalles. Hola, Javier, buenas tardes.
16: ¿Qué tal? tal, Katy? Muy buenas tardes. Y claro, un fuerte remesón el que afecta ahora al Fondo Nacional de Salud y a la salud pública de nuestro país, luego de que se conociera que 5 prestadores de salud habrían generado un perjuicio de un total de 8,000 millones de pesos mediante la emisión de bonos de atención y también exámenes médicos. Situación que se dio a conocer luego de que la Contraloría General de la República revelara una anomalía en el comportamiento de las prestaciones de salud, donde los exámenes diagnósticos aumentaron al doble de velocidad que las consultas médicas, situación que llevó a activar las alarmas respecto de las prestaciones financiadas por FONASA. Esta investigación abarcó a 5 prestadores priorizados, entre ellos laboratorios, también servicios de consultas, que en conjunto registran más de 71 mil beneficiarios, cerca de 330 mil bonos de atención y alrededor de 1,94 millones de prestaciones. Esto se traduce en la práctica, como lo decíamos, en un costo de cerca de 8 mil millones de pesos para el Seguro Público de Salud durante el año pasado y este año. Pero ¿cómo operaban estos prestadores de salud? El fraude se habría concretado a través de los denominados operativos de salud comunitaria, ofrecidos como gratuitos y que suelen instalarse en sedes vecinales. Esta convocatoria apunta principalmente a beneficiarios de FONASA de los tramos B, C y D, a quienes se le ofrecen estos exámenes preventivos, y se excluye al tramo A, esto principalmente a que este tramo no puede comprar bonos bajo la modalidad de libre elección. Con esto entonces, tras entregar su cédula de identidad y huella digital, a algunas personas se le habrían emitido bonos de atención a su nombre por prestaciones que no habían solicitado o que se desconocían. Según explicó el director de FONASA, César Ollar, en estos operativos se llegó a emitir un promedio de 25 exámenes por persona sin que existiera una evaluación médica que justificara esa cantidad, generando una demanda de prestaciones que habría sido inducida por los propios prestadores.
17: Empresas que no estaban registradas en FONASA promocionaban estos operativos gratuitos en materia de exámenes, iban a sedes comunitarias, se relacionaban con personas que de buena predisposición los ayudaban.
16: Claro, según explicaron desde la institución, acá se configuraría el delito de fraude de subvenciones, ya que el mecanismo consistiría en presentar estos operativos como una ayuda social gratuita para luego utilizar estos datos y huellas de los beneficiarios y así emitir los bonos de atención a sus nombres sin informarle que estas prestaciones serían cobradas a FONASA. Así lo explicó el jefe de la División Jurídica de FONASA, Juan Fuentes Díaz.
18: Lo que existe aquí, el hecho base, es el engaño que se le hace a la población, porque se les hace creer que hay una prestación gratuita, un otorgamiento de un beneficio asociado a cuestiones y a motivaciones sociales, y lo que ocurre por debajo es que aprovechan esa instancia para rescatar sus datos.
16: Esta situación también generó reacciones en la Comisión de Salud de la Cámara Baja, donde los diputados del Frente Amplio Matías Fernández y del PDG Roberto Arroyo cuestionaron el uso de recursos públicos y advirtieron además sobre el riesgo que este tipo de práctica representa para los propios pacientes.
19: Mientras damos esta discusión, el gobierno, bajo el amparo de la eficiencia, ha recortado recursos importantes en la atención primaria de salud, que es el lugar donde precisamente se necesitan hacer este tipo de exámenes.
20: Es gravísimo. Estamos hablando de cerca de 8,000 millones de pesos y de recursos públicos que debieron destinarse a la salud de los chilenos.
16: Sí, en una muestra correspondiente a uno de estos operativos, el 85,7% aseguró no conocer estos laboratorios, mientras que el 64,3% desconocía que FONASA pagaría al prestador por un bono emitido a su nombre. Además, el 42,9% señaló que no autorizó expresamente esa emisión. Es parte entonces de esta querella que presentó FONASA esta mañana en contra de estos 5 prestadores de salud que generaron un perjuicio de 8,000 millones de pesos en contra del Seguro Público de Salud. 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
15: 1:35
1: Nos vamos a la región de Valparaíso porque estamos ante un nuevo pronóstico de nevadas en la alta cordillera y esto implica suspensión del tránsito de forma preventiva del paso fronterizo Los Libertadores. para todo tipo de vehículos. Es la tercera vez que se suspende el tránsito en este sistema, el sistema integrado Cristo Redentor, del que forma parte el Paso de los Libertadores, desde el cierre de más de 30 días. Esta medida se va a extender por lo menos hasta mañana en la mañana. Está Lucas Peña con todos los datos. Hola Lucas, buenas tardes.
0: ¿Qué tal, Katy? Muy buenas tardes. Y claro, porque primero fue el cierre de 34 días del complejo fronterizo Los Libertadores, esto a consecuencia de las diferentes afectaciones que dejó el sistema frontal que se registró el mes de julio en la región de Valparaíso. Después de esta reapertura, se suspendió el tránsito de forma preventiva en dos ocasiones, el 23 de agosto y el 2 de septiembre. Y ahora se sumará un tercer cierre, porque el día de hoy está programado el cierre preventivo del sistema integrado Cristo Redentor, esto después de una reunión sostenida entre las coordinaciones de Chile y Argentina, donde se tomó la decisión de suspender el tránsito para todo tipo de vehículos. Esto en virtud de los reportes técnicos que fueron entregados por ambas vialidades, que pronostican inestabilidades climáticas para la alta cordillera. Vamos a escuchar al delegado presidencial de la provincia de Los Andes, el delegado Ricardo Figueroa, quien señaló que este pronóstico de mal tiempo comenzará a registrarse a partir de la tarde-noche del día de hoy. Lo escuchamos.
21: El cierre del túnel Cristo Redentor. Este es un cierre completamente preventivo que solamente estamos adelantando de acuerdo a la inestabilidad climática que vamos a presentar durante la tarde-noche y la madrugada del día de mañana, para el día de mañana muy temprano evaluar a qué hora tendríamos una apertura segura.
0: Claro, fue por este pronóstico que se tomó la decisión de cerrar las barreras de Guardia Vieja en Chile y Uspallata en Argentina a partir de las 17 horas. Y el túnel internacional se cerrará a las 19 horas. Además, hay que recalcar, que de hecho fue mencionado por el mismo delegado presidencial, que el día de mañana, luego que pasen estas condiciones desfavorables en la alta montaña, que sería durante la madrugada del día de mañana, ambas coordinaciones se reunirán nuevamente para evaluar las condiciones viales y climáticas para una posterior apertura. Son reiterados cierres que se han registrado en el paso fronterizo Los Libertadores y que han afectado, por ejemplo, a los conductores de vehículos de carga, principalmente cuando el sistema integrado se cerró durante 34 días. El día de hoy pudimos conversar, de hecho, previo a este cierre, con Gerardo Álvarez, vicepresidente de FEDEQUINTA, de la Federación de Dueños de Camiones de la Región de Valparaíso, quien comentó acerca de las incomodidades que han sufrido los conductores producto de estos cierres.
22: Importante en la vida del conductor, la incomodidad es que pasa, que a veces no tiene baño, no tiene dónde comer. Eso es fundamental para nosotros, más que la mercadería, porque el conductor es la fuente principal de nosotros como transportistas.
0: Entonces, a partir de las 17 horas se van a cerrar las barreras de Guardia Vieja y Uspallata, y a las 19 horas el cierre del túnel internacional. Ya para el día de mañana se realizará una nueva actualización del estado del paso fronterizo luego de esta reunión que sostendrán ambas coordinaciones de Chile y Argentina en el marco de este nuevo cierre del sistema integrado Cristo Redentor. 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
1: Ya tiene fecha. Esto va a ser el próximo lunes 28 de septiembre, así quedó programada la interpelación que se va a realizar a la oposición o de parte de la oposición al canciller Francisco Pérez en medio de los cuestionamientos a su gestión en política exterior, a su trabajo. En una señal de respaldo, hoy la mesa directiva del Senado se reunió con el jefe de la diplomacia, quien blindaron en su manejo internacional. Danilo Ormeño con nosotros en el estudio. Hola Danilo, buenas tardes.
11: Hola Katy, auditores, ¿qué tal? Muy buenas tardes. 13 serán los puntos que abordará la oposición a través del diputado del Partido Socialista, Nelson Venegas, para interpelar al canciller Francisco Pérez, cuestionado, recordemos, por su desempeño en la negociación arancelaria con Estados Unidos y los dichos del embajador Brandon Yud, además de la reciente controversia por la soberanía sobre el estrecho de Magallanes. Esos y otros temas además. Bueno, tras el ingreso de esta interpelación ayer por la tarde, la Cámara Baja fijó para el lunes 28 de septiembre la comparecencia del jefe de la diplomacia chilena, donde deberá someterse a esta herramienta legislativa que unió a la oposición como una señal fiscalizadora sobre el gobierno. A 24 horas de que las bancadas opositoras anunciaran este ingreso de la interpelación, la mesa directiva del Senado, compuesta por la RN Paulina Núñez y el UDI Iván Moreira, se reunieron con el canciller Pérez en Teatino 180, en dependencias de la Cancillería en pleno centro de Santiago, con la intención de dar una señal política para una buena puesta en escena que puede tener el canciller al ser interrogado. La presidenta del Senado, Paulina Núñez, afirmó que no es momento de oportunismo o pequeñeces, emplazando a la oposición a dar una señal de unidad del país cuando se están enfrentando controversias internacionales.
28: Aquí no hay espacio para el oportunismo, ni tampoco para una cuenta pequeña de algún partido, de algún sector, de algún parlamentario. Y en el caso del Senado, se lo plantearé a cada uno de los jefes de comité en esa instancia, así como hemos transmitido la necesidad de que haya claridad, también queremos comprometer unidad. Son los argentinos quienes nos están observando.
11: En la misma línea, pero a su fiel estilo, mucho más duro, más directo, fue el senador Iván Moreira, quien textual aseguró: no nos van a arrinconar en la Cámara de Diputados, tomando casi como propia la interpelación que se hará contra el canciller Pérez, pero viéndolo también como una instancia, una oportunidad para dar cuenta al país de las gestiones internacionales.
10: no nos van a arrinconar en la Cámara de Diputados, porque vamos a hacer de esta interpelación una oportunidad. Chile es un país que claramente su soberanía está respaldada por tratados que hay que cumplir.
11: A casi prácticamente una semana de que se anunció esta interpelación, que se sabía, se hizo público, bueno, finalmente hoy martes habló el aludido. A través de un video envasado enviado a los medios de prensa, el canciller Francisco Pérez dijo que responderá debidamente todas las preguntas que se le formulen, planteándolo como una oportunidad, el mismo discurso que tuvieron los parlamentarios oficialistas.
12: Los parlamentarios tienen el legítimo derecho de presentar una interpelación contra un ministro de Estado y nosotros responderemos debidamente a las preguntas que se nos hagan. Nos hemos presentado 11 veces en el Congreso. Esta interpelación es una oportunidad para detallar los avances de la política exterior.
11: Bueno, con la interpelación sobre la mesa y cada vez más cerca, el canciller comienza ya a mover sus piezas y busca un piso político para no salir más alicaído de este interrogatorio, que recordemos va a ser el 28 de septiembre, que se concretará justo cuando vuelva a acompañar al presidente de la República, José Antonio Kast, en su primera intervención ante las Naciones Unidas.
1: Y Dani, hay algunos de esos sí que están un poco preocupados desde el punto de vista de exponer temas que podrían ser complicados para el país, ¿no? Sí. Para la política exterior del país en una sesión como esta, en que un diputado, diputada, quien sea, hace preguntas al canciller para que exhiba lo que ha hecho. Eso me imagino que se ha puesto en la discusión y se tomarán los resguardos a propósito.
11: Así es. Bueno, ha sido principalmente el argumento que ha entregado el oficialismo para blindar parte de la gestión del canciller, es de que en este interrogatorio podrían ventilarse quizás estrategias, como por ejemplo con la negociación hoy día con Estados Unidos. Y tengo aquí en mi mano justamente el documento firmado por más de 60 parlamentarios opositores. Y claro, están los 13 puntos, y mira, el punto número 4 justamente es lo que tú mencionas. Y así se define en el interrogatorio: aranceles, Chile-Estados Unidos. Estado de la negociación bilateral con Estados Unidos respecto al arancel del 12,5% aplicado a las exportaciones chilenas, los resultados concretos obtenidos a la fecha y las consecuencias económicas que ha generado la imposición de esta medida, estado de cumplimiento del Tratado de Libre Comercio con Estados Unidos. Son quizás generalidades, y hoy día conversamos con el diputado Venegas, que es quien va a interpelarlo, y decía, nosotros estamos conscientes y vamos a ocupar el criterio para ver hasta qué punto llegamos y seguimos ahondando en algo que efectivamente en la práctica puede ser perjudicial para la estrategia que está llevando adelante Chile, por ejemplo, con Estados Unidos en esta negociación. Por eso dice, vamos a utilizar el criterio, a pesar de que está bien detallado los puntos, por ejemplo, la relación con Israel y el embajador Zaliasnik, lo que ocurre con Argentina en el estrecho de Magallanes, por qué nos salimos del movimiento de países no alineados. También busca fijar alguna postura política más allá del tema técnico, por ejemplo, que se está analizando hoy día con la negociación con Estados Unidos.
1: Vamos a seguir atentos. Gracias, Dani.
11: Que estés bien. Buenas tardes.
1: Bueno, sigamos hablando acerca de temas políticos que tienen que ver con el presidente, con su gobierno. El Comité de Auditoría del Gobierno realizó hoy su última sesión y comenzó la redacción del informe final que va a ser entregado al presidente José Antonio Kast. El plan, que se llamó Inspección Total, priorizó la revisión de 9 servicios con eventuales irregularidades. 7 casos fueron derivados a la Contraloría, 5 al Consejo de Defensa del Estado y 4 directo al Ministerio Público para que los organismos adopten las acciones que correspondan. María José de la Barra está en La Moneda, tiene los detalles. Hola María José, buenas tardes.
13: Muy buenas tardes. Este martes el Comité Estratégico de Auditoría y Revisión Fiscal del Gobierno realizó su última sesión y con eso puso fin a un proceso que comenzó el pasado 11 de marzo a la fecha. Fueron más de 1,000 los auditores internos de todo el aparato del gobierno central que revisaron más de 500 servicios, todo correspondiente al periodo 2022 a 2026, tal como había sido mandatado por el propio presidente de la República. El fin de esta revisión era poder detectar distintas señales de alertas y tomar medidas en el caso de que existieran irregularidades en los cerca de 913 millones de registros de datos que tuvieron que revisar desde el 11 de marzo hasta el día de hoy, que ya se constituye su última sesión. ¿Qué es lo que se detectó? Fueron 1.529 los hallazgos que finalmente se pueden encontrar en las distintas auditorías realizadas. Con hallazgos nos referimos a desviaciones de recursos, debilidades, incumplimientos en distintos procesos que implicaban alguna especie de transparencia o aspectos que faltaron en distintos procesos, licitaciones que no se realizaron, entre otro tipo de hallazgos que fueron informados de manera continua en las distintas y en los distintos informes, valga la redundancia, que dio a conocer este organismo. Hay medidas que ya se adoptaron, por ejemplo, respecto a 57 servicios se instruyó la necesidad de realizar un sumario interno, una administración o una investigación, digo, interna para poder determinar eventuales responsabilidades individuales. Y además, dentro de estos 57 servicios en los cuales se instruye la necesidad de hacer un sumario interno, hay 9 servicios en los que se encontraron datos que, a juicio de este comité, revestían carácter un poco más complejo, de una gravedad algo mayor, y se decide avanzar en la entrega de esos antecedentes a otros organismos para que se investigue. Por ejemplo, respecto a 9 servicios en particular, que en los que se encontraron situaciones bastante complejas, en 7 casos fueron remitidos los antecedentes a la Contraloría General de la República, 5 casos también fueron derivados al Consejo de Defensa del Estado y en 4 casos se entregaron los antecedentes directamente al Ministerio Público. ¿De quiénes hablamos? De la Subsecretaría de la Mujer, la Dirección del Trabajo, la Subsecretaría de Deportes y JUNAEB. Son esos 4 servicios dependientes de distintos ministerios, por cierto, los que van a ser investigados por el Ministerio Público en caso de que claramente así lo estime la Fiscalía con los antecedentes que va a remitir el Ejecutivo. También está la ANID del Ministerio de Ciencias y todos los hallazgos respecto a ese organismo fueron remitidos a la Contraloría y también al Consejo de Defensa del Estado, y hay 2 servicios que solamente fueron entregados sus antecedentes a la Contraloría, como es el caso de la Agencia de Sostenibilidad Energética, dependiente del Ministerio de Energía, por cierto, y también la Subsecretaría de Viviendas. La subsecretaria de la SECPRES, hablamos de Constanza Castillo, quien es presidenta de este comité, dijo que con esto, con todos los antecedentes que se pudieron encontrar, se cumple con uno de los compromisos del presidente José Antonio Kast, que es cuidar los recursos públicos y revisar el Estado con rigor.
7: Los recursos públicos son de todos los chilenos y tenemos la responsabilidad de cuidarlos con el máximo rigor. Este proceso, inédito por su magnitud, es un primer paso para fortalecer la rendición de cuentas y mejorar la gestión del Estado.
13: El diputado del PPD, Jaime Araya, valoró que se avance en transparencia y dijo que esto, la idea de poder presentar los antecedentes cuando revistan cualquier tipo de irregularidad, es parte también del deber de cualquier funcionario público.
14: El cumplimiento del deber de denuncia que asiste a todo funcionario público que toma conocimiento de hechos que presuntamente podrían revestir las características de delito. Así que desde ese punto de vista parece que está dentro de lo que es el funcionamiento institucional en nuestro país, y evidentemente deben hacerse las denuncias y ponerse en conocimiento del Ministerio Público.
13: Ahora el comité, luego de su sesión final, va a comenzar la redacción de un informe final que va a ser entregado al presidente de la República y también a otro organismo que ya está funcionando, que es esta Comisión para la Nueva Arquitectura del Estado, con presencia de distintos sectores políticos. Está en funcionamiento en la búsqueda de poder analizar cómo se puede modernizar el Estado, reduciendo, por ejemplo, algunas reparticiones, algunos ministerios que puedan ser reducidos a subsecretarías, fusión de ministerios, eso ya lo hemos conversado, pero el informe que emane de este comité que se instaura para poder hacer la auditoría total del Estado, que fue una de las promesas de campaña del presidente Kast, ahora está en redacción de este informe que va a ser entregado no solamente al escritorio del mandatario, sino también a esta nueva comisión que busca modernizar la estructura del Estado.
1: Gracias, Majo.
13: Buenas tardes.
1: Hasta pronto. Estamos a días de una nueva conmemoración del 11 de septiembre y los partidos de la oposición están anunciando una agenda conjunta de actividades. Cuestionaron también al gobierno por no contemplar una ceremonia oficial y lo emplazaron a mantener las políticas de memoria, verdad y justicia impulsadas en los últimos años. Gabriela Piña, ¿qué tal? Buenas tardes.
15: ¿Qué tal? Muy buenas tardes. Así es, a 3 días de una nueva conmemoración del 11 de septiembre, en la oposición definieron una agenda conjunta de actividades y también marcaron distintas instancia de la decisión del gobierno del presidente José Antonio Kast de no realizar una ceremonia oficial. El sector anunció que este viernes a las 9 de la mañana realizará un acto en el mausoleo del expresidente Salvador Allende junto a la fundación del mismo nombre, y posteriormente los dirigentes y adherentes también realizarán una caminata desde Morandé con Alameda, pasando por Morandé 80 hasta el monumento al exmandatario, donde se realizará una ofrenda floral, algo que es bastante habitual en esta fecha cada año por parte de los partidos de la izquierda y la centroizquierda, pero que esta vez será distinto en el sentido de que van a hacer algo de manera conjunta todos los partidos que hoy día componen la oposición. Esto se definió en una reunión que sostuvieron esta mañana los secretarios generales de la oposición, en donde también elevaron el tono en contra del gobierno de José Antonio Kast por no realizar ningún tipo de acto o hito político oficial en el marco de esta conmemoración. Así lo planteó, por ejemplo, el secretario general del Partido Socialista, Arturo Barrios.
0: Ya que este gobierno, a la vez de no defender a la patria, tampoco va a hacer ninguna inflexión ni una conmemoración de una fecha dramática para las y los chilenos.
15: En el sector también emplazaron al presidente José Antonio Kast a mantener las políticas de memoria, verdad y justicia desarrolladas durante las últimas décadas. En ese contexto también criticaron el silencio del gobierno frente a las declaraciones del presidente argentino Javier Milei sobre Salvador Allende, y acusaron al ejecutivo de no asumir una posición de Estado frente a la historia reciente de nuestro país. Las críticas también apuntaron a la eventual posibilidad de otorgar beneficios o indultos a condenados por violaciones a los derechos humanos, lo anterior luego de que el ex agente de la DINA, Miguel Krasnov, difundiera una carta reivindicando el rol de los uniformados durante el golpe. La secretaria general del Frente Amplio, Constanza Martínez, apuntó a la importancia de que todos los sectores políticos mantuvieran como principio transversal el nunca más.
16: Uno lo que espera es que frente a tantos años de poder discutir y haber acordado de que tenemos que tener un país donde nunca más se repitan este tipo de situaciones, es que necesitamos que todo el espectro político sea capaz de decir nunca más.
15: Los dirigentes insistieron también en que la defensa de la democracia y los derechos humanos debe mantenerse como una política de Estado independiente de las diferencias políticas entre los gobiernos de turno. En esa línea destacaron los avances impulsados durante los últimos años, entre ellos el Plan Nacional de Búsqueda y las políticas destinadas a recuperar y preservar sitios de memoria. En esa línea, la secretaria general del Partido Comunista, Bárbara Figueroa, apuntó a la idea de que el gobierno le estaría quitando solidez a esos avances con su postura.
17: Cuando el gobierno asume una posición ideológica o pretende construir políticas de Estado a partir de su mirada, lo que hace finalmente es dejar de darle toda la robustez, ¿no?, toda la solidez a las políticas de Estado que se han venido desarrollando, insisto, que ha costado décadas que se puedan cimentar.
15: En el bloque también señalaron que estas definiciones también deberán observarse en el próximo debate presupuestario, donde esperan conocer cuáles serán las prioridades del Ejecutivo y también qué recursos finalmente se van a destinar a las políticas justamente vinculadas a memoria, verdad y justicia.
18: Gracias, Gaby.
15: Muy buenas tardes.
18: Sigamos con temas políticos, pero vamos al oficialismo, porque luego del malestar que provocaron los vetos de Pablo Longueira, dirigentes de su partido, la UDI, confirmaron que levantarán una segunda lista para competir contra la fórmula que integra él junto con Jorge Alessandri. La ofensiva terminó con el intento de alcanzar una candidatura de consenso y reabrió las presiones para que el exministro dé un paso al costado. Francisca Cárez, ¿qué tal? Buenas tardes.
19: ¿Cómo están? Muy buenas tardes. La lista de consenso se terminó en la UDI. Tras semanas de movimientos bajo estricta reserva, un grupo de dirigentes ya trabaja para levantar una segunda fórmula que compita contra la dupla integrada por el presidente de la Cámara de Diputados, Jorge Alessandri, y Pablo Longueira. Una de las figuras detrás de esta arremetida es el senador Gustavo Sangüesa, quien comenzó a agitar las aguas al advertir públicamente que la competencia se encontraba en un camino de no retorno. Una ofensiva a la que ahora también se sumó la secretaria general del partido, partido María José Hoffmann al confirmar que habrá al menos dos alternativas en esta elección interna que será aproximadamente en diciembre o enero ya del próximo año. Aunque existe hermetismo sobre los nombres que van a integrar la nueva nómina, en el sector reconocen que el principal objetivo es representar a quienes finalmente se quedaron fuera del acuerdo sellado por Alessandri y Longueira, pero esta molestia aumentó luego de que el exministro negara que su fórmula fuera de unidad, reconociera además la existencia de vetos y descartara incorporar a María José Hoffmann. Sangüesa sostuvo que la colectividad necesita volver a escuchar a su militancia después de 6 años sin elecciones internas y defendió además que las diferencias se resuelvan en las urnas.
2: Existen diferentes estilos. La unidad se construye en el tiempo y no es por decreto. Creo que es absolutamente necesario poder tener competencia al interior de la UDI.
19: Por supuesto que ya hay varios que están mirando esto de lejos y con cierto temor de que se genere una nueva disputa a nivel interno, porque la UDI se caracteriza por tener más bien un orden con respecto a lo que sucede dentro de la propia colectividad. Por ejemplo, el diputado Ricardo Neumann planteó una salida ante esta situación: que Longueira renuncie a competir por la Secretaría General y permita que Jorge Alessandri reconstruya una lista más amplia.
20: Creo que antes de resignarnos a la competencia interna en dos listas hay un paso previo y absolutamente necesario, que es que Longueira despeje la Secretaría General y Jorge Alessandri como futuro presidente habilite ese gesto de unidad.
19: Bueno, la alternativa tensiona especialmente al círculo que respalda a Alessandri y a Longueira. En ese sector del partido cuestionan que la competencia responda a un proyecto para el futuro de la UDI y advierten que podría estar impulsada por aspiraciones personales. Por ejemplo, el diputado Sergio Bobadilla, uno de los políticos más afines a esta dupla, llamó a quienes articulan la segunda lista a privilegiar la unidad de la colectividad.
21: Por cierto que están en su derecho, pero yo les invitaría a que privilegiemos siempre el interés superior del partido por sobre intereses personales.
19: Va a ser un debate bien interesante porque el tema de Longueira sí es una disputa interna bastante compleja. Lo que la UDI quiere proyectar también es el orden interno y cómo ellos evitan el fuego amigo de manera externa también. Por lo tanto, estas elecciones no solamente se van a definir en diciembre, enero, sino que es todo el camino para llegar hacia allá. Ya después del 18 de septiembre, según las fuentes de la radio, este grupo que está armando una lista o una segunda opción va a comenzar su despliegue y espera presentar las bases de su proyecto ya a fines de este mes. Hasta entonces mantendrán bajo reserva todos los nombres, todas las cartas para esta segunda lista, incluida además la presidencia que va a desafiar a Alessandri por la directiva de la UDI.
18: Gracias, Fran.
19: Buenas tardes.
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0: 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Si te la cuentan, ya será demasiado tarde. Chile tiene una larga lista de juegos que son considerados típicos o folclóricos. Anímese a participar en alguno de ellos y disfrute junto a los suyos en fiestas patrias. La Rayuela. La Rayuela es un juego de adultos tradicional en nuestro país. Consiste en lanzar tejos circulares y metálicos hacia una raya trazada con tiza en el suelo o hacia una lienza colocada a lo ancho del extremo de la cancha. Cada jugador tiene dos tejos y el éxito consiste en que caigan sobre la raya o la lienza. Así se produce el punto quemado. Una vez que se completa el número de puntos acordado, el juego se termina. La Rayuela nació en los cuarteles militares. Los soldados la idearon sobre la base de antiguos juegos españoles. Trazaron canchas en los patios de los cuarteles, entreteniéndose durante largas horas. Fue muy conocido sobre todo en el cuartel Dragones de la Reina, al fondo del Palacio de Gobierno. Sin embargo, pronto este juego salió de los cuarteles, adaptándolo al pueblo entero, en especial los criollos y mestizos que se encargaron de mantenerlo durante toda la colonia. Tanto arraigó en las costumbres populares que llegó hasta nuestros días, sobre todo en campos y aldeas, sin dejar de lado los pueblos y las grandes ciudades, donde se

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1: Hola amigos, ¿qué tal? ¿Cómo están? ¿Sean todos ustedes? Como de costumbre, bienvenidas y bienvenidos a nuestro programa, a este rincón del universo que llamamos Conectados. Hola, hola, ratón con cola. ¿Qué tal, Capitán Corneta? Estamos listos y dispuestos para acompañarlos en los siguientes minutos con informaciones, historias y, por cierto, muy buena música, que es lo que tendremos en este primer bloque. Quizás os preguntaréis... Arrancaremos el viaje con la legendaria y el brillo de Madonna con Vogue. Además sonará la emoción acústica de Goo Goo Dolls, la potencia vocal de Whitney Houston, el rock rutero de The Wallflowers, y cerramos con la luz dorada de Stevie Wonder. Listo, Comitoco, arrancamos raudamente esta cita de conectados junto a Vogue y la gran voz de Madonna. Bienvenidos a esta nueva cita de conectados.

Oye, Capitán Corneta, ¿qué crees tú? ¿Se nace cantante o se hace? ¿Se nace o se hace? ¿Quién no ha cantado alguna vez frente al espejo, en la ducha o dentro del auto, creyendo que está en el escenario del Festival de Viña del Mar o la Expo Quillota? La ciencia tiene una buena noticia. No todo depende de haber nacido con buena voz. Las investigaciones sobre música y aprendizaje muestran que la capacidad para cantar tiene componentes innatos, pero también se puede entrenar. El oído musical, la coordinación entre el cerebro y las cuerdas vocales e incluso la capacidad para reconocer tonos puede mejorar con la práctica. Eso sí, algunas personas parten con ventajas naturales, pero la afinación, la respiración y el control de la voz pueden desarrollarse con entrenamiento. Así que la próxima vez que alguien te diga, tú no naciste para cantar, puedes responder tranquilamente, correcto, pero estoy trabajando en ello. ¿Qué tal? Ya que hablamos de buenos cantantes, vamos con la voz de John Resnick. Aquí están los Goo Goo Dolls y este clásico llamado Iris. Solo buena música.

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1: Y esto es apreciado Capitán Corneta, distinguidísimo Ratón con Cola, música del séptimo arte, música de película, moviendo las fibras más íntimas del dial con este espacio de música de película. Año 1992, para la banda sonora de The Bodyguard, una de las gargantas más prodigiosas de la historia, tomó un clásico country y lo elevó a proporciones monumentales. Una balada que no habla de rencor, sino de desearle lo mejor a quien dejamos ir. En Conectados, en música de película, la voz inigualable de Whitney Houston con I Will Always Love You.

Tú estás en el 101.5, a esta hora escuchas Conectados, frente al micrófono, Yupo, Eduardo Baedo. Año 1996, en Rato con Cola, Jacob Dylan y su banda capturaron la esencia del roots rock noventero con una historia sobre la desolación urbana y la promesa de salir adelante, aunque sea con un solo faro encendido para iluminar un extenso camino. Sube el volumen, tomate. Esto es The Wallflowers con One Hit Light.

Muy bien, amigos míos, para cerrar este primer tramo de Conectados, este primer bloque de Conectados, nos vamos con pura calidez y soul pop. Año 1973. Un himno luminoso que celebra ese amor que disipa cualquier tormenta y se convierte en la luz que guía nuestros días. Nosotros hacemos nuestra primera pausa, primer café con punta de la jornada, Capitán Corneta, pero lo dejamos con la magia del maestro Stevie Wonder y You Are the Sunshine of My Life. Al regreso, más historias y, por cierto, solo buena música.

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1: Disculpe, buenas tardes. Oiga, ¿usted sabe dónde hay una ferretería aquí cerca?
2: ¿Una ferretería? Ajá. ¿O una ferretería?
1: Sí, una ferretería.
2: Ah, ferretería, no sé. Pero una ferretería, hay una chilemata aquí a la vuelta, en Alberdi 438.
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3: 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Seguimos conectados. Eduardo Aedo nos acompaña con datos de interés y buena música. Conectados.

Segundo bloque de Conectados. Buenas noticias para quienes alguna vez escucharon su propia voz grabada y pensaron, ¿ese realmente soy yo? Sí, la voz se puede mejorar. La voz no es un instrumento completamente fijo. Con entrenamiento se pueden desarrollar aspectos como la respiración, afinación, resonancia, volumen, articulación y proyección. Incluso la manera de hablar puede hacerse más clara, expresiva y agradable. La ciencia de la voz muestra que, mediante ejercicios adecuados y práctica constante, podemos mejorar el control de los músculos que participan en la producción vocal. Eso sí, no se trata de cambiar nuestra voz por otra, sino de sacar el mejor rendimiento posible de la que tenemos. Así que, si quieres una voz más potente, clara y expresiva, la receta es bastante sencilla, Capitán Corneta. Menos gritos, más técnica y un poquito de práctica. Seguimos conectados en el aire y ya suena el gran Tom Petty con Free Fallin'.

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Y frente al micrófono, Yopo, Eduardo Aedo. Y ahora, Capitán Corneta, a finales de los 70 e inicios de los 80, Chrissie Hynde se plantó con una voz y una arrogancia encantadora para recordarnos que para comerse el mundo solo hace falta caminar con la frente en alto, actitud, ritmo y elegancia. En Conectados ya suena The Pretenders con Brass in Pocket.

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comienzo de los años 90, Spin Doctors irrumpió las radios con un sonido fresco, relajado y lleno de personalidad. En medio de una época dominada por grandes producciones y sonidos cada vez más intensos, ellos apostaron por algo diferente: canciones directas, cercanas y con un espíritu optimista imposible de ignorar. Y de todas ellas, hubo una que terminó convirtiéndose en su carta de presentación ante el mundo: Two Princes. Una canción que habla de elecciones, de oportunidades y de esa vieja pregunta que aparece cuando el corazón tiene más de un camino por delante. Todo contado con picardía, ritmo y una despreocupación encantadora. Spin Doctors, Two Princes.

El cuerpo siempre pide cosas, incluso pide en ritmo, pero el alma a veces te pide una pausa. Para cerrar este segundo bloque, nos vamos a 1991 con un dúo neerlandés que compuso una joya del pop, una declaración de devoción pura donde una sola persona le da sentido al caos del mundo. Hacemos una breve pausa, Capitán Corneta, pero nos quedamos en compañía de Ten Sharp y su inolvidable balada You. Ya estamos de vuelta, Capitán Corneta.

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1: Tercer bloque ya de conectados. ¿Sabes tú, apreciado Capitán Corneta, distinguidísimo Radán con Cola, cuántas horas realmente debemos dormir? Si piensas que dormir 5 horas y decir un café quedó como nuevo es una buena estrategia, la ciencia tiene malas noticias para ti. Los especialistas recomiendan que los adultos duerman en general entre 7 y 9 horas cada noche. Dormir bien no es perder el tiempo. Durante el sueño, el organismo aprovecha para recuperarse, consolidar la memoria, regular el estado de ánimo y mantener funcionando correctamente el sistema inmunológico. Dormir poco de manera habitual puede afectar la concentración, la memoria y el rendimiento durante el día. Y dormir demasiado tampoco significa necesariamente estar más saludable. La clave está en la regularidad y la calidad del sueño. Así que ya lo sabes. Antes de quedarte viendo un capítulo más hasta las 2 de la mañana, mejor escucha radio y sueña con los angelitos. Vamos con Snap. Ya suena The Power.
2: Американская фирма Transceptor Technology приступила к производству компьютеров персональный спутник.

Seguimos, Capitán Corneta, viajando en el tiempo. Llegamos al año 1983. En plena Guerra Fría, un grupo alemán imaginó cómo un simple juego de globos infantiles cruzando el cielo podía desatar el pánico entre potencias militares. Una canción festiva con un trasfondo antibélico con mucha lucidez, con toda la energía del synth pop. Aquí está Nena con 99 Red Balloons.

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2: Y este es nuestro bloque de lentos, pero lentos con historia. Hay canciones que funcionan como un refugio cálido en días grises. Año 1986. Dejando atrás la irreverencia fiestera, esta neoyorquina nos regaló un canto a la autenticidad, recordándonos que nunca hay que temer mostrar nuestros verdaderos colores frente a los demás. En Conectados, la entrañable, carismática Cyndi Lauper con Colores Reales. True Colors en lentos, pero lentos con historia.

Hay canciones que comienzan como un susurro y terminan sonando como un himno. Canciones que no solo se escuchan, se sienten. Y cuando llegan al estribillo, parece que hablan por todos nosotros. 1986. John Farnham, una de las grandes voces de Australia, grabó una canción destinada a trascender generaciones. Una canción sobre la convicción, la esperanza y el valor de levantar la voz cuando más hace falta. You Are the Voice no es una balada ni un tema de rock convencional. La interpretación es simplemente monumental, potente, apasionada y profundamente humana. Y cuando aparecen las gaitas y la canción se eleva hacia su inolvidable clímax, ya no hay marcha atrás. Estamos frente a uno de esos momentos mágicos que solo la música puede crear. John Farnham y una de las interpretaciones más imponentes que nos dejó la década de los 80. You Are the Voice.

Estamos llegando, Capitán Corneta, al final de nuestro tercer tramo, pero antes de ir a la última pausa, al último café con pierna del día, encendemos la pista de baile con el rey del boogie y la música disco. Año 1982, un ritmo contagioso, palmas y vientos diseñados para que nadie, absolutamente nadie, se quede quieto. Nos vamos al descanso, bailando con Casey and the Sunshine Band y Give It Up. No te muevas, Capitán Corneta, que aún queda el tramo final.

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1: 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A esta hora, Eduardo Aedo nos acompaña con datos de interés y buena música. En Radio Quillota 101.5 estamos conectados.

En 1993, Soul Asylum alcanzó la fama mundial con una canción que mezclaba la fuerza del rock con una sensibilidad poco común. Una canción inolvidable, una voz cargada de emoción y una historia que hablan de la búsqueda, de la ausencia y de la necesidad de encontrar el camino de regreso. Runaway Train avanza como un viaje nocturno. Es reflexiva, melancólica y profundamente humana. De esas canciones que te invitan a mirar por la ventana mientras los recuerdos hacen su propio recorrido. Una canción que entiende las dudas, los extravíos y las vueltas inesperadas que pueden tomar la vida. Porque todos, en algún momento, hemos sentido que viajamos en un tren sin mapa, sin destino claro. Soul Asylum y unos himnos más conmovedores de los años 90. Runaway Train.

A comienzos de los años 90, una banda británica llamada Radiohead apareció en la escena musical con una canción que, contra todos los pronósticos, terminó convirtiéndose en la voz de toda una generación. Creep no habla de héroes, habla de inseguridades, de admirar a alguien desde la distancia, de no sentirse suficiente, de esas dudas que casi todos hemos tenido alguna vez, aunque no siempre nos atrevemos a reconocerlo. Porque hay canciones que triunfan por su producción, otras por su melodía, pero algunas permanecen porque dicen en voz alta aquello que muchos sienten en silencio. Así que, ratón con cola, apaga por un momento el ruido de afuera y escucha uno de los himnos más influyentes de los años 90. La canción que transformó la vulnerabilidad en un clásico inolvidable. Creep, Radiohead. Solo buena música.

Seguimos en el 101.5, seguimos conectados, avanzamos ahora a la era dorada del grunge, año 1991, papá, inspirada en hechos reales y las marchas profundas del acoso escolar y la indiferencia, la voz apasionada de Eddie Vedder le dio vida a las piezas más crudas e intensas de toda la década. Y conectados, suenan con toda su fuerza Pearl Jam y Jeremy.

Bittersweet Symphony habla de la búsqueda de sentido, de las contradicciones de la vida moderna y de esa sensación de avanzar cada día intentando encontrar nuestro propio lugar en el mundo. Todo envuelto en una melodía imponente que crece y se expande hasta convertirse en algo mucho más grande que una simple canción. Y mientras la orquesta y las guitarras avanzan, la música parece transformarse en la banda sonora de nuestras propias preguntas, nuestras propias luchas y nuestros propios sueños. Porque hay canciones que acompañan una temporada, pero otras se convierten en el reflejo de toda una generación. The Verve y uno de los grandes himnos de los años 90, Bittersweet Symphony.

0: Mira amigos, todo lo que empieza tiene que terminar. Así es la ley de la vida. Se nos fue el tiempo volando en esta cita de Conectados. Hoy bailamos, recordamos grandes momentos, repasamos joyas irrepetibles del rock pop de los 80 y 90 y dejamos que las canciones hablaran por nosotros. Apaguemos un rato las pantallas, miremos a los ojos a quienes tenemos al lado y disfrutemos del presente, que es lo único real que tenemos. Cuídense mucho y nos encontramos en la próxima vuelta. Esto fue Conectados. Yo soy Eduardo Aedo. Un abrazo enorme a la distancia. Chao, chao.
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1: 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Chile tiene una larga lista de juegos que son considerados típicos o folclóricos. Anímese a participar en alguno de ellos y disfrute junto a los suyos en fiestas patrias. La Rayuela. La Rayuela es un juego de adultos tradicional en nuestro país. Consiste en lanzar tejos circulares y metálicos hacia una raya trazada con tiza en el suelo o hacia una lienza colocada a lo ancho del extremo de la cancha. Cada jugador tiene dos tejos y el éxito consiste en que caigan sobre la raya o la lienza. Así se produce el punto quemado. Una vez que se completa el número de puntos acordado, el juego se termina. La Rayuela nació en los cuarteles militares. Los soldados la idearon sobre la base de antiguos juegos españoles. Trazaron canchas en los patios de los cuarteles, entreteniéndose durante largas horas. fue muy conocido sobre todo en el cuartel Dragones de la Reina, al fondo del Palacio de Gobierno. Sin embargo, pronto este juego salió de los cuarteles, adaptándolo al pueblo entero, en especial los criollos y mestizos que se encargaron de mantenerlo durante toda la colonia. Tanto arraigó en las costumbres populares que llegó hasta nuestros días, sobre todo en campos y aldeas, sin dejar de lado los pueblos y las grandes ciudades donde se han creado los clubes de rayuela. En el mes de la patria, es un saludo de Radio Quillota 101.5.

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Hola, ¿qué tal? ¿Cómo están? Muy buenas tardes. Ya estamos comenzando una nueva jornada de Zona de Clásicos. 3 horas para disfrutar de grandes canciones, un poco de historia y sobre todo esa música que está en la memoria de todos. Soy Cristian Riquelme y desde ahora abrimos las puertas a la máquina del tiempo. Esto es Zona de Clásicos en Quillota FM y vamos a comenzar con buen ritmo. Be There apareció en el disco Hot Together en 1987 y también formó parte de la banda sonora de Beverly Hills Cop. Era la segunda vez que las Pointer Sisters aportaban música a las aventuras de Axel Foley. Vamos con la versión extendida, esto es Be There, The Pointer Sisters.

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Junto a ellos, volvemos a la música. Y ojo con la voz que viene ahora porque Taylor Dane cantaba cada tema como si estuviera jugándose la vida. Don't Rush Me fue el cuarto single del exitoso debut de Tell It To My Heart y llegó hasta el número 2 en Estados Unidos. Aquí está con toda su potencia la versión extendida para bailar y disfrutar a buen volumen. Taylor Dane, Don't Rush Me.

y esta siguiente canción nos entrega la instrucción que tenemos cada tarde. Que todo el mundo lo pase bien. Wang Chang lanzó Everybody Have Fun Tonight en 1986 y consiguió llegar al número 2 en el Billboard. Además, convirtió el nombre del grupo prácticamente en un verbo con aquella inolvidable frase Everybody Wang Chang Tonight. Vamos con la versión 12 pulgadas, esta tarde aquí en Zona de Clásicos.

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Seguimos compartiendo de la música y ahora nos vamos hasta Australia para reencontrarnos con Guaguaní, una banda que mezclaba pop, funk y sintetizadores con mucho estilo. Sugar Free apareció en 1986, entró en el top 10 australiano y también logró abrirse camino en Estados Unidos. Una joyita ochentera que merece volver a sonar esta tarde. Guaguaní, en Zona de Clásicos.

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Avanzamos esta tarde y lo hacemos con esta canción que tiene un grito que es prácticamente imposible de no acompañar. Tarzan Boy apareció en 1985 y se convirtió en un fenómeno internacional. Llegó al número 3 en el Reino Unido y al 13 en Estados Unidos. Un coro simple, pegajoso y absolutamente inolvidable. Es Baltimora, Tarzan Boy.

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Y continuando con buena música, nos quedamos con una verdadera joya del primer álbum de Cyndi Lauper. When You Were Mine fue escrita y grabada originalmente por Prince en 1980, pero Cyndi la llevó a su propio terreno en She's So Unusual. Le agregó su personalidad, su energía New Wave y esa voz que no se confunde con otra. Vamos con When You Were Mine, Cyndi Lauper.

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Bueno, y ahora sí, hacemos una pausa, un alto, para revisar un momento destacado que se vivió un día como hoy, 8 de septiembre. Nos vamos atrás hasta 1947. Ese día nació Benjamin Orr, bajista y vocalista de The Cars, una de las bandas fundamentales del New Wave y el pop rock estadounidense de los 70 y 80. Durante su adolescencia, integró The Grasshoppers, grupo que alcanzó cierta popularidad antes de separarse inesperadamente. Años después, una reunión casual en una fiesta en Columbus cambiaría su trayectoria. Allí conoció a Rick Ocasek, con quien desarrolló una sociedad musical que terminaría con la creación de The Cars en 1976. La banda se trasladó posteriormente a Chicago y Benjamin adoptó el apellido artístico con el que alcanzaría la fama mundial. Aunque Ocasek concentraba buena parte de la composición y asumía el liderazgo de la banda, Orr destacó como bajista y vocalista. Su voz apareció en canciones esenciales de los Cars como Drive, Just What I Needed, All Mixed Up y Let's Go.

1986, mientras The Cars continuaba con su trayectoria, el músico publicó The Lace, su único álbum como solista. El disco incluyó Stay the Night, su mayor éxito individual. La canción consiguió una amplia exposición en la radio y en la televisión. El videoclip incluso llegó a los primeros lugares de preferencia en cadenas como MTV y VH1. Bueno, y a propósito de esto, traemos a Benjamin Orr. Primero vamos con su etapa solista con Stay the Night y luego lo escucharemos con The Cars en otra balada potentísima, Drive. Dos canciones, dos facetas y el talento inconfundible de Benjamin Orr aquí en Zona de Clásicos.

Seguimos en Zona de Clásicos y ahora la energía cambia de color, pero no baja. Beds Are Burning fue publicada por Midnight Oil en 1987 como parte del álbum Diesel and Dust. Detrás del poderoso ritmo existe un mensaje muy claro sobre los derechos territoriales del pueblo aborigen Pintupi en Australia. Rock con conciencia y con una pregunta que sigue resonando. ¿Cómo podemos dormir mientras las camas están ardiendo? Beds Are Burning, Midnight Oil, en Zona de Clásicos.

Cambiamos de estilo, regresamos a la pista con una canción que lleva la firma inconfundible de Prince. Él escribió Sugar Waltz utilizando el seudónimo de Alexander Nevermind y también participó en su producción. China Easton la publicó en 1984. Llegó al número uno en las listas dance estadounidenses y mostró una faceta mucho más atrevida. Vamos con la versión Dance Mix. Es la voz de China.

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Bien, y junto a ellos volvemos a la música. Y ahora nos vamos con The Sweet, que lanzó en 1973 Ballroom Bliss y llegó al 2 en las listas británicas. Una canción explosiva, teatral y hecha para escucharla a buen volumen. Aquí en Zona de Clásicos.

Seguimos compartiendo buena música. Entramos en los 90 con U2 dispuesto a cambiar su sonido y a sorprender al mundo. Mysterious Ways nació a partir de una línea de bajo creada por Aaron Clayton y terminó siendo una de las piezas más bailables del disco Action Baby. Publicada en 1991, llegó al 9 en Estados Unidos y con esto U2 demostraba que el rock también podía tener mucha onda. Vamos con U2. Esto es

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Bueno, llega el momento de hacer una nueva pausa en Zona de Clásicos porque nos vamos atrás en el tiempo hasta un día como hoy, 8 de septiembre, pero de 1990. Jon Bon Jovi alcanzaba el número uno en Estados Unidos con Blaze of Glory, una canción que nació para una película y que terminó abriendo una nueva etapa en su carrera. El músico compuso el tema para Jóvenes Pistoleros 2, western protagonizado por Emilio Estevez y Kiefer Sutherland. La producción inicialmente buscó utilizar Wanted Dead or Alive, uno de los clásicos de Bon Jovi. Sin embargo, el cantante consideró que la letra no encajaba con la historia de la película y en lugar de autorizar su uso, propuso escribir una canción especialmente para ella. La idea creció rápidamente y lo que comenzó como un encargo terminó convirtiéndose en un álbum completo, también titulado Blaze of Glory, publicado en 1990. Vamos a quedarnos entonces con esta canción que formó parte de la banda sonora de la película Jóvenes Pistoleros 2 y que además ganó un Globo de Oro y fue nominada al Oscar. Un verdadero himno del rock. Blaze of Glory, Jon Bon Jovi, en Zona de Clásicos.

Seguimos compartiendo buena música esta tarde aquí en el 101.5 y les recuerdo, el sábado 3 de octubre tenemos una cita en Open Hotel Quillota. 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Y hablando de buena música, nos metemos de lleno en el sonido High Energy de comienzo de los 80. Michael Brown publicó So Many Men, So Little Time en 1983 dentro del álbum Manpower. Su velocidad, sus sintetizadores y su energía ayudaron a marcar el camino que seguiría buena parte de la música bailable durante esa época. Un clásico de pista asegurado es este, Michael Brown, So Many Men, So Little Time.

Seguimos compartiendo buena música en Zona de Clásicos y ahora nos quedamos con Wax y este éxito de 1986 que fue una de las canciones más reconocidas de esta banda. Pop ochentero elegante y con un coro imposible de olvidar. Right Between the Eyes.

Y vuelve a aparecer la conexión con Beverly Hills Cop 2, porque Cross My Broken Heart también formó parte de esa banda sonora de 1987 y llegó al número 7 en Estados Unidos. The Jets era un grupo familiar formado por hermanos y tenía esa combinación perfecta entre pop, freestyle y voces juveniles. Aquí está la edición 7 pulgadas de Cross My Broken Heart.

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0: Avanza las tardes, avanza Zona de Clásicos en Quillota FM 101.5. 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Junto a ellos, vamos a volver a la música y ahora nos vamos directamente hasta el año 1997. The Chemical Brothers llevaron la electrónica a un terreno mucho más intenso con Block Rocking Beats, tema que llegó al número uno en el Reino Unido y ganó un Grammy como mejor interpretación instrumental de rock. Bases enormes, un ritmo demoledor y esa energía para levantar cualquier pista. El sonido de los Chemical Brothers, esta tarde, aquí en Zona de Clásicos.
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Bueno, y después del fenómeno mundial de Saturday Night, Wakefield regresó en 1994 con esta canción que lleva por título Another Day. La fórmula seguía funcionando. Una melodía simple, un coro inmediato y todo ese sonido Eurodance europeo. La canción llegó al 7 en el Reino Unido y

Bueno, y para completar este recorrido musical, vamos a terminar bien arriba con uno de los grandes himnos electrónicos de 1997. Ecuador fue uno de los éxitos internacionales de Sach. Llegó al segundo lugar en el Reino Unido y también encabezó las listas Dance. Pocas palabras, pero un ritmo gigantesco y una invitación directa a bailar. Sach junto a Rodríguez en esta versión original extendida.

Bueno, y con Ecuador estamos llegando al final de Zona de Clásicos. Qué buena tarde hemos compartido. Desde las Pointer Sisters hasta el sonido de Satch, hemos viajado por distintas épocas, estilos, siempre con canciones que están completamente vivas. Gracias por estar ahí, por hacer de Zona de Clásicos tu tarde. Soy Cristian Riquelme. Nos reencontramos mañana, como siempre, pasadito las 4 de la tarde, para disfrutar de 3 horas con tremendas canciones que están en la memoria de todos. Cuídense. Buen término de día. Chao, chao.

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1: ¿Qué tal, amigos? ¿Cómo les va? Muy buenas noches. Bienvenidos, bienvenidas a esta nueva edición de Tribuna Deportiva. En horario de verano estamos dando comienzo a esta jornada de día martes de su programa Tribuna Deportiva. Tenemos bastante material para compartir con ustedes. A modo de titulares, les vamos a contar que plantel canario tuvo 2 días de descanso y mañana vuelve a los entrenamientos para preparar el partido del próximo martes cuando reciba a Deportes Antofagasta. Martín Carreño se mostró contento por cumplir sus 100 partidos con la camiseta sanluisina y con solo 21 años de edad. Estaremos escuchando al delantero de San Luis de Quillota. También a esta hora el colista Rangers de Talca está alcanzando a Santa Cruz en la tabla porque gana por 1-0 a Puerto Montt en el Chinquihue. Buena victoria está consiguiendo el elenco talquino a esta hora de la tarde. Y también tenemos, por supuesto, noticias de Deportes Limache, que goleó a Cobresal y se instaló en zona de copas internacionales. Popín Castro anotó 2 goles y es el segundo goleador de la Liga de Primera División. También le vamos a contar que vamos a hablar de los presupuestos participativos de la Municipalidad de Quillota, que ya está en su etapa final. También le vamos a contar que tendremos el informe de Alfonso Yarzuna en la segunda parte sobre el final del campeonato de la Asociación Independiente Viejos Tercios. Eso es parte de lo que tenemos preparado para el día de hoy acá en Tribuna Deportiva. Saludemos a nuestra primera invitada de esta noche y agradecidos, por supuesto, de su presencia en el programa, porque está Clara Paulsen con nosotros para hablar de los presupuestos participativos. Está muteada Clara para que le saque el mute y podamos conversar, podamos dialogar respecto a lo que son los presupuestos participativos. ¿Cómo le va, Clara? Muy buenas tardes.
2: Hola, buenas tardes, Juan Carlos. ¿Cómo está? ¿Me escucha bien?
1: Sí, perfecto. 10 puntos.
2: Súper. Un saludo a toda

0: que lograron pasar todos los pasos y pudieron terminar este fin de semana con las votaciones y también agradecer a los dirigentes que son súper jugados y también a las personas que apoyan cada una de estas organizaciones, las asociaciones, los clubes deportivos. Tuvimos más de 3.354 votos tuvimos el fin de semana.
1: Clara, ¿eso es lo que esperaban ustedes? 25 instituciones que pasaran a la fase final y esa cantidad de gente que votó.
0: Claro, nosotros hicimos la convocatoria a más de 40 organizaciones deportivas. De estas 40 organizaciones deportivas, 30 pudieron pasar a la siguiente etapa, que es la etapa ya de presentar sus proyectos. Y al final de estas 30, solo 25 quedaron en esta etapa final, que es la etapa de las votaciones. Y aquí es cuanto las felicitaciones a estos dirigentes, porque ellos tuvieron que preparar sus proyectos, las organizaciones mayores como las asociaciones tuvieron que preparar tres propuestas. Y las organizaciones menores, los clubes deportivos, prepararon dos propuestas cada una de ellas. Lo que hicieron las personas efectivamente en la semana de votación fue elegir una de estas dos para que se asignara los recursos municipales a una de estas, a las ganadoras.
1: Perfecto. Clara, sí, ¿qué viene ahora? ¿Cuál es el próximo paso para ya las instituciones puedan recibir el dinero?
0: Mira, para volver un poquito atrás, para terminar la idea, estas
1: Sí.
0: organizaciones tenían que cumplir por base un quórum y todas estas organizaciones sí cumplieron su quórum, no es menor, 250 votos por organización y las organizaciones más pequeñas 100 votos. Nosotros presentamos la propuesta, hoy día enviamos desde la Dirección de Deporte el informe para presentárselo a Alcaldía y que sea aprobado este jueves en el Consejo Municipal. Aprobándose estos recursos, ya las organizaciones con el trámite administrativo que queda, las organizaciones a fin de mes van a poder recibir estos fondos municipales.
1: Son 35 millones de pesos, ¿verdad?
0: Sí, repartimos 35 millones entre 25 organizaciones, distintos montos para organizaciones mayores que perciben y tienen más dinero por ser parte de asociaciones, y ahí hay una diferencia entre clubes tradicionales, que son los que atraen más gente y llevan más años en este proceso de ser constituido, de estar aquí, y después vienen las organizaciones emergentes, los clubes deportivos escolares, los clubes deportivos artísticos también entran en este proceso.
1: Clara, cuéntanos qué tipo de proyectos presentaron las instituciones. Me imagino que hay una gran variedad, pero alguno que llame la atención respecto a lo que pueda realizarse en esta oportunidad.
0: Mira, como te comenté la otra vez, los presupuestos participativos, este fondo municipal es súper interesante para las organizaciones porque ellos pueden arreglar y muchos lo hicieron, muchas propuestas para arreglar sus recintos deportivos, que es como lo que está siempre al debe con el arreglo de cierres perimetrales, las mejoras también de las instalaciones, baños. Señor ganó y se adjudicó el arreglo de sus baños y camarines, que por lo demás hace rato ellos estaban tratando de poder realizarlo. Los viejos tercios también van a arreglar su cierre perimetral, que con el temporal se le cayeron un par de árboles y también estaban ahí muy preocupados con la seguridad de su cierre. Organizaciones también ponen y proponen y se adjudicaron estos proyectos para sus viajes, para competencias extra, y el resto también siempre necesita implementos deportivos, equipamiento, que es el equipamiento deportivo y la indumentaria sobre todo. Así que por esas fueron las líneas de presentación de sus proyectos.
1: Perfecto. Clara, y ya el día jueves el Consejo vota y ya, como decía usted, el fin de mes ya podríamos tener los clubes recibiendo, digamos, los dineros y comenzar a llevar a cabo sus proyectos con todo lo que ellos presentaron.
0: Sí, el cronograma ha funcionado impecable. Las organizaciones manejan este cronograma, las personas también. Finalizando, nosotros tenemos que haber, por cronograma, haber entregado este informe el jueves. Hay consejo, entonces este jueves, antes de las fiestas patrias, nos vamos con la grata noticia de que estas organizaciones van a tener el dinero. Se demora el proceso administrativo, como ustedes saben, se demora un poquito, estas 2 semanas en que

0: los dineros puedan ser otorgados, hacer los cheques correspondientes, y ya el lunes 28 de septiembre tenemos la ceremonia en donde vamos a entregar estos recursos a esta organización. Así que ustedes también están muy invitados para este día.
1: Perfecto. Clara, como dirección de deporte, ¿quedan conforme con lo que ha sido el proceso hasta ahora y cómo se llevó a cabo este llamado a postular a los presupuestos participativos 2026?
0: Sí, nos encontramos súper conforme por la transparencia de la información. También agradecer a ustedes como radio, como periodistas también, que difundan estas informaciones, tener el alcance para todas las organizaciones y las personas también, que si bien no están en una organización, son adeptos, también están pendientes de qué pasa en el círculo deportivo de Quillota, que es súper importante también. Las organizaciones son beneficiadas, nosotros por lo demás tratamos, insistimos y ayudamos mucho a las organizaciones para que puedan lograr el propósito, que es adjudicarse este dinero, pero parte desde el proceso en apoyarlos en la gestión, en apoyarlos durante el año de que tengan su documentación al día, también en apoyarlos aquí, en que presenten buenas propuestas. Y en ese sentido, tuvimos hartas observaciones para que ellos, las organizaciones, mejoraran sus proyectos, así que, y ellos cumplen. O sea, tú le mandas observaciones a las organizaciones, cumplen, entienden, y así se va valorando. Y también lo que se jugaron en la convocatoria también, de que sus adeptos fueran a votar. Que eso también es parte de lo que nosotros queremos, que tengan esta identidad también por sus organizaciones y por el deporte quillotano.
1: Bueno, claro, le queremos agradecer por supuesto este contacto. Sabemos que tiene una reunión, por lo tanto, no le quitamos más minutos. Muchas gracias por la información y felicitar, por supuesto, a la Dirección de Deportes que ha llevado a cabo este llamado que ya está llegando a su parte final y que sean en 25 las instituciones deportivas de Quillota que van a contar con recursos a través de estos proyectos. Así que muchas gracias, Clara, y un saludo a todos los integrantes ahí de la Dirección de Deportes.
0: Su nombre es Juan Carlos. Buenas tardes, que esté bien.
1: Muchas gracias. Ahí estaba Clara Paulsen, que nos entregaba entonces la información respecto a los presupuestos participativos deportivos, que en esta oportunidad van a beneficiar, como decíamos, a 25 instituciones con 35 millones de pesos a repartir. Ya lo decía Clara también, son distintos proyectos presentados de infraestructura, de mejoramiento de campos deportivos, de cierres perimetrales, en fin. Todos los clubes presentaron sus proyectos. No es menor la cantidad de personas que votó también, 250 tenían los clubes que tener como participación, 150, 100 socios, 100 votos los más pequeños, los clubes, las instituciones más pequeñas. Así que todo va caminando de buena manera para la entrega de estos proyectos de esta temporada de este año 2026. Bueno, vamos entonces con el torneo de ascenso que está jugando un partido muy importante. Se cumplen 15 minutos de la segunda etapa en el estadio Chinquihue de Puerto Montt. El local está cayendo frente a Rangers. Este Rangers que está sumando su cuarta victoria consecutiva, lo que le significa por el momento, faltando por supuesto que juegue Santa Cruz, igualar con Santa Cruz en la tabla. O sea, ya no estaría en el último lugar Rangers. Por primera vez en el año no estaría en el último lugar el conjunto talquino o estaría igualado con alguien en el último lugar. Está ganando Rangers por 1-0. Pero todavía queda mucho partido, más de 30 minutos, y donde Puerto Montt está yendo con todo a buscar la posibilidad de quedarse con el triunfo, recordando de que, o por lo menos el empate primero, recordando que Puerto Montt en este momento está en zona de clasificación. Es el último que está clasificando, pero esta derrota lo complica a esa situación de poder llegar a la liguilla. Partido que se juega en el Chinquihue con mucha gente de Talca que viajó a acompañar al equipo, no es corta la distancia y viajaron varios hinchas, muchos hinchas a acompañar al equipo de la región del Maule. Y también la hinchada puertomontina que siempre está allí, está apoyando a su equipo para tratar de dar vuelta a este resultado adverso que hasta el momento está sufriendo el equipo de Puerto Montt. Gana Rangers por 1-0 entonces. Gol de González con un potente remate desde dentro del área, colocó el 1-0 que hasta el momento marca la diferencia allá en la zona sur del país. Recordemos que en los otros Este partido corresponde ya a la nueva fecha del campeonato, porque el campeonato de primera vez, el torneo de ascenso, la Liga de Ascenso Caichún, no tuvo, tuvo una fecha el fin de semana, y a partir de hoy hasta el jueves juega una nueva fecha. No juega San Luis, ya lo hemos dicho, porque su partido frente a Unión San Felipe está reprogramado para el 30 de septiembre. Ese día se va a jugar el partido allá en el Fiscal, en el Municipal de San Felipe, a partir de las 18 horas de ese día miércoles 30 de septiembre. Por lo tanto, San Luis no va a jugar en esta fecha, va a quedar ahí esperando los resultados, esperando cómo queda la tabla. Ojalá que los resultados le sean favorables a San Luis sin jugar. Que mantenga la posición que tiene hasta ahora, que es el tercer lugar, que a lo mejor no se escapen tanto algunos equipos más arriba, en fin, que no se acerquen otros de abajo. Todo eso se va a definir en esta fecha que se está jugando, reiteramos, desde hoy y hasta el próximo día jueves. La fecha del campeonato, cuando hay penal para Puerto Montt, una falta sobre Danilo Díaz, el volante Puerto Montt. Cristian Garay, el árbitro mundialista, está dirigiendo allá en el Chinquihue, ha sancionado penal en favor de Puerto Montt. Ojo con esto, que acá puede comenzar a cambiar la historia de este partido. Reclama la gente de Rangers de Talca el cobro del juez del partido, de Cristian Garay. Ah, están pidiendo una posición de adelanto en el nacimiento de la jugada. Vamos a ver, seguramente ahí van a tirar las líneas también para ver si esto se comprueba de que está adelantado. Danilo Díaz va a tener que volver atrás el árbitro del partido, sancionando primero el fuera de juego y no y dejando sin efecto el penal que ha cobrado por el momento. Me parece que el penal existe, lo empujan a Danilo Díaz en el área, pero esto está, digamos, por verse con el tema de la línea para ver la posición de adelanto. Ya Cristian Garay le pide a los jugadores Rangers que salgan del área, seguramente está recibiendo información desde arriba. Vamos a ver entonces en qué termina todo esto. Por el momento hay penal para Puerto Montt, que podría significar el empate en 19 minutos del segundo tiempo. Yo lo decía que este es el primer partido de esta nueva fecha del campeonato, pero recordemos lo que fueron los resultados de la fecha pasada, donde el Rangers derrotó a Temuco por 1-0, Santiago Wander también venció a Iquique por la cuenta mínima 1-0. Puerto Montt le ganó a Curicó por 2-0. Magallanes empató 0-0 con Unión San Felipe. Santa Cruz empató 1-1 con Unión Española. San Luis derrotó por 4-2 a Cobreloa. San Marcos derrotó por 2-1 a Copiapó. Y Antofagasta cayó ante Recoleta por 2-1. Esos fueron los resultados de la fecha del fin de semana. Definitivamente hay penal, ¿eh? Está habilitado Danilo Díaz cuando recibe el balón, por lo tanto hay penal para el conjunto Puerto Montt. Acá puede caer la igualdad. Este gol, por supuesto que lo van a celebrar también en Santa Cruz, si es que se produce. Viene el lanzamiento, tiró gol. Gol de Puerto Montt, anota la igualdad el conjunto salmonero con Richard Paredes, que ejecuta el penal y anota el transitorio 1-1. En 20 minutos del segundo tiempo, ahora están Puerto Montt 1, Rangers 1. Yo decía que este partido corresponde al primero de esta fecha. La tabla de posiciones está con Santiago Wander con 44 puntos, seguido por Cobreloa con 41. Luego viene tercero San Luis con 38. A continuación, Antofagasta con 37. El quinto lugar es para Magallanes con 36. Sexta posición para Unión Española con 35. Recoleta y Puerto Montt tienen 34. Hasta ahí llegan los que clasifican a la liguilla. Posteriormente viene San Marcos con 33, Copiapó con 30, Temuco con 28, Deportes Iquique con 25 puntos, Unión San Felipe con 22, Curicó con 21 puntos, Santa Cruz con 18 y Rangers con 15. En este momento Rangers está sumando 16 después de este empate que está consiguiendo por el momento ante Puerto Montt, y Puerto Montt, que tenía 34, está llegando a los 35 puntos. La fecha se va a jugar, como decíamos, con este primer partido, donde se están enfrentando Puerto Montt y Rangers, empate 1-1 hasta el momento. Luego, más tarde, a las 20:30 horas, Curicó Unido va a recibir a Unión Española en el Estadio La Granja, partido importante para ambos, por lo que decíamos, la parte baja de la tabla de posiciones con Curicó, que está ahí cayendo en la tabla, y con Unión Española peleando por meterse a la zona liguilla. Está en zona liguilla, mantener esa posición seguramente el conjunto hispano. Y también a las 20:30 horas de hoy, otro partido importante, ¿eh? Porque el puntero Santiago Wander, el exclusivo puntero de la competencia, va a enfrentar a Deportes Temuco en el estadio Germán Becker de la Araucanía, de la región de la Araucanía, allá en Temuco. Deportes Temuco con Santiago Wander, entonces, 20, 30 horas. Nos vamos al día miércoles, donde a las 6 de la tarde, mañana, en el estadio de Recoleta, el estadio Leonel Sánchez, Deportes Recoleta, va a recibir a San Marcos de Arica, miércoles 6 de la tarde. Y luego también habrá dos partidos a las 20, 30 horas. En Iquique, en el Tierra de Campeones, va a recibir Deportes Iquique a Santa Cruz, que está pendiente de lo que pasa en Puerto Montt, y mañana tendrá que intentar sumar puntos también en Iquique, un Iquique que viene de dos derrotas consecutivas y que también quiere volver al triunfo. Mientras que en Copiapó, ya sin el entrenador del cuadro copiapino, que fue cesado sus funciones luego de la derrota del fin de semana, Héctor Almandós, Deportes Copiapó va a recibir a Magallanes. Copiapó con la idea de meterse en la liguilla, Magallanes tratando de mantenerse en esa zona. 20, 30 horas del día miércoles. Y finalmente, la fecha va a terminar el día jueves, cuando a las 20, 30 horas, en el estadio Calvi Bascuñán de Antofagasta, el local Deportes Antofagasta reciba a Cobreloa, que viene de caer en Quillota. Esa es la programación de esta nueva fecha del campeonato de ascenso. Respecto a lo de San Luis, ya lo decíamos en titulares, después de su buena victoria frente al conjunto de Cobreloa el pasado día sábado, el cuadro canario no juega a mitad de semana, por lo tanto el cuerpo técnico encabezado por Humberto Suazo decidió darle un par de días de descanso a los jugadores hasta hoy. Mañana, por la mañana, ya vuelven a los entrenamientos para preparar lo que será su próximo partido, que va a ser el próximo martes, en una semana más, cuando tenga que recibir a las 18 horas en el estadio Lucio Fariña Fernández al conjunto de Deportes Antofagasta. Será un partido también muy importante para ambos elencos que están ahí en la lucha por estar en la liguilla, ojalá poder acercarse también a los punteros. Por lo tanto, San Luis va a llegar un poco más descansado a ese partido de la próxima semana, del próximo martes, ante el cuadro de Deportes Antofagasta. Me parece que era bueno que los jugadores pudieran recibir estos dos días de descanso para un poco sacarse lo que es también la presión de que significaba jugar el partido con Cobreloa, donde se jugaba mucho San Luis y lo sacó muy bien adelante el cuadro canario, que le significó esta victoria quedar hoy en el tercer lugar de la tabla de posiciones. Por lo tanto, me parece que es muy bueno esta suspensión digamos, el no poder jugar ante Unión San Felipe. Recordemos que ese partido se suspende, producto que el Estadio Municipal de San Felipe no tiene iluminación artificial y la televisión transmite partidos desde las 6 de la tarde, que terminan con luz artificial. Por lo tanto, no se permitió jugar en esa ocasión ese partido. Recordemos que se jugaba hoy a las 6 de la tarde allá en el Municipal de San Felipe, pero ha sido reprogramado para el día 30 de septiembre en ese mismo horario, 6 de la tarde. Esperemos entonces, como decíamos, que los resultados para San Luis puedan ser positivos, pese a que no juega, que los rivales a lo mejor sean puntos por ahí, los rivales que tiene en la zona de liguilla el cuadro sanluisino, los que están más arriba puedan ser puntos, y eso le signifique al cuadro sanluisino mantenerse en una muy buena, en una expectable posición en la tabla de colocaciones. Cuando me parece que va a haber una tarjeta roja, sí, hay una tarjeta roja para un hombre de Rangers que le da un golpe en el rostro al jugador de Puerto Montt y se va expulsado. Se va expulsado el jugador de Rangers, va a quedar con 10 jugadores Rangers cuando quedan todavía 20 minutos más el agregado allá en el Chinquihue de Puerto Montt. Una jugada realmente llamativa porque era en un costado, en una orilla, no había tanto peligro y el jugador de Rangers lo golpea en el rostro al de Puerto Montt, lo que significa de inmediato que Garay saque la tarjeta roja y el cuadro talquino se quede con 10 elementos de aquí hasta el final del partido. A propósito de San Luis, también ya está programado ya oficialmente el partido con Unión Española de la primera fecha. ¿Se recuerda usted que no se jugó esa primera fecha de la segunda rueda por el tema de las lluvias, de la situación climática que vivía el país? Bueno, en esa ocasión se suspendió la fecha y ha sido programado ya el partido San Luis con Unión Española definitivamente para el domingo 4 de octubre a las 17:30 horas. Domingo 4 de octubre, entonces, 17:30 horas, me parece un buen horario, un día domingo, creo que puede ser una buena oportunidad para contar con mucho público en el estadio Lucio Fariña Fernández y puede ser si los resultados se dan, que el cuadro sanluisino llegue a jugar frente a Unión Española, un partido de mucha importancia en cuanto a los puntos que van a estar en juego. Así que reiteramos entonces, domingo 4 de octubre, 17:30 horas, San Luis frente a Unión Española, partido ya absolutamente ratificado en el estadio Lucio Fariña Fernández. Bueno, se sigue jugando en el Chinquihue, se va a reanudar el fútbol después de la expulsión del jugador de Rangers, lo empatan 1-1 Puerto Montt con Rangers y el cuadro puertomontino se ha ido con todo en búsqueda de la posibilidad de conseguir un segundo gol que le dé la victoria y con eso el cuadro puertomontino seguir ahí en zona de liguilla. Una derrota para el cuadro de Rangers también sería muy, muy sensible porque dejaría atrás una serie de triunfos que ha tenido en las últimas fechas. Nosotros vamos a hacer un alto, vamos a ir con nuestra tanda comercial. A la vuelta escuchamos a Martín Carreño, el jugador de San Luis de Quillota, que con solo 21 años ya sumó 100 partidos con la camiseta de San Luis. Estaba muy contento Martín Carreño, su familia, por lo que significa para el jugador que llegó muy chiquitito a San Luis de Quillota y ahora estar cumpliendo el sueño primero de estar jugando en el primer equipo y ahora de cumplir nada menos que 100 partidos con la camiseta de San Luis y en un año que tuvo una lesión, que le tuvo mucho tiempo fuera, pero que ha vuelto con todo a la ofensiva de San Luis de Quillota. Hacemos el alto y ya volvemos en Tribuna Deportiva.
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1: Bueno, ya estamos de vuelta, ya estamos de regreso. Segunda parte de Tribuna Deportiva en jornada de día martes, que parece un día lunes porque hubo actividad futbolística, por supuesto, y está comenzando una nueva fecha el torneo de ascenso. Vamos, por supuesto, con lo que habíamos planteado antes de ir con los comerciales y esta alegría que tiene Martín Carreño de poder vestir ya por 100 veces la camiseta de San Luis de Quillota en un partido oficial. Un jugador que llegó siendo muy niño al cuadro canario, hizo todo su recorrido por las series menores del cuadro sanluisino hasta que llegó a debutar hace un par de años y hoy está cumpliendo ya con solo 21 años de edad, eso es lo llamativo, solo 21 años de edad, ya tiene 100 partidos. Uno pensaría que por las condiciones de Martín Carreño, por la calidad que tiene, lo más probable es que parta en algún momento de San Luis. Siempre estos tipos de jugadores son muy apetecidos y muchas veces vienen a buscarlo, los contratan y también le puede significar a San Luis a lo mejor algún rédito económico. De no ser así, lo más probable es que Martín Carreño cumpla muchos partidos con la camiseta de San Luis, pero reitero, existe la posibilidad de que a lo mejor en algún momento tenga que partir de San Luis. Ojalá por su futuro, ojalá por su crecimiento futbolístico también, esto se haga realidad, porque reitero, tiene muchas condiciones el jugador sanluisino, velocidad, potencia, gol, atrevimiento, son algunas de las características que tiene Martín Carreño y por eso creo que lo más probable es que en algún momento tenga que dejar la institución porque lo van a venir a buscar. Conversamos con él, estaba muy contento, recordemos que se le hizo un homenaje antes del comienzo del partido, se le entregó la tradicional camiseta enmarcada con el dorsal de los 100 partidos jugados con la camiseta de San Luis. Bueno, él conversó con nosotros una vez concluido el partido, estaba muy contento, estaba muy feliz por este objetivo cumplido y lo escuchamos acá en Tribuna Deportiva a Martín Carreño y sus 100 partidos con la camiseta de San Luis. Bueno, ya vamos a escuchar a Martín Carreño, entonces, el jugador de San Luis de Quillota, que habla de los 100 partidos con la camiseta de San Luis y esta posibilidad que ha tenido de hacer todo el recorrido con la camiseta canaria, esta posibilidad que tiene de vestir la camiseta sanluisina con mucho anhelo, por supuesto, con mucho cariño también. El jugador salesino. Ahora sí, escuchamos a Martín Carreño acá en los micrófonos de Tribuna Deportiva.
3: Sí, la verdad que muy contento, creo que era un número que anhelaba mucho, sobre todo aquí en el club que me formó desde los 11 años. La verdad que muy importante, un momento muy, muy emocionante para mí y qué mejor hacerlo con un triunfo.
1: ¿Y serían muchos más sin las lesiones?
3: Sí, yo creo que sí. Bueno, la verdad que los momentos de Dios son perfectos y creo que tenía que llegar en esta situación. Así que contento por eso y, como te digo, contento por el triunfo.
1: A propósito de perfecto, hacían un partido perfecto hoy. Los primeros 60, 70 minutos, los últimos minutos, hubo algunas desconcentraciones, llegaron los goles de Cobreloa.
3: Sí, así como tú dices, la verdad que, bueno, tendremos que verlo en la semana. La verdad que son situaciones que no nos pueden volver a pasar si hay otro partido más importante como este. Pero hay que afinarlo en la semana y estar tranquilo que ahora viene otro partido también importante.
1: ¿Lograron desesperar a Cobreloa con la velocidad? Usted arriba tuvo Pastene, ¿eh?
3: Sí, la verdad que sí. Bueno, lo trabajamos en la semana. Creo que la paciencia era la clave del éxito en esta situación. Creo que lo hicimos muy bien, sobre todo, como tú dices, en los 70 minutos. Y contento por eso.
1: ¿Se suman a Parada, que dice vamos por el título?
3: Sí, obvio, así mismo. Yo creo que como él pensamos todos. Creo que él como amigo, hermano, creo que también nos inculca eso, el estar en esa situación, en esa sintonía, y vamos también todos juntos en ese carro a la victoria.
1: Ahora tendrán algunos días de descanso, pero viene Antofagasta pronto, ¿eh?
3: Bueno, así mismo, como dice, partido importante, rival más que difícil, creo que hay que tomarlo con seriedad, como se han venido haciendo todos los partidos, y también a rescatar los puntos.
1: Nos dio un poquito susto, Martín, con la falta ahí del penal, pero no fue nada grave.
3: No, gracias a Dios, no. Bueno, yo estaba claro que no la había tocado, no había tocado el balón, sí me había hecho la falta, así que no pasó nada mayores, sí con una molestia, pero nada más.
1: ¿A dónde se coloca la camiseta? ¿En la pieza?
3: No, en la pieza para estar ahí, soñar con ella.
1: Ahí estaba la voz de este joven quillotano que ha tenido la posibilidad de vestir la camiseta de San Luis ya en 100 partidos oficiales. Antes de seguir con San Luis, Mesías con un cabezazo tras un córner coloca el 2-1 en favor de Rangers. Con 10 jugadores Rangers se las arregla para nuevamente colocarse arriba en el marcador en el Chinquihue. Lo está ganando por 2-1 Rangers a Puerto Montt. Van a ser dramáticos estos últimos minutos porque ya quedan solo 10 minutos, estamos en los 80, quedan 10 de tiempo reglamentario más el agregado y seguramente Puerto Montt se va a ir con todo sobre la portería de Fabián Cerda, que es el arquero hoy, está lesionado Campestrini, que a todo esto cumplió el récord de el ser el jugador más longevo en actividad competitiva, por lo tanto se lesionó Campestrini y es Cerda el que está en la portería. Y está por ahí el cuadro de Rangers consiguiendo una importante victoria. 2-1 gana Rangers a Puerto Montt en el Chinquihue. Volviendo con lo de Martín Carreño, por supuesto felicitarlo a él, a su familia. Aquí hay un esfuerzo grande, su familia también, para que llegara a cumplir este objetivo de cumplir 100 partidos con la camiseta de San Luis de Quillota. Un San Luis que sigue preparándose para a partir de mañana para lo que va a ser su partido frente a Antofagasta del próximo martes. Esperemos que el público acompañe, pese a que el horario a lo mejor es un poquito complicado, 6 de la tarde, un día laboral el próximo martes, pero la campaña de San Luis merece un respaldo, merece el apoyo de la hinchada. Y a propósito también de San Luis, está haciendo una bonita actividad San Luis de Quillota y que tiene que ver con la invitación a que los cursos, los diferentes cursos, los escolares, a través de sus cursos, puedan mandar un video de motivación, por supuesto, un video de apoyo a San Luis de Quillota, todo el curso, y ellos van a entrar a un sorteo para poder ganar entradas gratuitas. La idea es que dos cursos completos estén el próximo día martes acompañando a San Luis de Quillota, van a tener entradas gratuitas y por lo tanto van a estar allá en el Estadio Lucio Fariñas Fernández. Así que la invitación está hecha para que los escolares, a través de su curso, puedan participar de esta bonita iniciativa que tiene San Luis, en este afán que se tiene de poder llevar mucha gente al estadio, de poder tener mucha apoyo desde la tribuna. El llamado es a todos los colegios de la provincia de Quillota para que participen de esta dinámica de manera de sumar apoyos para el partido y dar la posibilidad a dos cursos completos a que puedan asistir al encuentro del próximo martes 15 de septiembre ante Deportes Antofagasta. ¿Cuál es la idea? La idea es que se debe enviar, para ganar, se debe enviar al WhatsApp un video en horizontal con el curso apoyando o cantando una canción de la hinchada. Debe indicarse el mensaje de tu colegio y el curso, y el próximo viernes se va a anunciar a los ganadores. ¿Cuál es el WhatsApp para que los escolares lo anoten ahí, a donde tienen que mandar el video? El +56 33 22 70 543. Lo voy a repetir, ¿eh?, para que puedan participar. +56 33 22 70 543. Ahí está. Entonces se van a sortear las entradas para que dos cursos completos puedan estar apoyando a San Luis de Quillota el próximo martes en su partido frente al conjunto de Antofagasta. Bonita iniciativa. Esperemos que los cursos se motiven, que los escolares se incentiven a ir a apoyar a San Luis a través de este WhatsApp. Reitero que tiene que ser enviado en horizontal con el curso apoyando o cantando una de las canciones de la barra. Todos ahí, el que sea más llamativo, el que muestre más apoyo, va a ser uno de los dos cursos ganadores. Son dos los cursos ganadores en esta oportunidad. Ahí está entonces la invitación a los escolares para que también puedan participar junto a San Luis en el estadio. Y nosotros vamos a darle la bienvenida, por supuesto, a Alfonso Yarzún, que está con nosotros en este día martes, porque el día sábado fue jornada final, se puso término a lo que fue el torneo, tenemos campeones, y de eso nos va a contar Alfonso Yarzún, que ya está con nosotros en esta jornada de día martes. Está muteado Alfonso para poder iniciar la conversación. Ahora sí, ¿qué tal, Alfonso? ¿Cómo le va? Muy buenas noches.
4: Buenas noches, Juan Carlos. Buenas noches a todos los amigos que nos sintonizan el día martes. Así es, ya finalizó el campeonato de apertura de la Asociación Independiente de Juan Tercio, un campeonato largo, por el tiempo, por el mal tiempo que hubo, que lo hacíamos con lluvia, y tuvimos que más de un mes sin poder jugar, y eso nos significó estemos terminando recién este fin de semana que pasó el campeonato en la serie de 53 años y la de 60, en la cual el día sábado se definía tanto por el grupo B, por el campeón, y por el grupo A también por el campeón. En esta oportunidad tuvimos dos campeones el día sábado, que la serie B, Vélez se salió campeón por el grupo B, le ganó 3-0 a Óscar Alfaro, y eso lo significó a él hacer campaña redonda, ganó los 3 partidos, 9 puntos. Lo habíamos dicho anteriormente que en el campeonato hicieron muy buena campaña, pero no le alcanzó para estar dentro de los 4. Y más tarde teníamos el partido de Unión Boco con Manuela Figueroa. Manuela Figueroa ganó 3-0, y ahí ha sacado su compromiso ya esperando qué es lo que hacía el equipo de Bajío con Aconcagua. Y en esta oportunidad el equipo Bajío le ganó a Aconcagua, una Aconcagua que, lo habíamos dicho, ha hecho muy buena campaña dentro de la serie 53, y también a última hora no pudo repetir la campaña del campeonato pasado, la cual fue campeón. y ganó Bajío por 3-0 y eso le significó salir campeón en la serie de 53 años. Una vez más, campeón el equipo de Bajío, el año pasado perdió el título y en esta oportunidad lo recuperó y ya hay varias temporadas que ha sido campeón el equipo Bajío. Felicitar al equipo completo de Bajío, toda su directiva y cuerpo técnico y jugadores, la cual se comprometieron ellos a salir campeón y lo cumplieron. Así que felicitaciones para todos ellos y también a todos los otros equipos que compitieron en esta oportunidad, en este campeonato y no alcanzaron a lo que se habían a lo mejor ilusionado salir campeones. Pero en sí, el campeonato en la serie de 53 años, Juan Carlos, fue bueno, no tuvimos problemas, se terminó bien y el campeón en esta oportunidad fue el equipo de Bajío.
1: ¿Y el día domingo se definió la serie de 60 años?
4: Sí, la tabla de posiciones, Juan Carlos, en la liguilla, salió campeón el equipo de Bajío con 7 puntos, Manuela Figueroa 5 puntos, Aconcagua 2 y Unión Boco 1. Lo dije al principio de que Manuela Figueroa había sacado su tarea, esperando qué es lo que pasaba con Bajío. Pero lamentablemente Bajío dijo otra cosa y sumó 7 puntos y Manuela Figueroa se quedó con el segundo lugar. Como les decía, felicitarlo a todos y ojalá que ese próximo campeonato que ya está pronto a iniciarse hagan lo mismo como lo hicieron en el campeonato que acaba de terminar. En la serie de 60 años, la verdad, las cosas que salió mucha gente solucionada al ver los partidos que se jugaron. Se pensaba de que iba a ser más peleado, más estrecho los resultados en esta oportunidad. El caso de Bajío se enfrentaba a Saí. Saí tenía el mismo punto que Aldea, lo habíamos dicho la semana pasada, y la Saí le ganó por 5-0 a Bajío. Aldea le entró presionado con la presión de hacer 6 goles por lo menos para salir campeón. Y en esta oportunidad, ya en la segunda hora, enfrentaba a Aconcagua, pero no tuvo problema el equipo de Aldea. En partido perdiendo, partido ganando 1-0, le empataron a 1 y ahí como que se le complicaba más porque tenía que, a medida que le hicieran más goles a Aldea, tenía que hacer más goles ellos. Y resulta de que no tuvo oportunidad, no tuvo problema el equipo de Aldea, goleó nada menos que por 9-1 al equipo de Aconcagua. Entonces, vimos de que en esta oportunidad, en esta ocasión, no tuvo problema el equipo de Aldea y con su equipo, con todos sus buenos jugadores que tiene, derrotaron ya al equipo de Aconcagua. Aconcagua empezó a bajar los brazos, no funcionó bien su equipo y salió goleado por 9-1. Digo esto porque la verdad, para llegar a una final así, pensábamos que era un poquito, iba a ser más estrecho el marcador. Y en esta oportunidad, Aldea, como lo decía, no tuvo problema y lo goleó por 9-1. Después ya en el grupo B, Católica enfrentaba a Bodeguita, se enfrentaba a los dos con el mismo puntaje. Y en esta oportunidad ganó la Católica por 1-0. Y eso le significó a Calera, a Católica, salir campeón en el grupo B de la serie de 60 años. Así que felicitaciones también a todos los equipos que participaron en esta serie, en este campeonato. Unos que llegaron al grupo B lo hicieron bien y los que están en el grupo A también, así que felicitarlos a todos, tanto a los 53 como a los 60 años, que hicieron muy buena campaña, no tuvimos problemas en ninguna serie, así que está bien por los equipos que en esta oportunidad terminaron el campeonato. Así es de que el equipo de Aldea completó 7 puntos, Bajío 7, o sea, Saí 7. Y ahí es donde se produjo el problema porque salió campeón el equipo que por diferencia de goles. Aldea hizo más 5. Entonces la gente está un poco desconforme por el resultado, por cómo se vio el tema de la cancha. Bajío quedó con 5 y Aconcagua con 1. Y eso lo significó al equipo de Aldea salir campeón. Eso es lo que hubo el día sábado y domingo, Juan Carlos, donde se dio por terminado, se entregaron los premios. Se entregaron los premios a todos los equipos participantes. En la liguilla del 1 al 4 tuvieron sus premios, sus copas. El equipo B también recibió copa de ser campeón, igual en la serie de 60 años. Todos salieron con su trofeo, se entregó en el mismo recinto. Lo explicamos por el tema del tiempo, no pudimos hacer lo que hacíamos los años anteriores, que hacíamos un almuerzo bailable con todos los delegados y personas que querían asistir. Lamentablemente en esta oportunidad no se pudo hacer por factor tiempo, y nosotros programamos ya la fecha para este 26 y 27. Hicimos los sorteos ayer y y estamos listos para empezar el próximo campeonato. Con una salvedad.
1: Solo se suspende por las fiestas patrias y después ya el 26 y 27 vuelve la actividad.
4: Claro. Lamentamos la no presentación, la ausencia. Mandaron una carta a el equipo de Unión Aldea. Se va en receso. En la serie de 60 años se da en receso el equipo de Aldea. Así que lo lamentamos mucho porque...
1: ¿Ah? ¿El campeón se va a receso?
4: El campeón se da en receso. Es increíble, es claro. Inédito.
1: Llama la atención. ¿No? Llama la atención,
4: sí, claro. Nosotros lo sabemos, pero no podemos decir nada. Lo lamentamos no va mucho porque es un equipo que los tenía acostumbrados a dar buen espectáculo, buenos jugadores. Así que estábamos a años ya con el equipo de Aldea. Se tiran en receso, según ellos dicen que vuelven el próximo campeonato. Ojalá que sea así y bienvenido sea cuando ellos quieran retornar al campeonato. Vamos a ver, a lo mejor la próxima semana van a aparecer unos jugadores por ahí por otro equipo y vamos a ver hasta qué punto es verdad. Pero no podemos decir nada, lo único que lamentamos mucho nosotros como dirigentes, que un equipo que nos tenía acostumbrados a salir campeones, de dar buen espectáculo, se vaya a receso después de haber salido campeón.
1: Exactamente.
4: Eso sucede generalmente le pasa a los equipos que están en mala campaña, que no lo podría hacer la construcción, que son un equipo que todas las semanas pierden, pero ellos están ahí al hilo cañón todas las semanas.
1: Claro, bueno, un equipo que no tenga jugadores.
4: Claro, una cosa así, pero son cosas que son detalles de que lamentablemente no lo podemos. ¿Qué le podemos hacer? ¿Aceptarlo o no? Lo lamentamos, no, pero vamos a ver. Ahora quedan 8 equipos en la serie. En la serie 60 y 9 equipos en la serie 53.
1: Perfecto.
4: Ya tenemos programado ya para el 26 y 27. Si gusta, le doy para que ya la gente.
1: Sí, se vaya motivando.
4: Se vaya motivando, vaya pensando, lo vaya viendo a su equipo. Están libres las inscripciones para cualquier equipo que se quiera incorporar. Pueden hacerlo. Les queda una semana. El lunes tenemos reunión. Así que esperamos que esta fin de semana también van a haber muchos pases, movimientos. Ayer hubieron varios pases de jugadores e inscripciones de jugadores nuevos. Así que vamos a ver la próxima semana cómo está el movimiento en esa oportunidad. Para el sábado 26, en la serie de 53 años, a las 15 horas, Manuela Figueroa enfrenta a Aconcagua. A las 16:10, Santa Rosa Barrabase. A las 17:20, Unión Boco enfrenta a Bajío. Y a las 18:40, Zahid Óscar Alfaro. Para el día domingo.
1: Ay, se nos fue ahí a Alfonso Yarzún. Algo pasó, se, se nos desconectó, a ver si se puede conectar nuevamente. Alfonso Yarzún nos había entregado la programación del día sábado, faltaba la del día domingo. Yo aprovecho a contarle que acaba de terminar el partido en el Chinquihue, lo ganó Rangers de Talca. Alegría total en el cuerpo técnico, en los hinchas de Rangers, que han conseguido un triunfo importantísimo, porque recordemos que habían quedado con 10 jugadores, pero lograron con 10 elementos conseguir un segundo gol y quedarse con la victoria por 2-1 sobre Puerto Montt en el estadio Chinquihue, allá en la zona sur de nuestro país. Abrazos en el campo de juego, hay mucha emoción, hay mucha emotividad. Recordemos que Rangers hasta hace un mes atrás estaba absolutamente descendido, pero ha dado vuelta a la historia. En este momento alcanzó a Santa Cruz en la tabla, tiene que jugar mañana Santa Cruz en Iquique su partido esta fecha, pero la verdad es que es emocionante lo que se ha vivido. Ivo Basay conversa con Cristian Garay, el árbitro del partido, después de esta victoria conseguida allá en la zona sur del país. Van a celebrar con sus hinchas los jugadores del plantel talquino, una hinchada que no le dio nunca vuelta a la espalda al equipo, eso hay que decirlo. Había crítica por la campaña, claro, había crítica por la campaña, pero los resultados han hecho que el equipo nuevamente se sienta muy respaldado por sus hinchas. Volvemos con Alfonso Yarzún, nos entrega la programación del día domingo, Alfonso.
4: Sí, no sé qué nos pasó, que final. Ya, para el día domingo, entonces, domingo 27, primera fecha de la serie de 60 años, a las 10 de la mañana, Frugón enfrenta a Barrabás en la serie de 65 años, 11-10 Bodeguita Barrabás en 60, La Construcción a las 12:20 enfrenta a Frugón, 13:30 Bajío a Aconcagua, y a las 14:40 Rayón Saí enfrenta a Unión Católica. Esa es la programación que tenemos para este fin de semana, para el próximo fin de semana, después del 18, tenemos programado ya para el inicio del campeonato 2026, Juan Carlos Reyes.
1: Perfecto, Alfonso Yarzún, como siempre, agradecido de la información, a ver si nos conectamos la próxima semana para ir calentando el ambiente, para ir anticipando lo que va a ser este torneo, seguramente con movimiento de pase, dónde se van a ir los jugadores de Unión Aldea, que tiene muy buenos jugadores y por lo tanto seguramente van a ser muy, muy apetecidos, pero vamos a ver qué pasa con esos jugadores y qué pasa con este campeonato clausura, Alfonso.
4: Claro que sí, Juan Carlos, ningún problema, estoy a disposición el día que usted quiera, volvemos a conectarnos para ir informando sobre el campeonato que se inicia este mes de septiembre. Eso es lo que teníamos preparado para este fin de semana, pues para el próximo fin de semana que viene, Juan Carlos Reyes.
1: Perfecto. Oiga, estuve con los hermanos Jiménez en el partido de San Luis con Cobreloa, uno San Luisino. El otro es de Cobreloa. Imagínense cómo quedó el de Cobreloa.
4: Ay, ay, ay. Todavía no puede caminar el hombre.
1: Claro. No, ahí tuvo una goleada en contra el día sábado el hincha de Cobreloa.
4: No me diga nada, mire, que a mí también me duele.
1: Alfonso, que esté muy bien. Buenas noches.
4: Hola, listo, Juan Carlos. Nos estaríamos reencontrando nuevamente.
1: Muchas gracias. Alfonso Yarzún, entonces, con su completo balance de lo que fue la jornada final del torneo independiente de Viejos Tercios, jugada el día sábado. Le vamos a contar también que este día jueves, 20-30 horas, en el campo deportivo del Estadio del Bajío, el Estadio Municipal del Bajío, el cuadro de Dínamo, va a salir a asegurar la clasificación a la próxima etapa del campeonato regional mayores de 45 años del fútbol ANFA. El conjunto de Dínamo tendrá que enfrentar en la revancha a Unión Cortés del Melón de Nogales, Asociación Nogales, que recordemos cayó en la ida por 2-0, ganó Dínamo por 2-0 como visitante, y ahora el cuadro quillotano intentará asegurar su clasificación acá jugando como local. Y con esta información nos vamos. Eran estas todas las noticias, comentarios y entrevistas especialmente preparadas para el día de hoy. Será entonces, hasta mañana, amigos.
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Aunque el 12 de febrero de 1818 se declaró en forma oficial la independencia de Chile, nuestra fiesta nacional es el 18 de septiembre, porque ese día, pero en 1810, se constituyó la primera Junta de Gobierno. Y aunque regiría solo mientras el rey Fernando VII estaba preso, fue la primera vez que se eligió un gobierno sin la intervención de un representante o un mandato de la corona española. Este documento, firmado por Bernardo O'Higgins y redactado por Manuel de Salas, Miguel Sañarto y Juan Egaña, señaló: el territorio continental de Chile y sus islas adyacentes forman de hecho y por derecho un Estado libre, independiente y soberano, y quedan para siempre separados de la monarquía de España, con plena aptitud de adoptar la forma de gobierno que más convenga a sus intereses. Recordando un poco la historia en el mes de la patria. Un saludo desde Radio Quillota 101.5.

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1: 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Chile tiene una larga lista de juegos que son considerados típicos o folclóricos. Anímese a participar en alguno de ellos y disfrute junto a los suyos en fiestas patrias. El luche. El luche, conocido en España como infernáculo, se le llama de diversas formas en Chile: tejo, peña, pisao, cajón, caracol, etc. Pero, ¿cómo se juega? Se traza en el suelo un diagrama constituido generalmente por una serie de rectángulos coronados por un semicírculo. Se enumeran los distintos compartimentos. Los jugadores, dos o más, poseen tejos personales o colectivos. El tejo es arrojado por la persona a la cual le toca jugar hacia las casillas desde donde tiene que ser sacado. Para sacar el tejo hay que hacer lo siguiente. El primer jugador lanza el tejo hacia el casillero número 1. Luego, saltando en un pie, brinca dentro de él, lo saca, ya sea pateándolo con el único pie en que está parado o recogiéndolo. Después, sale de la misma forma en que entró. Lo mismo va haciendo con las diferentes casillas en forma progresiva, hasta llegar a la última. En algunas casillas, que reciben el nombre de descanso, así como en la casilla final, que es llamada la gloria, el cielo, el paraíso o la luna, la jugadora puede apoyar ambos pies. Se pierde cuando el tejo no cae en el casillero que le corresponde, o cuando la niña pisa con ambos pies los casilleros donde no está permitido, o cuando pisa las líneas del diagrama. 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